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3: Las 6:21.

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2: Las 6 con 31 minutos.
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4: Las 6:41.

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4: Lamentable que Tabasco se mantenga entre las entidades del sureste del país con mayor monto económico por concepto de sanciones a empresas por incumplir obligaciones laborales. Y es que las multas superaron durante 2025 10 millones de pesos según la representación federal de la Secretaría del Trabajo y Previsión Social. Hay que mencionar que todas las irregularidades detectadas se sujetan a un procedimiento administrativo sancionador. Sin embargo, las revisiones han permitido identificar incumplimientos que pueden derivar en multas para las empresas, siendo una de las causas el desconocimiento en el cumplimiento de las obligaciones laborales. Durante este año, las multas aplicadas a empresas en Tabasco ya se acercan a los 7 millones de pesos, mientras que la representación federal de la Secretaría del Trabajo mantiene su programa de inspecciones en centros de trabajo. Las revisiones de la Oficina de la Representación Federal incluyen empresas industriales, petroleras y establecimientos de gran tamaño en las que se verifican el cumplimiento de las obligaciones laborales correspondientes. Hasta el siguiente comentario.
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1: Las 6:53.

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2: Las 7 en punto.
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6: Las 7:22.

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0: Las 7 con 33 minutos.
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3: Las 7 con 44 minutos.

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6: Lamentable que Tabasco se mantenga entre las entidades del sureste del país con mayor monto económico por concepto de sanciones a empresas por incumplir obligaciones laborales. Y es que las multas superaron durante 2025 10 millones de pesos según la representación federal de la Secretaría del Trabajo y Previsión Social. Hay que mencionar que todas las irregularidades detectadas se sujetan a un procedimiento administrativo sancionador. Sin embargo, las revisiones han permitido identificar incumplimientos que pueden derivar en multas para las empresas, siendo una de las causas el desconocimiento en el cumplimiento de las obligaciones laborales. Durante este año, las multas aplicadas a empresas en Tabasco ya se acercan a los 7 millones de pesos, mientras que la representación federal de la Secretaría del Trabajo mantiene su programa de inspecciones en centros de trabajo. Las revisiones de la Oficina de la Representación Federal incluyen empresas industriales, petroleras y establecimientos de gran tamaño en las que se verifican el cumplimiento de las obligaciones laborales correspondientes. Hasta el siguiente comentario.
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1: Las 7:56.

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4: Las 8 con 3 minutos.
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9: Hola, hola, buenas noches, un placer saludarles con este temita musical. Iniciamos, 28 grados la temperatura en Villahermosa, extremo 97.3, a poco no, 8 con 4 minutos.
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1: Las 8 con 13 minutos.
2: La temperatura en Villahermosa. Así fue, nos canta el gran ídolo de México, Juan Gabriel.

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3: Las 8 con 23 minutos.
4: Esto se llama Ya lo sé, Jenny Rivera. Saludos, Carlito, y qué milagro que nos acompaña. Así es, nos acompaña nuestro amigo Carlito allá de Macuspana, Tabasco. Te saludamos, Carlito. Ahí nos platicas cómo está Macuspana, muy bonito como siempre. Así que le mandamos saludos allá a nuestro buen amigo Carlito, que todas las noches también se desvela. Dice, escuchando Extremo 97.3. Así es, y bueno, un saludo para todos aquellos que están cenando, que van viajando o por ahí escuchándonos, porque la mayoría, bueno, ahorita es la tecnología, nos cambia, nos ha venido a cambiar un poco de esos años también hermosos, porque los años 80, los 90 son bonitos con aquellas bandas, recordarán, hace poquito estaba yo viendo a los chicos de Timbiriche, que bueno, dicen ellos que van a volver a retomar otra vez la cantada, pero que no se ponen de acuerdo. Es verdad, fíjense, porque así pasa en los grupos de la escuela. No sé si a ustedes les ha pasado que, bueno, yo tengo ahí un grupo de amigos de cuando la secundaria, y de pronto, oye, que vamos a vernos un sábado. No, yo no puedo, yo trabajo en la mañana, el otro trabaja en la tarde. Entonces, hay veces que sí es un poquito complicado. Yo creo que sí, tenían razón los, ahora sí tienen razón los chicos de Timbiriche, porque no se ponen de acuerdo. Pero imagínense ustedes, en aquel tiempo, quien no le gustaba un tema musical quería ir a ver esos eventos, ahora sí, esos espectáculos tan bonitos de Timbiriche. Además, también nos encantaba, pues, la moda. Vino la moda de vestirse así como ellos también. Y bueno, las modas van pasando, pero ahora, bueno, los chicos quieren vestirse como algunos otros chicos por ahí que ya también están cantando banda, que sí, otros temas musicales. Y bueno, pero bueno, así va cambiando todo y así va cambiando la vida. Así que, Carlito, saludos para ti. Te mando un abrazo y recuerda, mañana es viernes de Chavos Rucos. Ya son las 8:25. Yo les dejo con música.

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2: Las 8 con 36 minutos.
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2: Las 8:46.

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4: Lamentable que Tabasco se mantenga entre las entidades del sureste del país con mayor monto económico por concepto de sanciones a empresas por incumplir obligaciones laborales. Y es que las multas superaron durante 2025 10 millones de pesos según la representación federal de la Secretaría del Trabajo y Previsión Social. Hay que mencionar que todas las irregularidades detectadas se sujetan a un procedimiento administrativo sancionador. Sin embargo, las revisiones han permitido identificar incumplimientos que pueden derivar en multas para las empresas, siendo una de las causas el desconocimiento en el cumplimiento de las obligaciones laborales. Durante este año, las multas aplicadas a empresas en Tabasco ya se acercan a los 7 millones de pesos, mientras que la representación federal de la Secretaría del Trabajo mantiene su programa de inspecciones en centros de trabajo. Las revisiones de la Oficina de la Representación Federal incluyen empresas industriales, petroleras y establecimientos de gran tamaño en las que se verifican el cumplimiento de las obligaciones laborales correspondientes. Hasta el siguiente comentario.
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5: Las 8 con 53 minutos.
6: Échale Campeche Show y esto se llama Un poco amantes, un poco novios. Son las 8:53, 28 grados la temperatura en Villahermosa.

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4: Las 9 con un minuto.
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1: Escuchas Extremo 97.3, las 9 con 7, 28 grados la temperatura en Villahermosa. Capricho Loco nos canta Límite.

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2: Las 9:26.

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1: La gente lo dice. 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

0: Las 9 con 33 minutos.
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1: Las 9:42.

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1: Así es, Patrulla, 81, 26 grados la temperatura en Villahermosa. Vamos a mandar saludos también para mi amigo Alejandro Ochoa, que nos sintoniza en Cárdenas. Saludos para mi gente hermosa de Cárdenas. Pásensela bien. Y bueno, casi llegamos al fin de semana. Es jueves. Disfrútenlo. Esto es Patrulla 81. Jabón de olor, nos cantan.

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1: Lamentable que Tabasco se mantenga entre las entidades del sureste del país con mayor monto económico por concepto de sanciones a empresas por incumplir obligaciones laborales. Y es que las multas superaron durante 2025 10 millones de pesos según la representación federal de la Secretaría del Trabajo y Previsión Social. Hay que mencionar que todas las irregularidades detectadas se sujetan a un procedimiento administrativo sancionador. Sin embargo, las revisiones han permitido identificar incumplimientos que pueden derivar en multas para las empresas, siendo una de las causas el desconocimiento en el cumplimiento de las obligaciones laborales. Durante este año, las multas aplicadas a empresas en Tabasco ya se acercan a los 7 millones de pesos, mientras que la representación federal de la Secretaría del Trabajo mantiene su programa de inspecciones en centros de trabajo. Las revisiones de la Oficina de la Representación Federal incluyen empresas industriales, petroleras y establecimientos de gran tamaño en las que se verifican el cumplimiento de las obligaciones laborales correspondientes. Hasta el siguiente comentario.
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1: Las 9:56.
2: Amor de mis amores, son Los Ángeles Azules. Pues mis amores, que tengan un excelente fin de semana. Ya saben que aquí estamos, como siempre, a las 8 de la noche con la mejor música a través de Extremo 97.3. Gracias a ustedes por escucharnos siempre, también a través de www.renucleo.com. Amor de mis amores, Los Ángeles Azules, Extremo 97.3. ¿A poco no?

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4: Las 10 en punto.
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6: ¿Alguna vez te has preguntado qué contiene la pasta dental que usas todos los días? Si no lo sabes, quédate porque hoy en Revista del Consumidor Radio te enseñamos cómo preparar tu propia pasta dental en casa. Y lo mejor, su preparación te toma solo 30 minutos.
8: ¿Blanco o rojo? ¿Con yema o sin ella? Existen muchos mitos alrededor del huevo. Hoy te contamos la verdad sobre uno de los alimentos más consumidos en México y cómo puedes aprovecharlo mejor en casa. ¡Acompáñanos!
9: Revista del Consumidor.
8: Hoy vamos a preparar una tecnología doméstica, que es una excelente alternativa a los productos industrializados. Pasta dental. Además, es una receta validada por el Laboratorio Nacional de Protección al Consumidor.
6: Antes de comenzar, te compartimos los ingredientes que vamos a necesitar. 3 cucharadas de agua purificada. 2 cucharadas de glicerina pura. 2 cucharadas de lauril éter sulfato de sodio. Media cucharadita de carboximetil celulosa. 1/4 de cucharada de carbonato de calcio. 1/4 de cucharada de mentol. Y 6 gotas de esencia de menta.
8: Ahora, los utensilios que debemos tener a la mano son... una cuchara sopera, una cucharita cafetera, un tazón pequeño de vidrio, un tarro pequeño de plástico con tapa y un batidor de globo. Una vez que tenemos todo listo, vamos al procedimiento.
6: En el recipiente de vidrio, comenzamos vertiendo agua purificada, la glicerina y el mentol. Mezclamos con ayuda del batidor de globo hasta integrar los ingredientes. Sin dejar de mover, agregamos carbonato de calcio y la esencia de menta.
8: Después, incorporamos el lauril éter sulfato de sodio y agitamos suavemente hasta que se disuelva por completo. Poco a poco, añadimos la carboximetilcelulosa lentamente sin dejar de mover, hasta obtener una mezcla homogénea y con una consistencia más sólida.
6: Por último, envasamos la pasta dental en el tarro. Tapamos muy bien y etiquetamos con la fecha de elaboración y de caducidad. En este caso, esta pasta tiene una caducidad de 6 meses y rinde aproximadamente 63 gramos, o bien 50 mililitros.
8: Es importante que tomes en cuenta algunas recomendaciones de uso. Este producto no debe ser utilizado por menores de 6 años. En el caso de niñas y niños mayores de 6 años, puede sustituir el mentol por esencia de cereza. Si tienes sensibilidad dental, recuerda consultar previamente a tu odontóloga u odontólogo. Para conservar mejor el producto, te recomendamos mantener el recipiente bien cerrado, en un lugar fresco y seco y fuera del alcance de niñas y niños. Recuerda que todos los ingredientes que utilizamos en esta tecnología doméstica pueden encontrarse en establecimientos donde vendan productos de cuidado personal, belleza o cosmética, también conocidos como droguerías.
6: Preparar tu propia pasta dental en casa tiene varios beneficios. Requiere pocos ingredientes, son fáciles de conseguir, tiene certeza sobre su origen y además representa un ahorro económico. Incluso esta receta puede ser el inicio de un nuevo emprendimiento.
8: Anímate a preparar tu propia pasta dental y etiquétanos en Instagram usando el hashtag Tecnología Doméstica Profeco.
6: También puedes consultar esta tecnología doméstica en nuestro canal de YouTube, Profeco TV.
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6: El huevo es tan importante en la alimentación que desde 1996 se conmemora el Día Mundial del Huevo. Se celebra cada segundo viernes de octubre con el objetivo de difundir su valor nutrimental y su papel en una dieta equilibrada.
8: Y no es casualidad. El huevo es un alimento completo, práctico, rendidor y versátil, por lo que se ha convertido en un protagonista en la alimentación de las familias mexicanas.
6: Es una excelente fuente de proteína animal. La clara está compuesta principalmente por albúmina, mientras que la yema aporta grasas saludables, proteína, hierro, azufre y vitaminas A, B, D y E. Aunque contiene colesterol, su consumo moderado forma parte de una alimentación equilibrada.
8: Además, el huevo es una alternativa accesible a la carne o al pescado. Es fácil de masticar y digerir, y combinado con otros alimentos, puede integrarse a distintos planes alimenticios.
6: Su uso no se limita al desayuno. También sirve para espesar salsas, esponjar pasteles y dar ese color dorado tan característico al pan. Incluso fuera de la cocina, el huevo está presente en pastas, productos de belleza y fertilizantes.
8: En 2024, el consumo de huevo en México por habitante alcanzó los 24.4 kilos y representa el 12.6% de la producción pecuaria nacional. Nuestro país es autosuficiente y se ubica en el sexto lugar a nivel mundial.
6: Esta actividad se concentra principalmente en Jalisco, que aporta poco más de 54%, seguido de Puebla, con casi el 15%.
8: Para el consumo existen dos tipos principales de gallinas: las ligeras, que producen huevo blanco, y las semipesadas, productoras de huevo rojo. Es importante aclarar que no hay diferencia en su valor nutrimental. A pesar de todos sus beneficios, alrededor del huevo existen dudas y creencias que se repiten con frecuencia. Por ejemplo, se suele pensar que el huevo eleva el colesterol. Sin embargo, su equilibrio de grasas tiene un efecto protector y en la mayoría de las personas, su consumo no incrementa el colesterol en la sangre.
6: También hay quienes creen que consumir el huevo crudo es mejor. Pero esto no es así. Para aprovechar sus nutrientes y evitar riesgos a la salud, es necesario cocinarlo, ya que crudo puede aumentar la probabilidad de contraer salmonela.
8: Otra duda común es si debe lavarse el huevo antes de guardarlo. El cascarón es poroso y cuenta con una membrana natural llamada cutícula. Al lavarlo y almacenarlo, facilitas la entrada de bacterias. Si el cascarón está sucio, lo mejor es limpiarlo con un paño seco.
6: Y aunque algunas personas prefieren consumir solo la clara, es importante saber que la clara y la yema se complementan. Al desechar una de ellas, se pierden nutrientes esenciales que hacen del huevo un alimento completo.
8: Para un mejor consumo y conservación del huevo, tome en cuenta estas recomendaciones. Evita dejar los huevos o los alimentos que los contengan a temperatura ambiente, ya que el huevo es un alimento muy sensible a los cambios bruscos de temperatura, sobre todo al calor.
6: Revisa siempre el cascarón. Debe estar limpio y sin fisuras. Si están rotos, deséchalos. Así evitarás enfermedades gastrointestinales.
8: Lávate las manos al terminar de manipularlos. Evitarás la contaminación cruzada.
6: No lo consumas crudo. Puedes ponerte en riesgo de adquirir salmonelosis.
8: Ya sea que esté cocido, duro o forme parte de algún platillo, consúmelo pronto.
6: Con información clara, puedes aprovechar mejor sus beneficios y consumirlo de forma segura.
8: No olvides consultar la herramienta ¿Quién es quién en los precios?, ya que te permitirá comparar precios para tomar las mejores decisiones de compra. Entra a qqp.profeco.gov.mx.
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4: Las 10 con 11 minutos.

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2: Las 10 con 32 minutos.
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1: Lamentable que Tabasco se mantenga entre las entidades del sureste del país con mayor monto económico por concepto de sanciones a empresas por incumplir obligaciones laborales. Y es que las multas superaron durante 2025 10 millones de pesos según la representación federal de la Secretaría del Trabajo y Previsión Social. Hay que mencionar que todas las irregularidades detectadas se sujetan a un procedimiento administrativo sancionador. Sin embargo, las revisiones han permitido identificar incumplimientos que pueden derivar en multas para las empresas, siendo una de las causas el desconocimiento en el cumplimiento de las obligaciones laborales. Durante este año, las multas aplicadas a empresas en Tabasco ya se acercan a los 7 millones de pesos, mientras que la representación federal de la Secretaría del Trabajo mantiene su programa de inspecciones en centros de trabajo. Las revisiones de la Oficina de la Representación Federal incluyen empresas industriales, petroleras y establecimientos de gran tamaño en las que se verifican el cumplimiento de las obligaciones laborales correspondientes. Hasta el siguiente comentario.
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3: Las 11 con 2 minutos.

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3: Las 11:21.

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2: Las 11 con 32 minutos.
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2: Las 11 con 42 minutos.
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1: Lamentable que Tabasco se mantenga entre las entidades del sureste del país con mayor monto económico por concepto de sanciones a empresas por incumplir obligaciones laborales. Y es que las multas superaron durante 2025 10 millones de pesos según la representación federal de la Secretaría del Trabajo y Previsión Social. Hay que mencionar que todas las irregularidades detectadas se sujetan a un procedimiento administrativo sancionador. Sin embargo, las revisiones han permitido identificar incumplimientos que pueden derivar en multas para las empresas, siendo una de las causas el desconocimiento en el cumplimiento de las obligaciones laborales. Durante este año, las multas aplicadas a empresas en Tabasco ya se acercan a los 7 millones de pesos, mientras que la representación federal de la Secretaría del Trabajo mantiene su programa de inspecciones en centros de trabajo. Las revisiones de la Oficina de la Representación Federal incluyen empresas industriales, petroleras y establecimientos de gran tamaño en las que se verifican el cumplimiento de las obligaciones laborales correspondientes. Hasta el siguiente comentario.
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0: Las 11 con 53 minutos.
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1: Las 6 con un minuto.
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1: Las 6 con 9 minutos.
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2: Las 6 con 19 minutos.
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2: Las 6 con 32 minutos.
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2: Las 6:41.
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2: Las 7 en punto.
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2: Las 7 en punto.
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9: De la escuela, desafortunadamente murió ahí en el lugar. Tres personas más resultaron heridas. Uno de los heridos es un estudiante que tenemos entendido está grave de salud. Iremos en un segundito más con mi compañera Camelia Muñoz allá hasta Torreón para que nos cuente en qué van las cosas. Los atacantes fueron detenidos por los propios estudiantes y la comunidad de padres de familia que estaba igual ahí, pues a punto de lincharlos. Los golpearon, los retuvieron. Habló sobre esto, sobre este asunto, el gobernador del estado, Manolo Jiménez. Esto es parte de lo que dijo.
10: Y bueno, presuntamente es por algunas situaciones personales, pues de rechazo o alguna situación ahí de enojo personal, de índole personal. Y bueno, desafortunadamente no estamos exentos de que sucedan situaciones como estas. Seguimos apretando, seguimos tomando cartas en el asunto. Un tema importante de esta situación es que hay dos personas detenidas que son los presuntos responsables y que aquí vamos a aplicar todo el peso de la ley como lo hemos hecho con las otras situaciones.
9: Y estos son parte de los testimonios que han ido surgiendo en estas horas de alumnos que desafortunadamente presenciaron el ataque. Esto es como lo vivieron.
11: Ya alcanzamos a un profe, sí lo alcanzó a agarrar. Fue el profe que fue el que salió más dañado, pero alcanzamos a quitar el machete y las bombas que traían de molotov.
12: ¿Traían bombas molotov?
11: Sí, una bomba molotov con un plástico negro, donde se empezaron a aventar, andaban encapuchados.
13: Las sillas en las puertas para que no entraran, y en eso agarraron al profe de español y lo machetearon todo. Pues pusimos todas las bancas para que no llegaran a pasar y gritamos que guardaran la calma.
14: ¿Identificas a esas personas? ¿Las conoces?
13: No, la verdad.
9: Bueno, esto fue lo que dijo el fiscal de Coahuila, Federico Fernández.
15: Se hablaba de explosivos, se hablaba de bombas molotov, se hablaba de armas de fuego. El total de los ataques que se perpetraron son a través de armas, mediante armas blancas. No se trata de un explosivo, de una bomba molotov, se trata de, algunos los conocerán como petardos, otros como cohetes.
9: Bueno, en unos minutitos, como ya les decía, iremos con mi compañera Camelia Muñoz allá hasta hasta Coahuila. La SEP lamentó los hechos, dijo que iba a haber un acompañamiento institucional integral a la comunidad escolar. Estaremos también, por supuesto, preguntando sobre ello. Y hay que recordar que, de acuerdo con la última encuesta nacional de victimización y percepción sobre la inseguridad pública del INEGI, Coahuila era el estado con mayor percepción de seguridad en todo el país, con 71.5% de las personas que se sienten seguras viviendo allá. Vamos a ver si se mueve o no se mueve este parámetro con este tipo de sucesos, pero sí vale la pena en estos momentos pues preguntarnos qué está ocurriendo en las escuelas del país. Y les voy a hacer un brevísimo recuento. Los últimos días, nada más, en Querétaro, un alumno de secundaria armado con dos cuchillos atacó a sus compañeros, les causó lesiones. Hace unos días también en San Cristóbal de las Casas, Chiapas, un alumno de sexto de primaria también causó lesiones con una navaja a un compañero de primaria. En Hidalgo, autoridades encontraron una pistola calibre 22 y cartuchos en la mochila de un alumno de 13 años en una secundaria de Huasca de Ocampo. En Jalisco, estudiantes de la prepa vocacional de la Universidad de Guadalajara se manifestaron también para exigir destituciones de al menos 5 profesores señalados por acoso sexual contra alumnas del plantel. En la Ciudad de México, en la prepa 6 de la UNAM, en la alcaldía Coyoacán, encontraron una bala junto con un mensaje intimidatorio en los baños, atribuido a la cultura incel. Estos chicos varones que se sienten frustrados por no tener relaciones sexuales ni afectivas a pesar de desearlas. El lunes pasado, apenas, en la prepa 7 se activó la alerta similar después del hallazgo de una nota con una presunta amenaza de explosivo en los baños de los alumnos. ¿Qué está sucediendo en las escuelas? ¿O de qué son reflejo las escuelas mexicanas? Porque los chicos y las chicas, pues evidentemente, han crecido en un entorno muy violento en los últimos años. Y pues la pregunta es esa: ¿qué es lo que está ocurriendo? Vamos a estar en ello un poquito más adelante. Y en más información, la Fiscalía General de la República trajo la investigación sobre la muerte de estos tres bebitos nacidos en la unidad de cuidados intensivos neonatales del Centro Médico Nacional de Occidente del IMSS en Guadalajara. Así lo confirmó el propio Seguro Social. Al respecto, la Secretaría de Salud y el IMSS informaron que se está haciendo la investigación, un equipo de especialistas están haciendo la investigación para intentar resolver pues qué salió mal, qué protocolos no se cumplieron, qué fue lo que ocurrió. Por además, este el contexto de los 5 bebitos muertos en Durango. Esto no se da, digamos, en el vacío. Habló Zoe Robledo, director general del IMSS, al respecto. Esto es parte de lo que dijo.
12: La primera, una auditoría clínica colegiada independiente para que especialistas, neonatólogos, infectólogos, epidemiólogos externos al IMSS, de la CONAMED, de los Institutos Nacionales de Salud, de la UNAM, revisen caso por caso. Segundo, mientras esa auditoría se lleve a cabo, el director del hospital y el jefe de la unidad de cuidados intensivos neonatales van a ser separados de su cargo. Tercero, vamos a profundizar en la investigación epidemiológica. Los microorganismos identificados van a ser analizados por el Instituto de Diagnóstico y Referencia Epidemiológica, el INDRE. Esto para saber de dónde vinieron los brotes y poder determinar la relación con los casos identificados. En cuarto lugar, propusimos y acordamos con el secretario de Salud, David Kersenovich, y con el comisionado federal de la COFEPRIS, el doctor Víctor Hugo Borja, la creación de un comando operativo del sector salud para la seguridad de los recién nacidos en todas las unidades de cuidados intensivos neonatales del IMSS en todo el país.
9: Habló también la coordinadora de vigilancia epidemiológica del IMSS, Adriana Ortiz Toriz. Esto es parte de lo que dijo.
16: Los brotes identificados con la unidad fueron notificados en su momento a las autoridades sanitarias estatales y federales y se activaron los protocolos de vigilancia epidemiológica y control de infecciones. Actualmente, un equipo nacional de especialistas realiza una revisión integral de la unidad.
9: Dice, por cierto, el Templo Mayor de Reforma que quienes saben de estos temas de salud, y platicábamos ayer precisamente con el doctor Paco Moreno, infectólogo del ABC, advierten que las infecciones son en realidad resultado de la falta de insumos y equipos en el Seguro Social, así como la saturación del personal médico y de enfermería, que es precisamente lo que nos decía el doctor Moreno. Dice Templo Mayor, el modelo está haciendo agua y la prueba está en las marchas de trabajadores del mismo IMSS que se registraron prácticamente en todo el país, desde Oaxaca hasta Mexicali, pidiendo básicamente lo mismo, que es contar con el equipo necesario para hacer su trabajo. Y esto es parte precisamente de lo que ocurrió en la Ciudad de México cuando trabajadores en activo y jubilados del IMSS ayer tiraron la puerta de las oficinas de su sindicato en la colonia Condesa. Esto es un testimonio de una de las trabajadoras.
17: Vamos el día 8 a la reunión a las 11. Si no hay una reunión, si vemos que hay un tipo de represión y que no conviene a la base trabajadora, nosotros nos salimos porque vamos a dar el comunicado a los compañeros y entonces pues ya se toman otras medidas, como dijeron los paros, las huelgas colectivas, pues son muchas cosas que podemos hacer o también ponernos de acuerdo a los trabajadores.
9: Bueno, es parte de lo ocurrido. Hay información contigo, René Cruz, te tengo en la línea. No está todavía, René, vamos a ir con él en un segundito más. De acuerdo con el medio digital Latinus, la unidad de inteligencia financiera de la Secretaría de Hacienda está investigando al amigo cercanísimo de Andy López Beltrán, el empresario Amílcar Olán, que recibió pues contratos verdaderamente millonarios durante el sexenio de López Obrador. Habría detectado, dice Latinus, una cuenta bancaria en Suiza con 72 millones de euros, unos 1.433 millones de pesos. Eso es lo que estaría investigando la Unidad de Inteligencia Financiera. La Fiscalía General de la República informó hace poquito, y aquí lo hemos platicado bastante, no está investigando a Amílcar Olán, pero la presidenta Sheinbaum apenas lo dijo el día de ayer o antier, me parece, en su mañanera, señaló que si había algún indicio, porque la cuestionaron al respecto de Amílcar Olán, dice que si había algún indicio, se tendría que abrir una carpeta de investigación. Por cierto que Andy López Beltrán ya se registró oficialmente como aspirante a candidato del Distrito 6 de Tabasco, solamente un par de días después de todo este escándalo en donde se encontró a Amílcar Olán en Suiza, y de que el diario The New York Times revela que dos agencias del gobierno de los Estados Unidos están analizando si abren una investigación o no en contra del hijo del expresidente. Pero esto es parte del video que subió Andy a sus redes anunciando pues que ya arranca ahora sí formalmente la campaña, porque lleva ya haciendo campaña un buen rato.
18: El día de hoy me registré como aspirante a coordinar los comités de defensa de la Cuarta Transformación y la Soberanía Nacional del Sexto Distrito Federal Electoral de Tabasco. De igual forma, continuamos con nuestros recorridos. Síguenos acompañando a visitar casa por casa, informando sobre la importancia que tiene la defensa a nuestra soberanía.
9: Y ayer, por cierto, el coordinador de los diputados morenistas, Ricardo Monreal, habló sobre los diputados que van a buscar la reelección. Entre 130 y 150 de los legisladores morenistas en activo van a buscar reelegirse en el 2027. Esto fue lo que dijo.
19: Tendremos una inscripción de aproximadamente entre 130 y 150 legisladores que se quieren reelegir. Sin embargo, el registro empieza ahora y estarán sometidos a una encuesta en sus distritos. Esta será la última ocasión en que se permita la reelección.
9: Bueno, vamos contigo, traes información. René Cruz, ¿cómo estás? Buen día.
20: Hola Ana, amigos del auditorio, muy buenos días. Elementos de fuerzas federales aprendieron en Jalisco al capitán de corbeta en retiro, Miguel Ángel Solano Ruiz, el Capital Sol, uno de los implicados en el llamado caso de huachicol fiscal. El exmando naval cuenta con una orden de aprehensión por el delito de delincuencia organizada con la finalidad de cometer delitos en materia de hidrocarburos. El Capital Sol, Ana, es señalado por la Fiscalía General de la República como el intermediario del exalmirante Manuel Roberto Farías Laguna y de su hermano, el excontralmirante Fernando. De acuerdo con la indagatoria, Miguel Ángel Solano enviaba a funcionarios de la aduana de Tampico sobornos de 1.750.000 pesos por cada embarcación de huachicol que permitían descargar en dos recintos fiscales. Solano Ruiz fue detenido a las 0:52 horas de este viernes en la avenida Verona de la colonia San Juan de Ocotán, en el municipio de Zapopan, de donde será trasladado al penal del Altiplano para ponerlo a disposición del juez de control que lo requiere. Ana, el reporte que tengo al momento.
9: Estamos, por supuesto, muy pendientes. Es una pieza importante, ¿no?, en esta red, René.
20: Así es, una pieza importante en esta llamada de red de huachicol. Inclusive, pues ya se ha mencionado este nombre del Capital Sol en estas indagatorias de la Fiscalía General de la República. Inclusive, pues se menciona, es el que hace mención también al nombre del hijo del expresidente Andrés Manuel López Obrador, Andrés Manuel López Beltrán. Es una pieza clave y habría que esperar, Ana, a ver pues qué información aporta en esta audiencia, que seguramente pues se va a realizar a puerta cerrada, Ana.
9: Bueno, por supuesto, estamos muy pendientes de lo que vaya ocurriendo, ya nos lo contarás. Muchas gracias, René.
20: Un saludo.
9: Gracias, igualmente un saludo afectuoso, y nos vamos hasta el Senado de la República. El senador independiente Enrique Insunza, señalado por la Fiscalía estadounidense de asociarse con los chapitos, desestimó la entrega de 23,000 firmas que piden su desafuero por este tema de presuntos vínculos con el crimen organizado. Óscar Palacios, ¿cómo estás? Me da gusto saludarte, buen día.
0: ¿Qué tal, Ana Francisca? Buenos días. Así es, justo el senador Enrique Insunza respondió a la entrega de más de 23,000 firmas de ciudadanos que exigen su salida de la Cámara Alta para que enfrente sin fuero los señalamientos en su contra por presuntos vínculos con el crimen organizado. En una muy breve entrevista, el senador, sin grupo parlamentario, manifestó su respeto a cualquier expresión de este tipo, pero recordó que fue electo por casi 650,000 personas sinaloenses para llegar a la Cámara Alta. Indicó que se trata de hombres y mujeres libres y honestos que dieron su voto en respaldo a su candidatura. Escuchemos.
21: Yo respeto cualquier expresión, pero a mí me eligieron casi 650,000 sinaloenses, hombres y mujeres libres y honestos.
0: Cuestionado sobre si minimiza la cantidad de firmas que se reunieron para pedir que deje su escaño, Enrique Insunza se limitó a repetir la cantidad de votantes que lo eligieron y recalcó que los números hablan por sí mismos. Vamos a escuchar.
21: 650,000 personas de Sinaloa, libres, honestos, en un ejercicio democrático. Creo que los números hablan por sí mismos.
0: Ana Francisca, es el reporte. Buenos días.
9: Gracias, Óscar. Muy buenos días. Buen viernes, y nos vamos contigo, Hatsiri Magallanes. Ayer un acuerdo importante entre aguacateros y la presidenta Claudia Sheinbaum. Hatsiri, buenos días.
22: Gracias, Ana. Buenos días. La presidenta Claudia Sheinbaum firmó dos acuerdos para garantizar y fortalecer la producción de aguacate de exportación. Vía redes sociales, Sheinbaum Pardo compartió una fotografía junto con empresarios del sector de los estados de Michoacán y de Jalisco, en la que destacó que este producto, que representa miles de empleos, pues va a generar ingresos por cerca de 3,500 millones de dólares.
23: Estamos con productores de aguacate dedicados a la exportación, principalmente de Michoacán. Está con nosotros el presidente de APEAM, Raúl Martínez, y todos los productores y la mesa directiva de esta asociación tan importante. Son alrededor de 3,500 millones de dólares de exportación de aguacate de México a los Estados Unidos, y está el equipo de gobierno, la secretaria de Agricultura, la consejera jurídica, el director del SAT y Senasica. El día de hoy vamos a firmar dos acuerdos muy importantes para fortalecer la producción de aguacates y también su seguridad y su sanidad. Ya tenemos con ellos acuerdos para garantizar que no haya deforestación en la producción de aguacate y que también haya seguridad laboral para todos los trabajadores del aguacate.
22: Además, destacó que fortalece la producción de aguacate. Los acuerdos prevén también la seguridad y la sanidad.
23: Les agradecemos mucho la confianza en el gobierno y este trabajo que vamos a seguir desarrollando juntas y juntos para el bienestar de los habitantes, principalmente de Michoacán, pero para el bienestar de todo el país, de esta actividad tan importante que es la producción y exportación del aguacate.
22: A su vez, los productores de estos estados agradecieron al gobierno de Sheinbaum los trabajos en favor de la industria aguacatera de exportación. El reporte que tenemos, Ana.
9: Muchísimas gracias, Hatsiri. Al ratito, por supuesto, iremos a la conferencia mañanera de la presidenta Sheinbaum, en donde seguramente habrá muchas reacciones con respecto al tema de las escuelas, el tema de Torreón, lo que ocurrió en Torreón, y la detención también, me parece, de este individuo apodado Capitán Sol, una pieza clave en el esquema que dice la Fiscalía General de la República, estuvo encabezada por los sobrinos políticos del ex secretario de Marina durante tiempos de López Obrador. Así es que bueno, vamos a estar con todo eso y mucho más. Las 7:20, gracias Chihuahua, Tuxtepec y Guatanejo por conectarse esta mañana. Irapuato, La Piedad, Los Cabos, saludos. Gracias a toda la gente que desde León nos está escuchando. Nogales, Oaxaca, Puebla, Puerto Escondido, saludos, buen día, que sea un buen viernes. Vamos a un corte comercial y regresamos con más.
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3: Las 7:20.
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9: Ya estamos de regreso. Buenos días, buen viernes, David.
6: Hola Ana Francisca, ¿cómo estás? Saludos, muy buenos días para todos en MBS, saludos desde Phoenix, Arizona, aquí estamos donde mañana juega la selección mexicana contra Estados Unidos, el clásico de la CONCACAF. Pero antes, los Bravos de Atlanta lograron capturar el último boleto disponible para las series divisionales del béisbol de Grandes Ligas. Michael Harris, segundo, conectó un jonrón de 3 carreras en la primera entrada. Ray Kerr lanzó 3 1/3 sin permitir carreras y los Bravos vencieron 6-2 a los Phillies de Filadelfia en el tercero y decisivo juego de su serie de comodines de la Liga Nacional. También pegaron jonrones Ozzy Albies y Matt Olson. Chris Sale cerró el partido para el conjunto de los Bravos de Atlanta, así que ya está pues todo el dibujo, la radiografía de lo que van a ser las series divisionales que arrancan todas mañana. En Dodger Stadium, los Bravos de Atlanta frente al equipo de los Dodgers, favoritos los Dodgers. Los Padres de San Diego van a jugar mañana en el Parque de los Cerveceros allá en Milwaukee. Los Cerveceros son favoritos, fueron el mejor equipo de la Liga Nacional. En la Americana, los Chicago White Sox viajarán para enfrentar en Cleveland a los Guardianes, una serie muy pareja. Y los Yankees de Nueva York, que vienen de eliminar a los Medias Rojas de Boston, van a jugar en Tampa frente al equipo de los Rays. Ahí están los enfrentamientos de las series divisionales. Luego tendremos pues las series de Champions de Campeonato de Liga y finalmente la Serie Mundial del Béisbol, que está anunciada para comenzar el 23 de octubre. Así que tendremos todo un mes de octubre lleno de béisbol para la gente que le gusta este maravilloso deporte. La NFL, otro deporte maravilloso. El veterano Aaron Rodgers se ve cada día más frágil cuando un defensivo le pega, pero bueno, eso no le quita destreza cuando tiene el ovoide en las manos, es muy bueno. Tiene 42 años de edad, ayer lo atraparon, le pegaron fuerte y los Acereros de Pittsburgh perdieron de forma dramática 27-24 con los Cafés de Cleveland. A pesar de su edad, Rodgers mantiene la lectura de juego que por años le llevó a ser considerado el mejor jugador de la liga, campeón del Super Bowl con Green Bay en 2011, futuro Salón de la Fama. Lanzó 2 pases de anotación a sus receptores Roman Wilson y Darnell Washington para intentar la remontada ante los Cafés, cuya defensiva fue una pesadilla para el quarterback de los Acereros, quien fue capturado en 5 ocasiones. Así que pierde el equipo de Pittsburgh frente a los Cafés de Cleveland cuando parecía que podía en algún momento lograrse la remontada. Bueno, en la Fórmula 1, el neerlandés Max Verstappen de Red Bull encabezó la primera práctica del Gran Premio de Bahrein en Malasia en el regreso de la Fórmula 1 al circuito de Sepang, mientras que el mexicano Sergio El Checo Pérez de Cadillac terminó en la última posición en el puesto número 22. Verstappen superó al británico George Russell de Mercedes y también a Isaac Hatcher de Red Bull, quien culminó tercero en la competencia, así que Checo Pérez sigue sin encontrar todavía las condiciones apropiadas para su Cadillac. Portugal se curó las heridas por el abandono de Cristiano Ronaldo y ganó en la Liga de Naciones de Europa, de la Unión Europea de Fútbol. Le ganó a Dinamarca en Copenhague 4-2. Así que en el partido, fíjense ustedes qué dato o qué ocurrencia sucedió, que el danés Rasmus Højlund, cuando marcó su gol, lo celebró con el característico siu de Cristiano Ronaldo en honor, por supuesto, al delantero. Pero está claro, es evidente que Portugal funciona hoy mejor sin Cristiano Ronaldo y que me parece a mí que el portugués, con su abandono en plena celebración de Liga de Naciones, con su abandono en la fecha FIFA, pues prácticamente ha dicho adiós a la selección lusitana. Bueno, más rumores dicen en Inglaterra que Liverpool de la Premier League, el Liverpool, sería uno de los clubes interesados en fichar a Gilberto Mora, la joven joya mexicana de la selección y de Tijuana. Aparentemente los cholos pedirían unos 52 millones de dólares. El medio inglés Team Talk, enfocado en deportes, aseguró que los Reds tienen un serio interés por el joven tricolor e incluso se habrían puesto en contacto ya con su representante. representantes. Bueno, mientras eso sucede, Mora llegó aquí a Phoenix anoche con la selección mexicana. Por fortuna está bien. Creo que podría ser titular mañana por la noche cuando la selección mexicana de fútbol enfrente a su similar de Estados Unidos en un clásico. Es un partido duro, difícil. Estados Unidos viene de meter 8 goles en 2 partidos contra Perú y contra Chile. A México le ha costado trabajo ganar los partidos, hacer goles, pero bueno, yo creo que veremos un buen juego aquí en el estadio de los Cardenales de Arizona, que seguramente registrará un lleno espectacular para lo que va a ser ese partido. Me parece que van a volver obviamente los hombres titulares. Hay una duda, una única duda que podría prevalecer en el ataque. Creo que va a utilizar a Santi Jiménez como centro delantero, va a utilizar a Roberto El Piojo Alvarado, puede utilizar a Gilberto Mora, a Eric Lira, creo que podría también decantarse por Luis Romo de pronto. Y el tema del atacante por izquierda, pues se habla del Chucky Lozano, que jugó de titular contra Colombia el sábado en Baltimore, pero quizá la elección de Rafael Márquez podría ser el joven canterano del Guadalajara, en este caso un jugador como Camberos, que pueda darle la profundidad necesaria. Así que veremos si eso finalmente ocurre. México frente a Estados Unidos mañana aquí en Phoenix, Arizona. Un partido que, insisto, tiene su peligro en el sentido de que obviamente está el inicio de la gestión de Rafael Márquez. Nadie está diciendo que va a estar en duda su continuidad. Imagínense si esa locura sucede. No, pero sí generará un ambiente diferente alrededor de la selección si se gana o si se pierde. Eso está claro. Bueno, el América y Cruz Azul empataron a 0. Un partido amistoso. Empataron a 0 anoche en San Diego, California. Un partido para hacer billete, para hacer negocio. Debutaron los defensas centrales sudamericanos, Santiago Bueno y Santiago Ramos. El portero titular del América fue Malagón. 0-0 en un partido amistoso allá en San Diego. Bueno, lo que tenemos en deportes. Muchas gracias, Ana Francisca. Los esperamos con todo el equipo. A partir de las 3 de la tarde tendremos reportes especiales aquí desde Phoenix, Arizona, con respecto al México-Estados Unidos. Gracias, Ana Francisca. Buenos días para todos.
9: Muchísimas gracias, David. Las 7:32 a.m.
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9: Bueno, se está haciendo una petición de donación de sangre allá para los pacientes que están heridos después de que dos hermanos gemelos, cuates de 18 años, entraron a la secundaria número 13 y atacaron a machetazos a los alumnos, a profesores que estaban ahí, mataron a la subdirectora de la escuela, lanzaron petardos. Se solicitan donadores de sangre en el Sanatorio Español Zona Centro allá en Torreón. No se especifica el tipo de sangre, cualquier tipo de sangre es bienvenida, si es que ahí está hecha la llamada. Ojalá podamos colaborar para que estas personas estén mejor. ¿Cómo van las investigaciones? ¿Qué es lo que sabemos de lo que ocurrió? Camelia Muñoz, saludos, abrazos hasta Coahuila. ¿Cómo estás, Camelia?
8: Hola, Ana Francisca, muy buenos días para ti, para el auditorio. Pues sí, efectivamente, pues como bien lo mencionas, estos hechos en los que participaron dos hermanos apodados como los cuates, asesinaron a la subdirectora de la secundaria general número 13, Justo Sierra Neri, Edith Narváez González. También lesionaron al profesor Ricardo Quintana, así como al estudiante Alexis, quien estas dos personas, bueno, como bien lo mencionas, se encuentran graves. Y bueno, la comunidad está pidiendo justamente donadores de sangre debido a que las lesiones provocadas con machetes y cuchillos provocaron la pérdida de sangre. Otras tres personas, Ana Francisca, también se encuentran con diversas lesiones. El plantel se localiza en el ejido La Unión, en el municipio de Torreón, donde los jóvenes de 18 años y exalumnos de esta secundaria ingresaron portando armas blancas, que aún no han sido identificadas propiamente por las autoridades, pero bueno, en algunos videos se observan justamente pues estos machetes y cuchillos. Tanto el gobernador Manolo Jiménez Salinas como el fiscal general de Coahuila, Federico Fernández Montañez, dijeron inicialmente que se trataba de un hecho lamentable que tuvo como móvil un asunto personal de los exalumnos contra el plantel y sus maestros o directivos. Escuchemos las palabras del mandatario Coahuila.
9: Adelante.
0: Presuntamente es por algunas situaciones personales, pues de rechazo o alguna situación ahí de enojo personal. La información que tenemos es que fueron cohetes tipo como los cañones o como las palomas.
8: Y bueno, por la tarde ya el fiscal general de Coahuila, quien también había dado esta versión en la ciudad de Saltillo, bueno, pues ya estando justo en Torreón, cambió esta versión y afirmó que los hermanos identificados como los cuates no tenían una...
10: Dentro de sus pertenencias y dentro de sus primeras declaraciones hablan acerca de buscar pertenecer a grupos y de idolatrar figuras que ellos consideran figuras a seguir, que en algún momento de la historia de otros países llevaron a cabo ataques como estos. No es un contexto de un ataque a la sociedad coahuilense, no es un ataque a un directivo, a personal docente, a alumnos.
8: Y bueno, escuchábamos al fiscal Ana Francisca que, bueno, daba a conocer esta nueva versión ayer por la tarde en torno a que este hecho no tenía una cuestión propiamente

0: Eso sí está confirmado.
1: Así es, okay. Y la maestra, lo que ha trascendido entre la comunidad es que la maestra que perdió la vida les dio clases a estos jóvenes en su momento, ¿no? Entonces ella, con esa confianza que los conocía, pues trató de evitar ese ataque terrible que les estaban dando a ella, ¿no? Que intentó defenderse y que pues precisamente le causó pues estas heridas mortales.
0: ¿Algo más, Camelia, que te parezca importante reportar en esta mañana?
1: Solamente, Ana Francisca, bueno, que el plantel ya dio a conocer por medio de sus redes sociales que se suspenden clases presenciales hasta nuevo aviso, y bueno, pues en virtud de que también las instituciones están estableciendo pues algún protocolo de atención a los estudiantes y trabajadores de la educación que pues presenciaron todos estos hechos, ¿no? Y que bueno, también hubo una reacción inmediata al momento de detener a estos jóvenes que estuvieron a punto de lincharlos, pero bueno, también intervinieron otras personas de la comunidad que lo impidieron y que los resguardaron, perdón, para continuar, para que las autoridades

0: Pero ahora sí que no pasó a mayores y bueno, pues quedaron a disposición ya de las autoridades. Finalmente, bueno, pues te comento que otras instituciones también de ahí de la comunidad de La Laguna han suspendido clases el día de hoy para también pues revisar estos protocolos de seguridad en torno a la gente que ingresa a las instituciones.
1: Nada más recuerda, ¿cuál es la situación de salud de las, son tres personas las que están, es un maestro y dos alumnos o cómo es?
0: Mira, es un maestro, Ricardo Quintanar, es el maestro que intervino también con la intención de quitarles pues los machetes, sí. Y el estudiante Alexis. Ellos son los que se encuentran graves, están muy delicados, perdieron mucha sangre. Alexis fue agredido en uno de los sanitarios, el maestro en el patio, sí. Es lo que ha trascendido porque fue quien se dio cuenta también de lo que estaba pasando. Ellos son los que están más graves y lo que han dicho las autoridades es que hay otras tres personas más lesionadas.
1: De acuerdo.
0: No con estas cuestiones de gravedad.
1: Ok. Bueno, entonces nada más el llamado es Sanatorio Español, zona centro, a partir de las 7:30, es decir, hace un ratito abrió ya, de 7:30 a 10 de la mañana, con 4 horas de ayuno, las personas que quieran y puedan donar sangre para estos pacientes, pues por supuesto se agradecería muchísimo la solidaridad. Te agradezco, Camelia, y volvemos contigo, cualquier información adicional que se vaya generando esta mañana.
0: Perfecto, muy buenos días.
1: Gracias, Camelia Muñoz, allá desde Torreón, y en la línea tengo al profesor Efrén Agüero, integrante de la sección 35 del Sindicato Nacional de Trabajadores de la Educación allá en la región lagunera. Profesor Efrén, gracias por conversar esta mañana con nosotros.
2: Al contrario, gracias a ustedes por la apertura a la información.
1: Pues sé que están muy movidos, sé que no estaba usted en esta escuela, no es profesor de esta escuela, pero de todas maneras es algo que los mueve como comunidad en la región lagunera, profesor.
2: Sí, es un sentir que afecta sin duda a todas y todos los compañeros de la educación. En mi presentación, yo pertenezco al área de secundarias generales y técnicas, estoy a cargo de todas las escuelas de aquí de Torreón, por lo tanto, pues estoy ahí al tanto de la situación del Centro de Trabajo 06, que es una

0: Procuraduría General Rural, sí. Sí. Que se presentó este hecho lamentable.
1: Sí. ¿Qué nos puede, digamos, cuando escuchó, profesor, lo que ocurrió, qué vino a su mente? ¿Qué fue lo primero que vino a su mente?
0: Nuestra primera reacción al enterarnos fue precisamente un sentir de dolor, de tristeza, un sentir de impotencia, y al tener las indicaciones de nuestro secretario general de estar en acompañamiento, de estar en el sentir de las familiares, de los compañeros, de las compañeras, y sobre todo también en la calidad de la atención a los alumnos. Son dos alumnos por ahí, lo que comentó nuestra compañera Camelia. Ese es un alumno que se llama Alexis, él es de la escuela, pero también en la parte de fuera los jóvenes que atacaron también a otra compañera, que es una alumna de un Cebeta, una comunidad cercana de ahí. Ella también está en estado estable. Nuestro director, el profesor Gerardo, está también en estado estable, como lo comentó Camelia. El profesor Ricardo y el alumno Alexis sí están en un estado crítico. Uh-huh. Esta sensación de nosotros sentirnos de repente vulnerables, igual que como cualquier otra persona profesional, uh-huh, de la educación. Uh-huh. Entonces, las medidas que se requieren, que sean unas medidas preventivas, unas medidas de seguridad en la cual esté garantizado la integridad escolar, tanto para alumnos como para docentes.
1: Sí.
0: Eso es una de las grandes aportaciones que ha hecho nuestro secretario y senador, el maestro Alfonso Cepeda Salas,
1: ya,
0: en la exposición en el Senado. Y viene a nosotros eso, la participación que se debe de dar con una calidad y un respeto en ambas partes.
1: ¿Detectan ustedes, profesor, en últimos tiempos un aumento en los episodios violentos en escuelas o no?
0: Sí, uh-huh. No, sí, mira, Ana Francisca, sí se ha dado esta sensación, como lo comentaba Camelia, de los jóvenes que entran en otros tipos de actividades, en redes, en retos, simplemente los retos que se generan, ellos los generan sin tener una calidad o una persona dirigida. Uh-huh. Esto viene consecuencia de precisamente el mal manejo de redes sociales, pero también sabemos de la interacción que están dentro de los centros de trabajo, dentro de las escuelas, que es la segunda casa que se genera en los jóvenes. Entonces, por esa misma interacción, es por eso que se han suscitado más hechos lamentables dentro de escuelas, uh-huh, instituciones.
1: Es difícil pensar, por ejemplo, profesor, en qué hacer o qué políticas implementar. Hay quienes están, por ejemplo, totalmente en contra de la revisión de las mochilas, ¿no? Estos operativos de mochila segura, están en contra de poner mayores controles para el acceso a las escuelas. Hay gente que dice, pues claro que sí, hay que poner mayores accesos. Es un debate que se tiene que dar, profesor.
0: Sí, sin duda es un debate por la intención y la interacción que se puede generar primero en su sujeto a derechos humanos, pero hasta el derecho humano llega hasta la calidad en cuanto al respeto de uno hacia el otro. Dentro de eso, yo ahorita sí te digo, Ana Francisca, son protocolos que sí se implementan, pero debe de ser un poquito más concientizado con las familias.
1: Dime.
0: Los padres sí, de familia, en realidad, son los que externan de repente de una situación de que no les beneficia el protocolo de la mochila, no les beneficia el protocolo de salvaguarda dentro de la institución al ingresar. Sabemos que de repente por ahí pueden ingresar a lo mejor un arma punzocortante, lo que pasó hoy, entonces el día de ayer. ¿Qué es lo que viene esto? Sin duda un debate donde se considere primero que nada los derechos humanos, pero también se considere primordialmente la exigencia de atención,
1: pues sí,
0: en la seguridad, que estén garantizados una integridad escolar, uh-huh, que esté garantizado un contexto donde puedas estar y convivir y compartir para un ambiente de aprendizaje.
1: Sí.
0: Eso es lo que se debe de salvaguardar.
1: Bueno, y supongo, profesor, que entender cómo hacemos para que gente ajena a la escuela, a la comunidad escolar, pues no pueda entrar a los planteles, ¿no? O sea, ¿cómo entraron estos chicos?
0: Sí, mira, en la interacción que se dio de ahí, los jóvenes, las escuelas están dentro del plantel, tienen un rejado nada más.
1: Pues sí.
0: Y, ajá, como ingresan padres de familia, entonces nada más están dando cuenta en la observación de los planteles. Pero sí es cierto, se considera, y igual el maestro Arturo Díaz González, nuestro secretario general de aquí de la sección 35, la indicación girada es de estar siempre a la salvaguarda de todas y de todos los compañeros en su derecho.
1: Así es. Pues, profesor, le agradezco estos minutos, creo que va a ser, ojalá, el inicio de una discusión nacional importante en torno a la seguridad de las escuelas, porque lo decíamos al inicio del programa. Hicimos un recuento así de las cosas que han sucedido apenas los últimos días, y son un montón de cosas de seguridad y de cuestiones que no tendrían por qué estar ocurriendo en nuestras escuelas. Así es que agradezco estos minutos.
0: Sí, no, mira, Ana Francisca, igual al contrario, yo también estamos externados en cuanto a la participación de la información para tu público. Sí digo que nuestro secretario general, maestro Alfonso Cepeda Salas, sin duda llevará todo este sentir de nosotros los maestros, los docentes, los trabajadores de la educación, ahí a las tribunas, para que sean ya por ley, con unas situaciones de iniciativas, para que sea en calidad de justicia y respeto para todas y todas. Y te agrego, externamos nuestras oraciones con tristeza y dolor, las condolencias a familiares en este lamentable suceso, que también puedan estar aconteciendo por alguna parte de nuestro país.
1: Ya.
0: Estén en ese entendido.
1: Muchísimas gracias, profesor.
0: Igual para ustedes, un saludo de Tele Laguna, y estamos para aquí para servirles.
1: Muchísimas gracias, profesor Efrén Agüero, integrante de la sección 35 del CENTE allá en la región. Lagunera, a las 7:00 a.m. con 47 minutos, nos vamos a la pausa, tenemos más.

0: Las 7 con 47 minutos.
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0: Son las 7:50 a.m. y así amanecieron los diarios del país.
1: Primeras planas de la mañana. Reforma.
2: Devuelve el SAT 13% menos de IVA. Reportan afectación a exportadores y compañías en vía de inversión.
1: El Universal.
2: Sonora y Baja California contrataron a narcoempresas acusadas en Estados Unidos.
1: Milenio.
2: Todo está armado. Yo solo soy accionista de la empresa. Rufo.
1: La Jornada.
2: Conspiró la CIA con la derecha en vísperas de la matanza del 68. A 58 años, aún oculta datos.
1: El Financiero.
2: Mejoran Producto Interno Bruto esperado para 2026 y visión del entorno actual.
1: Excelsior.
2: Avanza ley con más castigos al huachicol. Para MBS Noticias, Ángela Molina.
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3: Quiero dejar en claro un aspecto que para mí es fundamental. Aquí no estamos absolviendo a nadie de ninguna conducta que se denuncie, simplemente estamos definiendo qué autoridad es la que debe investigar los hechos que son motivo de denuncia con en razón del nombramiento de los defensores de la transformación y la soberanía en cada una de las entidades federativas.
4: ¿Cómo repartir las piezas de un rompecabezas entre distintas personas y pedirle a cada una que determine por separado qué figura forman en su conjunto?
5: Queremos tanta institutos locales, instituto federal. Si ya hay casillas únicas, ya la fiscalización se hace de manera central, centralizada. Entonces, ¿qué caso tiene que haya instituciones locales? Lo pongo como pregunta.
0: La Sala Superior del Tribunal Electoral del Poder Judicial de la Federación determinó apenas hace un par de días que el INE, el Instituto Nacional Electoral, no debe ser quien investigue las denuncias presentadas por partidos de oposición en contra de el proceso mediante el cual Morena básicamente empezó con sus campañas anticipadas, que es el nombramiento de estos coordinadores de la Cuarta Transformación, etcétera. Digamos, estas figuras que les permitieron al oficialismo arrancar campañas hace semanas, incluso en muchos casos meses. Y dijo el INE, que es la autoridad federal, no tiene por qué investigar esto. Quienes tienen que investigar esto son los organismos públicos locales electorales, es decir, en cada estado. ¿Cuál es la implicación de esto? Sobre todo pensando que además los OPLES, como se les conoce, pues son organismos que hoy apenas y tienen los recursos suficientes humanos y materiales para montar y organizar las propias elecciones en los estados. Luis Carlos Ugalde, director de Integralia Consultores, es un gusto siempre conversar contigo.
6: Ana Francisca, buenos días.
0: ¿Cuál es la implicación de algo así, Luis Carlos?
6: Primero explicar otra vez para que quede claro. Como tú dijiste, el problema de fondo aquí es que Morena empezó sus precampañas 5 o 6 meses antes de lo que la ley, no, 6 meses antes de lo que la ley dice. El INE no ha hecho nada y los OPLES en general tampoco han hecho nada. Uh-huh. Hay dos cosas que el INE pudo haber hecho. Como es la autoridad nacional, podría haber establecido un criterio general para orientar qué hacer ante vacíos de la ley, sí. Qué hacer frente a una simulación en donde no eres candidato porque en realidad eres coordinador y si no pides el voto no pasa nada. Entonces sí. El INE pudo haber dicho, estos son los criterios, esto debe ser así, y eso generaría un criterio orientador hacia abajo con los OPLES, los institutos electorales de los estados. Uno, y la segunda es investigar ya que están ocurriendo esos actos anticipados. Ha habido ya muchos partidos que a nivel estatal han presentado quejas y lo que ha ocurrido en general es lo mismo que con el INE. No investigan, dicen que no hay precampañas y entonces, ante la incapacidad, Movimiento Ciudadano fue con el INE y le pidió que investigara actos anticipados en 6 o 7 entidades.
0: Sí.
6: La respuesta del INE fue, no lo debo hacer yo porque son campañas locales de gobernador y esa es la materia de los OPLES estatales. Uh-huh. Y entonces, a mí me parece, igual que le pareció al magistrado Reyes Rodríguez, que propuso que sí, que efectivamente el INE podía hacerlo por dos razones. Ana Francisca. Sí. Uno, porque el INE sí tiene facultad de atracción, es decir, sí puede suplir deficiencias de los institutos electorales locales u OPLES para generar criterios que generen una responsabilidad. Y segundo, porque esta deformación de los actos anticipados de campaña surge por una decisión del Comité Nacional de Morena, uh-huh. Es decir, es una acción concertada nacional del partido que convocó a estos actos anticipados de precampaña mediante convocar a que se eligieran coordinadores estatales de la transformación. Entonces, el argumento es que como se trata de un acto de un partido nacional, entonces el INE también podría investigar. Uh-huh. Eso es lo que creo que correspondería. El Tribunal Electoral dijo que no, que esto es materia de los estados, y entonces ahora los partidos tienen que ir con los soples de los estados a presentar sus quejas. Pero reitero, ya es muy tarde. En los hechos, Ana Francisca, las precampañas ya terminaron. Fíjate cómo las precampañas no han empezado legalmente porque empiezan en noviembre o diciembre, pero en los hechos ya terminaron. Entonces ahora, ¿qué se va a investigar? Pues se va a investigar que pues los candidatos de Morena van a seguir haciendo campaña de aquí al próximo 2 de junio, que es el día anterior a la elección.
0: Se da además, digamos, a estas alturas el daño ya está hecho. O sea, la influencia, la manipulación, el agandalle, pues está hecho, está concretado. Lo que pudieron haber ganado ya lo ganaron, ¿no? O sea, independientemente de lo que suceda o que si milagrosamente alguien resuelve investigarlo y castigar estas acciones, en realidad, pues para en términos del electorado y de la influencia, pues ya quedó ahí el tema.
6: Sí, es cierto, aunque puedes contener que no siga ocurriendo, es decir, que ya que hay candidatos de Morena gobernador, no siga ocurriendo esto de manera ostensible, de manera abierta, porque si no pones un alto, pues entonces van a continuar y van a multiplicar sus eventos. Entonces puedes contener, pero tienes razón, el daño en los hechos ya fue concluido.
0: Ahora, hay otra parte que a mí me preocupa y no sé si la compartes, Luis Carlos. La imitación de esto por la oposición o por parte de la oposición. El PAN ya nombró a sus coordinadores de la familia, unos de la vida, y en fin, los nombres que le ponen muy, muy creativos. Pero en general, lo que a mí me refleja, Luis Carlos, es... pues claro, si Morena puede y si el oficialismo puede, pues nosotros tenemos que hacer algo para que esta gandalla sea el menor posible, y entonces también sacamos y también arrancamos precampañas, aunque sean después, pero finalmente están también ahí arrancadas. Y en el fondo de todo esto, pues es una disminución en la calidad democrática del país, porque entonces todo el mundo termina simulando que cumple con la ley y pues nada, es una simulación que nada ayuda a la consolidación de ningún tipo de institución democrática ni de vida democrática.
6: Así es, Ana Francisca, por supuesto. La oposición en menor medida está copiando el modelo, con meses después, en menor escala, pero lo está haciendo. Entonces aquí, si yo fuera oposición, pues me pongo en el dilema de o yo sí cumplo la ley, el otro no la cumple y me mete más goles, o pues yo también lo hago, porque de cualquier forma no los van a castigar a los otros. Es un dilema. Y la oposición, pues con ánimo pragmático, ha dicho, pues lo voy a hacer, lo voy a empezar a hacer. Entonces, sí, claro, es una lástima. Por eso es que el árbitro siempre, en cualquier lugar, debe sacar las tarjetas para evitar esto. Porque ahorita, por cierto, fue en materia de precampañas, pero pasado mañana puede ser en tema de financiamiento de campañas, pasado mañana puede ser en muchos otros temas. Tú ves que el árbitro se queda impávido, pues tú aprovechas, das patadas, metes goles con la mano, porque sabes que a lo mejor no marcan foul y entonces tú ganas con trampas.
0: En términos de la capacidad de los OPLES, por ahí escuchábamos un audio de la presidenta diciendo, pues si ya tenemos un INE, ¿para qué necesitamos los organismos estatales? O sea, por un lado están diciendo debilitémoslos, tratemos de que tengan la menor influencia y eventualmente si se puede desaparecerlos, pues desaparecerlos. Pero por otro lado están diciendo el tribunal, pues son ellos los que tendrían que estar investigando. Es una contradicción también ahí.
6: Así es una contradicción. El hecho es que los OPLES existen, el hecho es que los OPLES sí tienen la responsabilidad directa de investigar estos actos anticipados de campaña, pero también debo decir algo que es la realidad y que es triste. Si hay una crítica de que el INE está capturado en su Consejo General porque una buena porción de los consejeros probablemente responden o son complacientes con el partido oficial. A nivel local la captura es mucho mayor por parte de los gobernadores de todos los partidos. Entonces, ese problema existe a nivel local, no en todos los casos, no, pero la fuerza política del gobierno a nivel local es mucho más avasalladora sobre sus institutos electorales. Entonces, la posibilidad de que pueda ser, por ejemplo, el Ople de Chiapas, ¿no? O el Ople de Guerrero, que puedan tener decisiones que afectan al partido del gobernador, pues es más difícil esperarlo. Así es la realidad, Ana Francisca.
0: Luis Carlos Ugalde, te mando un abrazo. Gracias por conversar esta mañana con nosotros.
6: Gracias por invitarme. Gracias. Buenos días.
0: Un abrazo. El director de Integralia Consultores, Luis Carlos Ugalde. Las 8:00 a.m. con un minuto, vamos al corte comercial, regresamos con mucho más de vuelta. Gracias a toda la gente que nos escucha desde San Cristóbal de las Casas, Torreón, Villahermosa, gracias a la gente de Monterrey y de Ciudad Valles. Vamos y venimos, no nos tardamos.
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0: Las 8 con 2 minutos.
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1: Estamos de vuelta, son las 8:08 a.m. Gracias por seguir con nosotros aquí en MBS Noticias en este viernes 2 de octubre del 2026. Esta es la información al momento.
0: En resumen.
1: Bueno, la presidenta Sheinbaum está hablando en la mañanera sobre lo ocurrido en Torreón, Coahuila, en esta escuela secundaria. Y entre otras cosas, vamos a estar haciendo un resumen más adelantito con mi compañera Leire Batalla, pero por lo pronto, parte de lo que dice la presidenta Sheinbaum es que va a buscar que las plataformas digitales bajen contenido violento o contenido que tenga que ver con abuso o con acoso, para que los chicos en México pues no vean estas cosas y no se inspiren como parte de lo que ocurrió aquí en Torreón. Difícil, la verdad, lo que está planteando, pero vamos a escuchar lo que dice la presidenta.
2: Estoy conformando un grupo de trabajo coordinado por la consejera jurídica, en el que participan la Secretaría de Seguridad, la Agencia de Transformación Digital. Estamos invitando instituciones académicas, expertos, y el primer objetivo es exigir a las plataformas digitales que bajen de su contenido en el momento en que encuentren comunicados o acciones que tiendan a la violencia, al abuso o al acoso. Es decir, prohibir que haya ese tipo de publicaciones en las plataformas digitales. Para ello, conformo este grupo de trabajo y el secretario de Seguridad va a informar en qué contexto estamos conformando este grupo. Y algunas otras medidas en las escuelas y el llamado a padres y madres de familia para que estén muy atentos al tipo de contenidos que ven sus hijos en las redes sociales.
1: Bueno, y el país en el que crecen, ¿no? Porque si en el país en el que crecen es un país con el nivel de violencia que tenemos desde hace años, pues estas generaciones conocen nada más que esto. Conocen un país verdaderamente violento. Así es que, bueno, vamos a estar, por supuesto, tratando de entender qué es lo que hará este grupo interdisciplinario y cuál es la visión más allá de pedirle a las plataformas digitales que, miren, si no lo han hecho en el resto del mundo, pues difícilmente lo harán ahora. No es que no tengan monitores por todas las empresas, las grandes empresas tienen un grupo, un área específica bajando constantemente contenidos, pero es una tarea que nunca termina, ¿no? Es una tarea que nunca termina. Siempre habrá estas cosas en la red. Y bueno, claro, es importante exigirles que hagan mejor su trabajo a estas grandes empresas tecnológicas, pero pues no puede ser la base de ninguna estrategia para tratar de prevenir la violencia escolar en el país. Así es que, bueno, estaremos, por supuesto, conversando sobre este tema un poco más adelante. Por lo pronto, nos vamos contigo, René Cruz, traes información. ¿Cómo estás?
3: Hola, Ana, muy buenos días. El magistrado del Tribunal Electoral del Poder Judicial de la Federación, Felipe de la Mata Pizaña, dio a conocer su proyecto de resolución en el que propone revocar parcialmente este acuerdo del Instituto Nacional Electoral, mediante el cual abrió la puerta para que las llamadas boletas planchadas sean contabilizadas en los cómputos como votos válidos. En dicho acuerdo, Ana, hay que recordar que el INE estableció que cuando se detecte una boleta sin doblez, el Consejo Distrital determina mediante votación si procede o no computarla. Si el Consejo Distrital determina computarla, la boleta se clasifica conforme a las reglas ordinarias y su resultado, como voto válido o nulo, se incorpora al cómputo distrital. Si decide no computarla, se excluye de la sumatoria y se conserva separada. No obstante, el juzgador, Ana, argumenta que dicho acuerdo es contrario a derecho, ya que esas boletas deben ser invalidadas por no cumplir con los requisitos que establece la Ley General de Instituciones y Procedimientos Electorales. Al respecto, explica que una boleta sin doblez constituye un elemento objetivo para concluir que el sufragio no fue emitido conforme al procedimiento expresamente previsto por la legislación electoral. Este proyecto, Ana, se prevé que sea discutido en la sesión que va a llevar a cabo la Sala Superior del Tribunal Electoral el próximo miércoles 7 de octubre. Ana, el reporte que tengo al momento.
1: Muchísimas gracias, René.
3: Muy buen día.
1: Gracias, buen día. Tengo en la línea y le agradezco mucho estos minutos al fiscal de Coahuila, fiscal general del estado de Coahuila, Federico Fernández, con lo último sobre las investigaciones acerca de este ataque en la escuela secundaria allá en Torreón. Gracias, fiscal, por conversar esta mañana con nosotros.
4: Muchas gracias, Ana, a ti y a tu auditorio. Aquí saludamos desde desde el norte del país, desde Coahuila, con hechos que la verdad nos consternan como autoridades, como sociedad, y que si me permites, sí, en este espacio,
1: sí,
4: comentarlo en tres momentos distintos para contextualizar al auditorio.
1: Adelante.
4: Número uno, 8:30 más o menos de la mañana el día de ayer, nos encontramos en un plantel educativo en Saltillo, Coahuila, de hecho teniendo actividades de prevención, de proximidad con los estudiantes, directores, padres de familia, cuando llega el sistema de emergencias un reporte que advertía sobre un ataque en un plantel educativo con, sí, armas de fuego, bombas Molotov. Ahí el gobernador del estado, Manuel Jiménez, solicitó un despliegue operativo para detener a los dos probables responsables, uh-huh, y trasladarnos allá a la región Laguna, elegido La Unión, que es donde se desarrollan estos hechos. En el segundo momento, Ana, decirte que estuvimos ahí en la Dirección de Seguridad Pública del municipio de Torreón, y en las primeras líneas de investigación y declaraciones nos percatamos de que estas dos personas son mayores de edad, son los únicos probables responsables, porque al principio se hablaba de otro número de participantes,
1: sí,
4: que son exalumnos de este plantel educativo, que no concluyen ahí sus estudios, que no hubo armas de fuego, no es un tema de delincuencia organizada, no es un tema de bombas Molotov, lo que se utilizaron son armas blancas y algunos cohetes para aturdir, que eligieron este plantel porque lo conocían, porque habían sido alumnos, pero que vivían cerca de este plantel, pero que no había un destinatario en específico, es decir, un maestro, una maestra, uh-huh, un excompañero,
1: uh-huh,
4: sino lo eligen, y la línea y el móvil que tenemos hasta el momento por su necesidad o deseo de pertenecer a un grupo pseudo fanatismo hacia personajes que en otras latitudes del planeta realizaron ataques similares.
1: Sí.
4: Entonces, en este pseudo fanatismo ellos deciden imitar esos actos y poder realizar ataques de esta naturaleza.
1: Uh-huh.
4: Y el tercer momento, Ana, es trasladarnos al lugar por instrucción del gobernador, verificar ahí el levantamiento de los primeros indicios,
1: uh-huh,
4: poder descartar esto de armas, de bombas, no con eso se minimiza, nada más se contextualiza los hechos, y en donde lamentablemente cuatro personas resultaron heridas, nos informan que prácticamente tres ya están estables, nada más una herida todavía de consideración.
1: El alumno, ¿no? El alumno es el que está,
4: sí,
1: grave.
4: Uh-huh. Sí, una, uh-huh, persona sin vida, y pues bueno, o sea, empezamos a recabar ahí las demás evidencias, a hacer contacto con los familiares de los heridos, y a poder iniciar, y es un compromiso que estamos haciendo en los espacios de comunicación,
1: uh-huh,
4: en las siguientes semanas, con una actualización sobre la información que vayamos teniendo acerca de los dispositivos electrónicos que se les encuentran a estas personas,
1: uh-huh,
4: para poder hacer la forense respectiva.
1: En términos de exámenes toxicológicos y todas estas cuestiones, exámenes psicológicos preliminares que se les puedan haber estado haciendo a los chicos.
4: Libres de cualquier tipo de sustancia al momento de cometer estos ataques, y tampoco alcohol, narcóticos, sustancias tóxicas, mayores de edad, pues prácticamente, como ha dicho el gobernador, acá es todo el peso de la ley contra estas personas,
1: uh-huh,
4: porque aquí en Coahuila, Ana, prevenimos todo lo que podemos prevenir, uh-huh, por eso hay los índices de seguridad que hay, y lo que se escapa de la esfera de prevención, como este es el caso, un caso muy atípico, sui generis, muy particular, pues bueno, como autoridades tenemos que tener una respuesta determinante, contundente y todo el peso de la ley.
1: ¿Qué tipo de qué delitos específicos se les van a imputar? ¿Qué es lo que estás viendo, Federico?
4: Sabes que, Ana, ahí en las siguientes horas vamos a solicitar al Ministerio Público la audiencia inicial. De entrada, evidentemente, hay delitos como homicidio, hay homicidio en grado de tentativa, hay amenazas, hay lesiones que ponen en riesgo la vida. Pero pueden irse configurando algunos otros que evidentemente vamos a buscar la mayor pena posible contra estos dos sujetos.
1: Me llama la atención la facilidad con la que entraron estos chicos a la escuela secundaria. No sé si dentro de las investigaciones de la fiscalía esté considerándose ver si hubo algún tipo de omisión o de negligencia del personal de vigilancia de la escuela para permitir la entrada a estas dos personas con armas blancas y con estos petardos.
4: Sabes, Ana, en el contexto de este plantel educativo, es un plantel muy pequeñito, en un ejido en esta región Laguna. No existe una línea de investigación en ese sentido, ni una misión.
1: ¿Hay vigilantes? ¿Sí hay vigilantes?
4: No existe un área de vigilancia. Entraron por la puerta principal y con unas mochilas. Incluso en la apariencia física de estos jóvenes pareciera que hasta como estudiantes podrían pasar, a eso me refiero. Uh-huh. Y entraron de par en par las puertas abiertas, y pues bueno, lanzaron estos primeros cohetes para buscar aturdir, confundir y iniciar sus ataques.
1: Ahí entiendo la secrecía del expediente y entiendo que nos se están haciendo los exámenes forenses pertinentes, pero ¿hay indicios o registros de que estos dos hermanos habrían lanzado amenazas previas, habrían tenido tanto en redes sociales como en sus propios archivos digitales o incluso en su propia casa fiscal? ¿Tenemos conocimiento de eso? ¿La familia de los chicos está involucrada? ¿Qué les han dicho al respecto?
4: Evidentemente hay un tema de confidencialidad todavía en la carpeta. Desde que en las próximas horas hacemos el compromiso de poder determinar, de actualizar y compartir la información de si estas publicaciones, videos que hemos escuchado y hemos visto que se han subido, podemos determinar si efectivamente son autoría de estas personas. Esto oficialmente lo podemos hacer en las siguientes horas. Uh-huh. Si advertíamos videos, imágenes que habían subido horas previas, y estamos compartiendo esta información con el Gabinete Federal, con las áreas de inteligencia, porque a todos nos interesa el mismo objetivo, y buscamos determinar si esta red existe, es cierta o no, para poder ver si hay otros integrantes en otras latitudes del país.
1: ¿La familia de estos chicos está cooperando?
4: No hemos podido tener contacto con ellos, estamos en búsqueda de ellos. Sabemos que se movieron del lugar de origen, ahí del ejido de la Unión, la madre de estos dos sujetos y los abuelos con quienes habitaban, y estamos en búsqueda de ellos.
1: ¿Se fueron?
4: Sí, no están en el ejido de la Unión. Uh-huh. Estamos en búsqueda de ellos.
1: Bueno, pues estamos, por supuesto, en contacto. Gracias, Federico. Entonces, ¿hoy la audiencia inicial?
4: No, calculamos que pudiera ser el domingo.
1: El domingo.
4: Bueno. Y nos comprometemos a actualizar la siguiente semana, el mismo martes.
1: Muchísimas gracias. Entonces, Federico, platicamos la semana entrante.
4: Gracias, Ana.
1: Gracias. El fiscal general del estado de Coahuila, Federico Fernández, con esta información.
0: Luis Miguel González, Economía.
5: No necesitamos militarizar la política de inversión extranjera para proteger la seguridad nacional.
6: México puede recibir capital del mundo sin entregar la conducción de sus intereses estratégicos.
7: Pero incluirlas con voz y voto en las tareas ordinarias de la Comisión Nacional de Inversiones Extranjeras, un órgano de naturaleza civil y económica no militarizado, no contribuye a atraer capital.
1: Miguel González, ¿cómo estás?
8: Francisca Vega, muy bien. ¿Tú?
1: Buen viernes. Oye, a ver, se aprobó este tema de la ley de inversión extranjera, en donde se incorpora formalmente a las Fuerzas Armadas y a la Secretaría de Seguridad en los procesos para evaluar si se acepta o no se aceptan ciertas inversiones en el país. Y por ahí, pues la oposición decía, esto es una intromisión, es una militarización innecesaria de los temas de inversión extranjera. Y por otro lado, el oficialismo decía, pues es que esto ya sucede cuando se trata de proyectos que pueden impactar temas de seguridad nacional, solo que ahora le estamos dando una legislación, un marco normativo y un protocolo. Entonces está mejor que sea así a que sea, variable entre tema y tema. ¿Dónde nos paramos con respecto a este tema de la ley de inversión extranjera? Luis Miguel, ¿te preocupa?
8: Un poco. A ver. Me preocupa que se vuelva muy burocrático, que se vuelva muy poco transparente y que eventualmente esto genere cierta arbitrariedad que al final, en un contexto donde compites no solo por ser atractivo, porque generas rendimiento, sino también porque es claro lo que se puede y no se puede, que simplemente se vuelva demasiado complicado obtener la aprobación. No es el único país que ha legislado o a que ha reforzado su legislación. Si revisamos prácticamente la Unión Europea, Brasil, obviamente Estados Unidos, Canadá, tienen una legislación, yo diría, muy clara para evitar que un asunto económico se vuelva un riesgo de seguridad nacional. Me parece que la lista de sectores es enorme. Si vemos los sectores en donde podría tomarse una decisión de vetar una inversión extranjera, incluye infraestructura, almacenamiento de datos, fabricación de medicinas, temas de petroquímica, etcétera. Es enorme el listado. Uh-huh. Y como ocurre con muchas de estas cosas, uno de los riesgos es que lo que en el papel pueda parecer bien a secas, en la práctica se vuelva literalmente una especie de comité inoperante, lento,
1: sí,
8: y sobre todo que no genere esta combinación de atractividad y eficiencia que se necesita.
1: Uh-huh.
8: Son demasiadas cabezas los que van a estar ahí
1: palomeando,
8: tomando la decisión.
1: Uh-huh.
8: Y uno piensa, por un momento, no pensemos en una inversión extranjera, pensemos en cualquier trámite que te dijeran, oye, es que va a haber una comisión de 12 personas con voz y voto viendo si te aprueban.
1: Sí. ¿Cómo funciona? Tú hablabas del ejemplo de Estados Unidos, etcétera. Digo, supongo todos los países tienen algo así. ¿Cómo son modelos eficientes? ¿Cómo funcionaría un modelo eficiente? Digo, esto ya pasó, pues, pero ¿cómo funcionaría un modelo eficiente?
8: Es un grupo mucho más pequeño.
1: Ya.
8: Y normalmente la decisión o la deliberación es mucho más corta. El caso de Estados Unidos, tienes dos niveles, hay un nivel local, uh-huh, y hay un nivel federal.
1: Uh-huh.
8: Recordarás que hace aproximadamente 5 años un grupo del Medio Oriente, creo que era de Abu Dhabi, ganó la concesión de los puertos de Los Ángeles.
1: Sí.
8: Y esta comisión
1: lo echó para atrás.
8: Literalmente lo echó para atrás.
1: Uh-huh.
8: Dijo, no puede ser que una infraestructura tan importante como el sistema portuario de Los Ángeles esté en manos de un grupo extranjero,
1: uh-huh,
8: que es poco transparente. Ojo, si nos vamos a la otra parte, que sí hay un problema de seguridad nacional en algunas decisiones económicas, también entendemos por qué tenemos esta ley, muy probablemente sí, asociada a presiones de Estados Unidos, hay que decirlo, y es cómo garantizas que no haya grupo de crimen organizado internacional entrando en la economía mexicana, ¿cómo garantizas que la infraestructura clave, algunos sectores clave, no son un puente para lavar dinero y eventualmente hacer más daño?
1: Entonces, bueno, eso ya sucede en el país sin que tengamos que hablar de inversión extranjera de nadie, ¿no? O sea,
8: absolutamente.
1: 100% nacional, o bueno, más o menos.
8: Sí, uh-huh, sí, ahora sí, hecho en México.
1: Hecho en México, crimen y delincuencia organizada hecha en México.
8: Yo sí diría, a mí la parte positiva me parece es la inversión económica de cierto monto en algunos sectores. Claramente un asunto de seguridad nacional se tiene que tratar de ese modo.
1: Cierto.
8: Uno de los comentarios que pusieron en el equipo de producción, creo que tiene razón. Si la mejor manera de que sea seguridad nacional es incorporar militares o militarizando, creo que es la pregunta clave. No si lo económico es de seguridad nacional y requiere un control que probablemente ahorita no tengamos o no tengamos suficientemente preciso, claro y sobre todo eficiente.
1: Bueno, pues ahí está. Oye, yo nada más quería platicar rápidamente contigo sobre el tema de las remesas. La primer plana hoy del Economista, las remesas bajan 3.6% en agosto. Y es evidentemente es un monto menor a lo esperado y es algo que impacta directamente en los bolsillos de millones de familias mexicanas.
8: Sí, dos comentarios rápidos. La baja es significativa, es la mayor en un buen rato. Estamos acostumbrados a reducciones un poco más pequeñas en el rango de 1-2%. Del otro lado, las remesas siguen estando en niveles muy altos, por encima de 5,000 millones de dólares mensuales. Creo que puede ser un aviso de un cambio de tendencia. Por lo pronto, es un mes que bajan. Me parece que lo más relevante, Ana Francisca, es si en los próximos meses se confirma esta tendencia a la baja, tendríamos, yo diría, una especie de foco amarillo por lo que mencionas tú. Al final las remesas en algunos lugares llegan a donde no llega la política social, a donde no llega la inversión privada.
1: Así es.
8: Y es pues el principal ingreso o la principal fuente de ingresos para muchísimas familias.
1: Así es.
8: Solo recordar, alrededor de 9 millones de hogares reciben remesas.
1: Así es. Bueno, pues ahí está. Luis Miguel, pasa lindo fin de semana. Muchas gracias.
8: Igualmente, muy buen día y gracias. Buen fin de semana.
1: Gracias, platicamos el próximo lunes, las 8:29. Varios mensajes, dice Rastaman, y la responsabilidad de las familias con respecto al tema de Torreón. Cierto, Rasta, gracias. Carlos Alberto, se tarda tanto la fiscalía que en estos momentos ya se peló a Milcar con toda la lana. Muchísimas gracias, Fernando. Buen día a todo el equipo y a toda la gente que nos escucha. Como decía el finadito Germán Dehesa, hoy toca. Fernando, por tus comentarios. Por acá tenemos algunas otras llamadas. Carlos, proporcionen seguridad a los productores de aguacate. Luis Alberto, si no vieron el video de AMLO, no se perdieron de nada, solo anduvo espantando fantasmas. Chilangolandia, apareció AMLO y alborotó el gallinero. Luis Alberto, 12 horas después ya nadie extraña, ya sabes quién. Por acá tenemos, increíble que a estas alturas no haya un sistema de vigilancia seguro en las escuelas, funcionarios siguen en la luna, ¿ocupados en qué? Me gustaría saberlo. Y David nos dice por acá, Ana Francisca, acá en Baja California tenemos todas las casas, parques públicos llenos de propaganda política de Morena impulsando a... la Julietona para gobernadora de Baja California. Si eso no es campaña anticipada, yo me pregunto qué será. Las 8:30, vamos a la pausa, tenemos más al volver.

0: 8:32.
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1: En efecto, la orden de aprehensión no habían surtido en virtud de que la Fiscalía General de la República interpuso un recurso de revisión, de tal manera que hasta este momento no ha sido resuelto, y eso daba la posibilidad a que la Fiscalía General de la República pudiera cumplimentar esta orden de aprehensión. Uh-huh. Entonces, respecto a tu segunda pregunta, ¿qué papel juega? Pues de acuerdo con los datos de la Fiscalía General de la República, esta persona tendría un papel fundamental.
2: Sí.
1: Pues es a quien se le atribuye la organización, la creación de la organización criminal, tener o juntar adeptos y manejar una cantidad de recursos importantes. Uh-huh. Esa es la función que le atribuye al fiscal.
2: Uh-huh. Ahora, ¿es él quien es Capitán Sol, quien relaciona a toda esta red, o quien menciona al hijo del expresidente López Obrador, Andy López Beltrán? ¿Es él?
1: Sí. De acuerdo con un testigo, es a quien supuestamente se le hace la llamada, y quien contesta pues que se le iba a hacer una llamada al secretario de Marina para que destrabara el asunto. Nada más hay que cuadrar ahí bien las fechas, Ana Francisca. Uh-huh. Porque el hecho ya es de 2025, de tal manera que para esa fecha ya era secretario el actual almirante. Uh-huh. De tal manera que quien supuestamente le estarían haciendo la llamada no es al anterior, sino al actual.
2: Uh-huh. Al actual secretario de Marina, dices.
1: Sí, de acuerdo con las fechas, ¿eh? Uh-huh. De acuerdo con las fechas que da la llegada del propio buque y de acuerdo con las fechas de ese testigo.
2: ¿Qué más hace Capitán Sol de acuerdo con lo que se le imputa a la fiscalía?
1: Pues los datos de fondo de la propia fiscalía yo preferiría guardarlos para que no vaya yo a entorpecer la estrategia que tenga su propia defensa. Uh-huh. De tal manera que señalo los que ya están mediáticamente publicados. Uh-huh. Pero el resto de ellos prefiero que no sea yo quien los difunda, sino su defensa, y que mi declaración no interfiere en ninguna de las estrategias que ellos quieren señalar.
2: Ahora, el tema de el exsecretario de Marina, Rafael Ojeda, ¿sigue sin aparecer? Por lo menos sigue sin comparecer. Pues claro,
1: afortunadamente,
2: sigue sin comparecer.
1: Ya detuvieron a las 13 personas, pero a quien no han podido encontrar pues es al exsecretario de Marina.
2: Ajá. ¿Ustedes insisten en que tiene que declarar?
1: Periodísticamente ya tienen algunas referencias donde lo podrían encontrar. Pues no, formalmente no hemos sido notificados de que lo localizaron y tenemos fecha para su declaración.
2: Ahora, lo tienen que notificar en su domicilio, ¿no? Independientemente de donde sepamos públicamente que va y que regresa y que le gusta jugar golf, lo que sea, pues uno no puede ir a notificar a las personas a donde sea, tienen que notificarse a su domicilio, ¿cierto?
1: Sí, tienes razón. Uh-huh. El domicilio donde se le tiene que hacer la citación correspondiente tiene la formalidad que establece el Código Nacional. Así y es con toda precisión lo que tú señalas. Uh-huh. Tiene que ser en su domicilio particular y de esta manera podrá hacerse la citación. Uh-huh. Hay una excepción de que a los servidores públicos podrá solicitárseles por conducto de sus superiores jerárquicos.
2: Sí.
1: De tal manera que el punto a continuación será pues pedirle a la Marina saber si efectivamente tiene funciones de elemento activo, para que en ese caso pues la forma de notificación puede ser distinta. Uh-huh. Ya no en su domicilio, sino a través de su superior jerárquico. Uh-huh.
2: Bueno, entonces, una importante detención esta de Capitán Sol.
1: Sin duda. El esclarecimiento de los hechos, y él estará en la posibilidad, si es su deseo, claro, declarar y precisar si tenía ese rol, si tenía esas actividades, y con quién estaba, en su caso, relacionado para el efecto de que pudieran llevarse a cabo esas actividades que son tan complejas y en la que forma o están involucradas tantas personas y tantas empresas.
2: Epigmenio Mendieta, un saludo, muchísimas gracias por actualizarnos.
1: Te lo correspondo, y otro abrazo para tu auditorio, Ana Francisca.
2: Gracias, el abogado de los hermanos Manuel y Fernando Farías Laguna, Capitán Sol, de acuerdo con la investigación de la propia Fiscalía General de la República, dice el abogado Mendieta, es quien relaciona a Andy López Beltrán con este millonario enorme caso de huachicol fiscal investigado. Las 8:40.
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4: ¿Qué pruebas tiene también? Porque es lo mismo. O sea, es decir que ocurre algo sin ninguna prueba. En este caso, las personas que fueron, bueno, de las que habla este comunicado,

0: comunicado, ya estaban también bajo investigación de la UIF, pero ellos se adelantan con el comunicado, no esperaron a la comunicación conjunta. Entonces, la UIF no encontró en varios de los casos que se presentan por la OFAC, sí encuentra irregularidades en las cuentas, pero no encuentra vínculos con un grupo delictivo. Entonces, no presenta denuncia penal en la fiscalía. Algunas de estas personas que ayer se congelaron su cuenta ya tenían carpetas de investigación en la fiscalía, pero no en todos.
1: Bueno, lo platicábamos, fue la nota el miércoles pasado y me parece importante cerrar la semana entendiendo exactamente qué fue lo que ocurrió y cuál es la relevancia de los señalamientos. El Departamento del Tesoro de los Estados Unidos sancionó a 21 personas y 25 empresas vinculadas, dice el Departamento del Tesoro de los Estados Unidos, al cártel de Sinaloa, entre las que destacan por supuesto, conocidos narcotraficantes como Ismael Zambada, el Mallito Flaco, pero también personajes que cobran una relevancia por la relación que tienen con la gobernadora actual de Baja California, Marina del Pilar, el exesposo de la gobernadora, Carlos Alberto Torres Torres, y el hermano de este individuo, Luis Alfonso Torres Torres, así como el exdirector de Seguridad Pública de Mexicali, Pedro Ariel Mendíbil García. Estos tres individuos, pues señalados, salieron salió el exesposo de la gobernadora básicamente a no decir nada. La gobernadora tampoco tuvo demasiado que agregar a este tema. Y tengo en la línea Adela Navarro, directora general del Semanario Z, para conversar sobre estos individuos y sobre el poder que acumularon en los años durante la gubernatura de Marina del Pilar. Adela, me da siempre mucho gusto escucharte.
2: Igualmente, Ana, es un gusto escucharte. Pues sí, efectivamente, no nada más Carlos Torres y Luis Torres, el ex esposo y el ex cuñado de la gobernadora, cobraron tanta relevancia, también los empresarios que fueron señalados.
1: Sí.
2: En la misma sanción de la OFAC, ¿no? Uh-huh. Como los gemelos ahijados de Jorge Hank, Jorge Mario y Jerónimo Vera Ayala, o también los empresarios Moreno Gómez Santelices, que tenían muchos contratos con el gobierno, uh-huh, o sea, desde hace muchos años. Uh-huh. Entonces sí fue así como que todo ya cobra sentido, lo que está pasando en Baja California, ¿no?
1: Sí, ahora, entonces, la respuesta sí. de la gobernadora, pues francamente limitada, Adela.
2: Muy limitada, creo que es un deslinde tardío, o sea, lo pude haber realizado muchos meses atrás, ¿no? O incluso un año atrás, cuando todo empezó, cuando les revocan la visa a los dos para cruzar a los Estados Unidos, y se empieza a conocer esta red de empresarios que están trabajando para Morena y para el gobierno de Baja California, para el gobierno de Tijuana, y la base política que también está accionando a favor de esta familia. Y sin embargo, el deslinde llega cuando ya hay una sanción oficial por parte de la OFAC, del Departamento del Tesoro de los Estados Unidos, ¿no? Insisto, muy tarde, porque ya se entregaron muchos millones de pesos a estas empresas, ahora señaladas por parte del gobierno del estado, la Fiscalía General del Estado, o el Ayuntamiento de Tijuana, o el Ayuntamiento de Tecate, otros tantos.
1: Ahora, el tema es, ¿se otorgaron contratos a sabiendas o no a sabiendas? Esa es una investigación que tendría que ocurrir en México, Adela.
2: Se otorgaron contratos a sabiendas, porque, por ejemplo, hace un año, en el 18 de septiembre del 2025, es cuando la OFAC emite su primer organigrama de lo, sí, que ellos dicen es la red de lavado de dinero del cártel de Sinaloa en Rosarito. Entonces aparece la exalcaldesa Rosarito, también la morenista Araceli Brown, hoy diputada federal, y dos empresarios. Y a partir de ahí los medios iniciamos investigaciones periodísticas para ver quiénes estaban ligados a estas personas que fueron denunciadas hace un año, y aparecen los que hoy están siendo denunciados por la OFAC. Entonces el gobierno del estado, por supuesto que tenía información de las personas que estaban ligadas a los empresarios y a los políticos mencionados hace unos días por la OFAC como integrantes de la red de lavado de dinero, sí, en el caso del exesposo, pues de protección al al cártel, ¿no?
1: Sí. Ahora, la propia Marina del Pilar, la propia gobernadora, dejó una de las empresas señaladas como empresas lavadoras de dinero, pues pocos días antes de este anuncio del Departamento del Tesoro, ¿no?
2: Sí, ella dice que la dejó hace 3 años y que el registro burocrático tardó tanto tiempo en eliminarla, ¿no? De la sociedad o de los accionistas.
1: ¿Y mostró algún papel que dijera eso? Porque todas estas cosas se tienen que hacer vía oficial, Adela. No, o sea, no es como que uno diga.
2: No, es lo que la prensa encontró en el internet, ¿no? En Baja California, el registro público de la propiedad, pagas una cuota y puedes acceder desde tu computadora. Entonces, es lo que se encontró. O sea, ella no mostró nada en una conferencia o en algún posicionamiento público, es nada más su palabra, ¿no? Uh-huh. Asimismo dijo, por ejemplo, que había ordenado a la Secretaría de Honestidad y al la oficina mayor y a las otras entidades que corresponden o que tienen tema, que revisaron los contratos que se habían entregado a las empresas que hoy son señaladas por la FAC y que sugería que en el futuro ya no se realizaran contrato con esas empresas.
1: Sí, bueno, pues lástima, pero ya se hicieron muchas cosas, esto no se borra con lo que se decida a futuro. A ver, después de todo esto que estamos viendo, que está saliendo a la luz, Adela, pues las conversaciones que se filtraron y que se difundieron de la gobernadora Marina del Pilar tratando vía intermediarios de llegar a ciertos acuerdos con autoridades estadounidenses, pues no nos sorprenden en absoluto, ¿no?
2: No. Digo, sí esperabas algo así, cuando ella, después de que se filtran los audios donde ella está intentando cooperar con los Estados Unidos, en el semanario se te preguntamos si se le estaba investigando y por qué se le estaba investigando, y nos dijeron que sí había una investigación en curso. Uh-huh. Esto es que será hace un mes atrás, que sí había una investigación en curso, que ella sabía de lo que se trataba y que pues pronto sabríamos algo, ¿no?
1: Sí.
2: Entonces, esto tiene que ver quizá con ese motivo por el cual ella está siendo investigada, ¿no? Porque, y lo aclaran muy así, muy preciso en el texto del documento de la OFAC, uh-huh, que cuando le retiran la visa a Carlos Torres, el 10, 11 de mayo del 2025, cuando él era esposo de la gobernadora y funcionario estatal, honorario, pero funcionario estatal, fue por vínculo, porque ya sospechaban vínculos con el cártel de Sinaloa.
1: Ya.
2: Entonces, uh-huh, tendría que ver con eso.
1: Ahora, nada más hay que decirlo. Lo que determina el Departamento del Tesoro es una parte de una investigación mayor, porque el Departamento del Tesoro lo único que hace es señalar, Adela, empresas ligadas a la actividad criminal, ¿no? Empresas legalmente establecidas ligadas a la actividad criminal. Pero de ahí se desprenden una serie de actividades criminales que son un delito, y esos los investigan las fiscalías en Estados Unidos. O sea que esto, digamos, es una pieza de un rompecabezas mucho mayor que tiene que ver con la construcción de un caso criminal, básicamente.
2: Así es. De hecho, lo hacen para la sanción que ellos llaman, ¿no? O la mención en este tipo de documentos de la OFAC, del Departamento del Tesoro, es para hacer un llamado a sus ciudadanos y a ciudadanos en el extranjero a que no hagan negocios con esas personas y con esas empresas, porque podrían perder otros privilegios como la visa, por ejemplo, ¿no? Uh-huh, uh-huh. Entonces, es precisamente para eso, para hacer notar hoy. A estas personas las estamos investigando, por lo pronto no hagas negocios con ellas, no te relaciones con ellas, porque la investigación sigue adelante. Uh-huh. Entonces, sí, efectivamente, no es una investigación que ya presentan al Poder Judicial, como fue el caso de Rubén Rocha, ¿no? De Sinaloa, donde ya se emite una orden de aprehensión, sino es un caso que están presentando, que se está investigando, y bueno, es la diferencia de otros casos similares de la OFAC, es que en esta ocasión incluye a políticos y a empresarios, porque este tipo de comunicaciones o de alertas o de sanciones pues han sucedido en el pasado, pero normalmente, para decirte, estas son las empresas que están lavando dinero para X cártel de México de las drogas y no hagas relación con ellas porque las estamos investigando. Pero ahora incluye a personas que están ligadas al gobierno y a personas desde el empresariado o desde la política.
1: Sí. Pues Adela, es un contexto interesante el que nos ayudas a entender. Te mando un abrazo y estamos siempre en comunicación. Gracias, Adela.
2: A ti, Ana Francisca, hasta luego.
1: Buen día. La directora general del semanario Z, por cierto, el Universal, ya nos lo decía mi querida Ángela Molina, el Universal en su primera plana publica hoy que tanto Sonora como Baja California, precisamente Marina del Pilar, contrataron a narcoempresas acusadas en los Estados Unidos, dice el Universal, una nota firmada por Julieta Cruz, que los contratos abarcan desde el suministro de drones y equipo táctico hasta la compra de pruebas rápidas de COVID-19. Ambas entidades, es decir, los gobiernos estatales de Sonora y Baja California, así como los ayuntamientos de Tecate y de Playas de Rosarito, han otorgado contratos millonarios a empresas sancionadas por el Departamento del Tesoro por presuntos vínculos con la red de lavado de dinero para el cártel de Sinaloa. Las 8 de la mañana con 51 minutos, vamos a la pausa, vamos al corte comercial, regresamos con más. No nos tardamos.

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4: Carol Perelman, ¿cómo estás? Bien, bien, me gusta siempre verte. Y hoy traes un tema hiper interesante sobre salud de las mujeres. O sea, un estudio que acaba, recién salidito al horno.
5: Recién salidito del horno ayer en la tarde de la revista Science, y obviamente teníamos que platicarlo, Ana Francisca, porque es un tema, creo que al menos al 50% de la población mundial nos atañe, y al otro 50% también. Espero que también.
4: Sí, yo también lo
5: Entonces,
4: creo.
5: A todos. Empezando por decir que al final de cuentas nuestros sistemas de salud, todo lo que conocemos en torno a la salud, está diseñado con base a la evidencia que se tiene de estudios científicos.
4: Cierto.
5: Porque todo está basado en evidencia. Entonces, cuando históricamente la ciencia, las investigaciones, las farmacéuticas excluyen a las mujeres de los estudios,
4: no, pues
5: entonces, exacto, no estamos teniendo, bueno, la información adecuada para los cuerpos que tenemos. Y entonces, digo, ahorita vamos a hablar de sexo biológico, no de género, que es más un constructo psicosocial, pero hablando de sexo y cómo el sexo femenino, las mujeres, tenemos procesos de salud de enfermedad bien distintos a los hombres. Digo, hay estudios, por ejemplo, en el 2020 que salieron, que analizaron 86 medicamentos, que si tú ves la dosis de un medicamento, no te dice, ah, mujeres tienen que tomar tanto y sí, hombres tanto. Bueno, pues con la noticia que 96% de esos 86 medicamentos probados en 2020 tenían un efecto diferente con las mujeres.
4: Híjole.
5: Y por eso las mujeres luego tenemos más efectos adversos con los medicamentos, porque, por ejemplo, el acetaminofén, que es el paracetamol, nosotros lo metabolizamos 60% más lento que los hombres. Entonces debiéramos de tener una dosis distinta. El problema es de que históricamente, pues, no se diferenciaba el sexo cuando se hacían estudios clínicos. Uh-huh. Se tenía la cohorte y se comparaba el control contra los sujetos que estaban teniendo la intervención, pero nunca se decía, bueno, vamos a ver cómo les cae diferente a las mujeres que a los hombres.
4: Increíble, ¿no?
5: Y a partir del 2016 ya en Estados Unidos,
4: el NIH,
5: 2016, hello. Ajá.
4: Qué locura.
5: Qué locura. Sí. Dijeron, no, el sexo es una variable biológica y tenemos que analizarla. Uh-huh. Y entonces, a partir de ahí, pues han salido cosas bien interesantes, y la revista Science, que es una revista que se publica semanalmente desde 1880, una historia increíble, es así como nuestra Biblia casi casi,
4: ¿sí?
5: Science, que la publica la American Association of Advancement of Science, salió ayer, el 1 de octubre, un especial sobre la salud de las mujeres y qué se sabe hasta ahora, y cosas supremamente interesantes.
4: A ver,
5: por ejemplo, el tema del embarazo, que solamente se había estudiado a la mujer en torno a su edad reproductiva, pero bueno, somos mucho más que máquinas reproductoras.
4: Creo que sí, la verdad, creo que sí,
5: ¿no? Ajá. Y entonces, en el embarazo, por ejemplo, se sabe que obviamente las hormonas medían mucho de los procesos, pero el sistema inmunológico se pensaba que estaba totalmente suprimido, uh-huh, para permitir que este feto se desarrolle de forma óptima, pero pues no. Al parecer, el sistema inmunológico tiene un trabajo importantísimo donde altera diferentes órganos, altera al timo, al hígado, al intestino delgado, a los tejidos adiposos, a la médula ósea, a la glándula mamaria, obviamente, pero el sistema inmunológico es un trabajo bien interesante, Ana Francisca, donde lo que está haciendo es hacer que el cuerpo de la mujer, en vez de llegar a lo que se llama una homeostasis, ¿sí?, que es una estabilidad y un equilibrio, haga una homeoresis, que quiere decir que lleguemos a un estado físico distinto a no estar embarazadas. Y entonces la gran pregunta es, ¿qué pasa después de estar embarazadas? ¿Qué impactos a la salud, no nada más del feto, obviamente, que está eso más estudiado, pero de la mujer, uh-huh, queda después del embarazo? Porque el sistema inmunológico, además de toda la carga hormonal, hicieron cambios fisiológicos en todos nuestros tejidos, en prácticamente todos nuestros tejidos. ¿Y qué queda? Esa es una gran pregunta. La segunda, ¿qué pasa con los ovarios después de la menopausia? Sabemos que la menopausia, que es de lo menos estudiado en la salud de la mujer.
4: Apenas,
5: y en
4: los últimos años, ¿no?
5: años estamos empezando a estudiarla. Uh-huh. Ya sabemos, por ejemplo, que son 72 los síntomas alrededor de la menopausia.
4: Es que yo nada más pienso en las mujeres previas a esta generación, o sea, en la historia de la humanidad, lo mal que la
5: pobres,
4: lo mal que la pasaron, sí. y lo tremendamente omisos que fueron todo mundo alrededor de este momento, pues natural en la vida de las mujeres.
5: Natural, sí.
4: Y que eran tachadas de locas, neuróticas, pobrecita, ya está deprimida, ya es una pasita, sí, este, no, ya déjala morir, no le hagas caso, es una y en realidad son estos síntomas que son perfectamente controlables, detectables, y tratables.
5: Claro,
4: y
5: tenemos que entender mucho mejor sus mecanismos. Pero, por ejemplo, justamente de lo que dices, 10% de las mujeres dejaban su trabajo o dejan su trabajo por estos síntomas,
4: pues sí,
5: de lo intenso que puede ser, y solamente 15% de las mujeres en proceso de menopausia son tratadas, solamente 15% hoy en día, pero tenemos desde la parte de la sudoración, los sofocos, desórdenes de sueño, insomnia, sistema inmunológico totalmente desregulado, inflamación, temas de declive cognitivo, velocidad metabólica cambia la elasticidad de los vasos sanguíneos, la digestión, la densidad ósea, la filtración de los riñones, y me puedo seguir, son 72, tema de grasas, etcétera. Ajá. Pero aquí lo que se está encontrando es que hay más de 200 terapias de reemplazo hormonal, que obviamente cada una tiene sus características, hay que hacerlo con muchísimo cuidado porque también hay evidencia de tomarlas prolongadamente, pues tiene también efectos secundarios importantes, hay que revisar con los médicos todo eso, pero solamente 0.2% de las investigaciones que se hacen en medicina son sobre menopausia, uh-huh, en los últimos 15 años, uh-huh, es bajísimo. Creo que ahí hay una brecha importantísima de conocimiento, porque al final de cuentas nos pasa a todas las mujeres, nuestra expectativa de vida solamente está aumentando, entonces un tercio de nuestra vida ya es postmenopausia, sí, y menopausia y postmenopausia.
4: Y es la diferencia entre pasarla bien y pasarla de la fregada.
5: Es calidad de vida al, uh-huh, final. Entonces sí es bien importante este aspecto. Otra cosa bien importante es ¿qué pasa con los ovarios? ¿Qué pasa con los ovarios después de la menopausia? Sabemos que los ovarios producen las hormonas, ¿no? Los folículos, los óvulos, etcétera. Pero ¿qué pasa cuando llega la menopausia? Ya se sabe, se pensaba, Ana Francisca, que este órgano se dormía y, como tú dijiste, pasita, o sea, se olvidaban ahí, los ovarios quedaban inocuos, uh-huh, y no, sí tienen una influencia en la enfermedad, uh-huh, y en la salud, uh-huh, sí tienen una influencia porque ya sabemos que los ovarios están secretando poquísimas cantidades de hormonas todavía postmenopausia, incluso postmenopausia también están teniendo un efecto inflamatorio importante, un tema inmunológico importante, entonces se cree que a lo mejor también pueden ser dañinos dejarlos, uh-huh, o no, pero necesitamos investigación, uh-huh, necesitamos saber qué está pasando con esos ovarios que se quedan, que no son inocuos, no están dormidos, y eso es conocimiento nuevo. Ahora, la biología del dolor. Las mujeres tenemos una sensibilidad muy distinta al dolor crónico, uh-huh, endometriosis, migrañas de menstruación, neuropatías, etcétera, pero nuestras experiencias con el dolor es mucho más intensa que los hombres, eso ya se sabe, las mujeres tenemos mucho más dolor que los hombres, 2-1, pero no conocemos realmente el mecanismo distinto que tenemos en nuestro cuerpo, que biológicamente es distinto a los hombres, y cómo ayudar a todas estas personas, a todas estas mujeres que viven en este dolor crónico.
4: O sea, como que la revista Science lo que hace es mapear en dónde estamos en términos de salud de las mujeres y decir, aquí hay estas enormes preguntas.
5: Sí.
4: Que la ciencia debe de responder y ojalá lo haga.
5: Sí, sí, sí. Lo que hizo Science años fue visibilizarlo y decir, a ver, sabemos que hay una brecha importante de conocimiento, incluso los cromosomas XX contra XY, todo lo que pasa y su efecto con las mujeres, tenemos más enfermedades autoinmunes, tenemos más incidencias de ciertos cánceres, enfermedades cardiovascular muy importante en las mujeres, y eso está generalmente más estudiado en los hombres. Uh-huh. Y entonces hace un alto Science y dice, tenemos todas estas preguntas, hacemos una revisión bibliográfica de qué sabemos, como lo que los ovarios pues no están dormidos, sí hacen algo, pero deja más preguntas y dice, ¿qué es lo que hace? ¿No? Uh-huh. Entonces está muy interesante esta pues revisión que hace Science, este alto, y saca este especial sobre la salud de la mujer, y creo que visibiliza un tema donde tenemos mucho que saber desde los médicos que están hoy en día recetando en sus consultorios medicamentos con la misma posología, con la misma dosis que a los hombres, y que sabemos que si bien sabemos que no es igual que con los niños, también sabemos que no es igual con las mujeres. Y también hay muy pocos estudios de mujeres embarazadas. Es un estado, la gestación, donde decíamos, no, mejor no vamos a probar nada porque eso, no queremos dañar al bebé, no queremos. Pero también por eso no sabemos nada sobre farmacología durante el embarazo, y los médicos que tienen que recetar medicamentos, pues lo tienen que hacer como un poco a ciegas, porque tenemos muy poco evidencia sobre el efecto en el cuerpo de la mujer.
4: Híjole, me quedo además con la necesidad de acercar tratamientos ya que existen, como por ejemplo las terapias de reemplazo hormonal, a el 85% de la población femenina del planeta.
5: Claro, pero hay que tener las conversaciones con los médicos, pues entrenados sí. Sobre eso. No es tan sencillo, porque definitivamente mal utilizada sí. Por un tiempo, mal utilizado puede tener efectos secundarios, como todo, ¿no? Todo es riesgo-beneficio en medicina, todo, absolutamente todo es riesgo-beneficio.
4: Híjole, pues mucho de qué conversar a raíz de esto que publica Science. Gracias.
5: No, pues muy interesante, porque nos abre la luz hacia sí. Más conocimiento.
4: Gracias, Carol Perelman.
5: Al contrario, gracias a ti, Ana Francisca, y buen día a todos.
4: Nos estamos viendo por acá el próximo viernes, las 9:00 a.m. con 6 minutos. Nos vamos a la pausa, tenemos mucho más al volver.

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1: Las 9:07.
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5: Dedicada a estos casos que han habido en escuelas del país con diversas agresiones y ataques que han resultado en la muerte de varias personas.
6: Cierto.
5: Ya como lo adelantabas en la mañana, más temprano, la presidenta anunció la conformación de un grupo de trabajo para exigir a plataformas digitales que eliminen el contenido que incita a la violencia, abuso o acoso. Al respecto, habló el secretario de Seguridad y Protección Ciudadana, Omar García Harfuch. Escuchemos al secretario.
7: Para la próxima semana se prevé trabajar en un decreto que establezca obligaciones para las plataformas digitales en materia de detección, reporte y remoción oportuna de contenidos y comentarios que inciten directamente a la violencia, así como mecanismos de coordinación con las autoridades competentes. El fortalecimiento del programa ABC de las emociones con asambleas con padres de familia y también la incorporación de buzones confidenciales para la detección temprana de situaciones de riesgo, mecanismos de orientación y acompañamiento para adolescentes y jóvenes y una mayor participación de madres, padres y personas cuidadoras en la prevención y atención oportuna. Llamado a madres y padres de familia para mantenerse cercanos y atentos a sus hijos e hijas, fortalecer la comunicación y ante cualquier situación o conducta que genere preocupación, acercarse a la línea de la vida para recibir orientación, acompañamiento y en su caso, apoyo psicológico.
5: Interesantes las acciones que está tomando el gobierno. Sí, un llamado a los padres, sí, las plataformas digitales, pero pues también personalmente considero que pues debería de haber un reforzamiento de seguridad en todas las escuelas del país. Estos casos no solo pasaron, ayer pasó en Coahuila, pero también pasó en Querétaro, pero también pasó en Chiapas, pero también ha pasado aquí en la Ciudad de México con el caso del ex Ashton. Y pues los padres mexicanos, las familias mexicanas deberían poder mandar seguros sus hijos a la escuela, claro, que es la obligación de los niños estudiar, poder crecer, ¿no? Bueno, pero que vayan seguros y regresen seguros.
6: A ver, Leire, nos decía el fiscal, en esta escuela secundaria en Torreón no había ni un vigilante. O sea, pues, ¿entonces quién abre la puerta? Pues la maestra, el maestro, el director, la directora, o sea, ni un vigilante capaz de pues tratar de filtrar algo, ¿no? Y eso es dinero, eso es poner los recursos en donde tienen que ir los recursos. Que era una escuela muy chiquita, pues no importa.
5: Claro, o
6: sea, 10, 15, 20, 50 alumnos, tiene que haber alguien ahí que ayude en estos temas
5: a proteger a los alumnos.
6: En fin, sí, estoy de acuerdo. ¿Algo más?
5: La presidenta Claudia Sheinbaum informó que se detectó una relación entre los casos recientes de agresiones en escuelas, como el ocurrido ayer en esta secundaria de Coahuila, e interacciones en redes sociales. Escuchemos a la presidenta.
8: El caso ocurrido ayer y hace unos días en Querétaro, un caso similar. Quienes hacen la investigación, la Fiscalía General y el Gabinete de Seguridad, encuentra similitudes con otros dos o tres casos en donde hay comunicación a través de las redes social. Entonces, hay una parte evidente de cuidado que tenemos que tener las madres, los padres de familia, para estar pendientes de nuestros hijos. Hay una primera regulación que nosotros hicimos, que tiene que ver con otros temas, las adicciones relacionadas con las redes sociales. Están vinculadas, pero no directamente. Pero hay una parte que es responsabilidad de las plataformas digitales.
5: Pues el gobierno, como estamos escuchando, pues está poniendo mucha atención en las plataformas digitales, pero sí, como mencionábamos, considero muy importante el reforzamiento de seguridad en las escuelas.
6: Sí, así es, sí, sí. ¿Algo más? ¿Ahora sí?
5: ¿Nada más? No, al momento, la información.
6: Muchas gracias, Leire. Al ratito te escuchamos en la cápsula de la agenda global. Gracias.
5: Claro que sí.
6: Las 9 de la mañana con 15 minutos. Rápidamente, nada más, en un derecho de réplica que nos solicitaron aquí en el espacio, damos a conocer la postura de Marco Tulio Martínez respecto a las declaraciones que nos hizo así en la entrevista que nos dijo, que nos dio aquí en este espacio Cintia Cortés Ríos en el caso de la custodia de su hija menor de 3 años. Marco Tulio Martínez rechaza la acusación de abuso sexual en su contra, sostiene que es falsa, señala que desde que tuvo conocimiento de la denuncia, esto lo dice en una carta que nos llegó aquí a la redacción de MBC Noticias, se presentó voluntariamente a la Fiscalía de la Ciudad de México, que ha declarado y ha aportado pruebas, afirma mantenerse a disposición de las autoridades, también asegura que las acusaciones previas en su contra por secuestro, sustracción y violencia vicaria no han prosperado, sostiene que un juez determinó que no incurrió en violencia vicaria. De acuerdo con Marco Tulio Martínez, actualmente existe una determinación provisional de un juzgado familiar que le otorga la guardia y custodia de su hija. Afirma además que la madre de la niña no ha presentado a la niña ante la fiscalía ni ante el juzgado familiar pese a diversos requerimientos. Respecto de la denuncia por presunto abuso sexual, Marco Tulio Martínez dice que existe un dictamen pericial privado en psicología que, según su dicho, no encontró elementos para concluir un probable abuso. Añade que estos hechos continúan sujetos a procedimientos ante las autoridades correspondientes. También señala que el despacho de abogados Gursa Abogados, que representaba a Cintia Cortés Ríos, informó públicamente el 31 de agosto que concluyó su representación a raíz de acciones y decisiones adoptadas unilateralmente por su entonces representada. Y finalmente, Marco Tulio Martínez solicita que cualquier información relacionada con el caso se maneje tomando en cuenta las distintas versiones, con especial cuidado para proteger el interés superior, la identidad y el bienestar de la menor involucrada. Hasta aquí la postura expresada por Marco Tulio Martínez en esta carta que les digo, enviaron a este espacio solicitando el derecho de réplica. A las 9 de la mañana con 17 minutos, nos vamos a la pausa, tenemos mucho más al volver.

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3: Las 9 con 18 minutos.
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14: Mañana con 22 minutos platicábamos con el fiscal general de justicia del estado de Coahuila. Hace un ratito nos contaba una pieza de información que no se conocía y que tiene que ver con que cuando la policía llega a el domicilio en donde pues supuestamente vivían los familiares de los dos jóvenes que entraron a esta escuela secundaria y con machetes atacaron alumnos y a profesores, cuando llegaron a la casa en donde vivían con la madre y con una abuela, un abuelo me parece, pues ya no estaban, ya habían, no se les encuentra desde el momento del ataque, lo cual abre pues muchas preguntas en torno a si sabían o no sabían, si se habían dado cuenta de lo que iban a hacer los muchachos o no. por qué desaparecen, por qué no están cooperando con las autoridades de justicia. Y tengo en la línea precisamente a una vecina de la colonia Ejido La Unión, de donde son estos chicos allá en Torreón, Coahuila, que nos pide conservemos su identidad reservada por evidentes motivos. Y yo agradezco este testimonio. Muchísimas gracias por platicar con nosotros esta mañana.
0: Muchísimas gracias, Ana, por darme el espacio.
14: Platícanos un poquito qué es lo que tú veías alrededor de esta familia.
0: Bueno, nosotros pues los conocemos desde más niños. De hecho, ellos tienen otros dos hermanos más chicos, ellos son los más grandes. Los otros tienen unos 10, 11 más o menos. Siempre fueron niños, ahora sí que abandonados por la misma familia, no sé cómo explicarlo. Siempre estaban en la calle, no eran como los niños pues de la cuadra, ¿no? Que pues andaban limpios, y se entiende, ¿no? Pues eran niños, a lo mejor a veces necesitan, ellos a veces estaban sin comer, solos, ya que, como lo mencionabas, pues vivían en su casa los abuelos, un tío que pues también andaba pues más consumía droga, la mamá y pues los niños y sus hermanos. De hecho, pues al lado de con ellos vive otro hermano, pero pues él no, o sea, él es como que un poco más consciente, digámoslo. Siempre pues estuvieron solos, eran esos niños que estaban sentados y veían al ganado, o sea, tú los veías y decías, ay, pues a uno como persona a lo mejor te puede dar remordimiento, y más si tienes hermanos, hijos, pues de verlos abandonados, ¿no? De hecho, nosotros teníamos un familiar que estuvo con ellos en la escuela, y muchas veces no asistían o no llevaban el uniforme, llevaban, no sé, sucios, sin comer. Siempre tuvieron como que envueltos en ese ambiente de violencia, que si llegaban a consumir droga, la verdad no sabría cómo que decirles o sea, que hayan hecho esto por esa situación. No, siento yo que debe ser algo que ya habían planeado. O sea, ellos ya habían dado alertas de que querían como que matar a alguien. De hecho, ya habían alguna vez comentado a su propia mamá que pues la querían matar. Entonces,
14: ¿que la querían matar a ella?
0: Sí, y a su abuelita. Entonces, pues más bien hicieron un caso omiso de las cosas, ¿no? O sea, no siento que hayan hecho lo suficiente como padres, pero pues no soy yo quien decide qué es lo que hace un papá o no por su hijo. Pero de cierta manera siento yo que también ya estaban como que, pues ya, o sea, déjalos ahí, ¿sabes? O sea, que estén a su suerte.
14: Ellos no se juntaban, digamos, con los jóvenes de la colonia, con los chicos de la colonia, los niños, no se ponían a jugar fútbol, qué sé yo. Lo que
0: pues no, siempre estaban, me tocaba salir y siempre estaban sentados afuera de su casa, había unas piedritas y un árbol, siempre estaban sentados ahí viendo la nada. O sea, tú le veías y decías, pues quién sabe qué está pensando, ¿no? Cada quien, pero era de siempre. No jugaban, o sea, porque tú ves a los niños de que pues traen su balón, jugaban fútbol, en su momento cuando eran los niños que traían que los tazos y eso, y ellos nunca traían nada, y no sé si era por falta de recursos o simplemente ellos se empezaron a aislar. O sea, te digo, en la escuela pues tampoco eran así, siempre fueron aislados.
14: Sí, la familia ya no está.
0: La familia, bueno.
14: En las últimas horas los han visto por ahí. Es una colonia, supongo, pequeña.
0: Es un ejido, es un rancho, digamos. Y no, ellos, yo no sé si sabían o no, porque en el rancho todo corre muy rápido. Entonces, cuando llegan los policías a la escuela, porque primero pues llegaron los vecinos, o sea, fueron los que fueron a auxiliar, los que estaban cerca. Llegaron los medios, después llegó la policía. Hay una señora que sale en los medios y ella les dice, son los cuates, son los, pues son estos niños, y les dice dónde viven, o sea, dónde es. Y ellos llegan preguntando por ellos, o sea, llegan a la cuadra que dónde están y todo esto. Para estos, intentan abrir la casa y pues no había nadie técnicamente, o sea, nosotros no nos asomamos y ya no, afuera ya no estaba la camioneta de la familia y no se veía nadie. Normalmente siempre estaban los abuelitos ahí o iban a las tortillas o algo, y pues no, o sea, ya no había nadie. Entonces de ahí no sabía pensar de que si ellos sabían lo que iba a pasar o realmente no sabían lo que iba a pasar y se enteraron y
14: rapidísimo se enteraron
0: se y fueron,
14: y se fueron. Y tienen, sí, dices que tienen dos, estos cuates tienen dos hermanos pequeños también.
0: Sí, tienen dos.
14: ¿Y sabemos o saben ustedes si ellos antes de ir a la escuela secundaria hicieron algo más? O sea, ¿saben algo del recorrido que hicieron los cuates el día del ataque?
0: El día del ataque, bueno, a lo que la misma gente del rancho nos decía, porque pues cuando sucedió todo, como que todo el mundo empezó a poner en el grupo de que, oigan, primero pasó así y así, era que salieron de su casa. Su casa está unas 7 cuadras, a la escuela.
14: Muy
0: entonces,
14: cerquita.
0: Sí, es que súper cerquita, o sea, todo está cerquita ahí. Primero pasaron por la primaria que está en el ejido, enfrente de hecho hay un kinder, entonces pues ahí está como medio peligroso. Pasaron por la primaria y en la primaria se topan a una muchacha que iba a un cegueta y intentan pues hacerle daño, darle un machucazo. No se esclarece bien lo que dicen los vecinos, pero lo que dice el vecino de Latina, que fue el que refugió a la muchacha, fue que ellos venían por la muchacha, sino es que ella se mete a la tienda y dice que, o sea, ahí la resguardaron. Pero todo se vio muy rápido, la tienda está cerquita de donde está la primaria. Intentan ellos ingresar a la primaria, pero la primaria no les dan el acceso porque está cerrada la puerta y la persona que estaba ahí pues
14: no los dejó entrar,
0: o sea, fue como de que no son estudiantes de aquí, pues no pueden entrar. Y de la primaria a la secundaria son 1.5 cuadras, 2 aproximadamente. Ellos van a la secundaria y cuando llegan a la secundaria fue un cambio como que de turno. Aquí en Torreón se acostumbra que en las puertas casi siempre está una maestra o un maestro o un prefecto, por que si se le olvidó algo al niño o cositas así, ¿no? O sea,
14: sí,
0: para que esté alguien ahí tomando los datos. Pero pues en este caso fue como que cambiaron de turno y fue cuando ellos aprovechan y entran y empiezan a aventar petardos, que era lo que traía. Nosotros pensamos que eran balazos.
14: ¿Usted lo escuchaste tú en tu casa?
0: Sí, nosotros escuchamos desde los petardos hasta las sirenas cuando iban llegando todo el mundo, lo que estaba pasando. Y pues obviamente nos asustamos porque la ciudad no es una ciudad donde se escuchen, ya no se escuchan muchas cosas así como antes. Entonces obviamente pues uno lo escucha como una balacera y pues se asusta. La misma gente que estaba cerca de ahí a los vecinos fueron los que nos empezaron a decir que, oigan, se están escuchando como que cohetes o que son balazos, y muchos decíamos, no, pues son balazos, o sea, porque se escuchan igual, pero no sabíamos exactamente dónde venían.
14: Ya
0: hasta que una vecina puso de que no, es que es en la secundaria, algo está pasando. Los que estaban ahí cerquita, que fueron una señora y su esposo, que fueron los primeros que empezaron a auxiliar, fueron los que empezaron a dar avisos de que no, es que saben que algo está pasando en la escuela, pues por si tienen a sus niños ahí, no, porque casi todo el rancho tiene
14: a los
0: adolescentes
14: pues, claro,
0: ahí cerquita.
14: Pues claro.
0: Entonces, pues van llegando las mamás, todo el mundo, porque creo que en el kinder acababan de cancelar las clases. Entonces, como que ir a recoger a todos juntos, pues porque las tienes ahí cerquitas, pues fue como que un shock para todos de que, ay, ¿qué está pasando?
14: Ya.
0: Y pues ya fue cuando llegaron a hacer todo su...
14: Y que además supongo que cuando llegaron a los padres y madres de familia y vieron a los chicos, pues los reconocieron, porque los son de la comunidad, se sabía quién eran, ¿no? O sea.
0: Sí, de hecho, a las señoras que estaban ahí nos dicen que cuando... que pues son mamás también de niños de ahí, que cuando los niños entraron, bueno, pues decían, no son niños, son...
14: Sí, los jóvenes.
0: Ajá, entraron, ellos mismos lo reconocieron, o sea, de que son pues son gente de aquí, o sea, ya se conocen, y pues los muchachos también que están ahí estudiando se conocen, o sea, son, es fulanito de tal, este...
14: Tremendo.
0: Y pues sabían quiénes eran. Ya cuando empezaron a aventar petardos y se atravesaron con la maestra, pues fue cuando como que empezó todo el caos. De hecho, bueno, supe por una vecina, los mismos niños que estaban en las aulas le decían a sus compañeras, ustedes vayan de la orilla y nosotros nos quedamos acá en la puerta, o sea, para
14: tratar de defenderlas.
0: Ellos, sí, o sea, porque ellos mismos dijeron, venimos a matar pues a las mujeres. Y pues los mismos compañeritos, pues en su valentía, trataron como que de cerrar todo y oríense todo el mundo, o sea, todas las niñas no están cerca, o sea, escóndense, y pues lamentablemente pues se le atravesaron varios alumnos, entre ellos pues es un conocido de aquí pues de nuestras cuadras, y es el muchacho que pues perdió su manita, lamentablemente.
14: Híjole, pues yo agradezco de veras que nos regales este testimonio, que es un testimonio valiente y que nos abre también pues una puerta, una ventana a la vida de estos jóvenes que decidieron cometer este acto atroz, pero sí es muy ilustrativo lo que nos cuentas. Te agradezco muchísimo estos minutos y les mando un abrazo, que todo vaya bien.
0: Muchísimas gracias, mamá.
14: Gracias, muchas gracias por estos minutos. Híjole. Lo que retrata, lo que nos contaron. Bueno, vamos a las 9, son las 9:34, nos vamos a la Agenda Global.
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15: 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La tensión vuelve a escalar en Medio Oriente. Mientras el presidente Donald Trump mantiene sobre la mesa la posibilidad de intensificar los ataques contra Irán después de las elecciones legislativas estadounidenses de noviembre, Washington enviará unos 9.000 soldados adicionales a Medio Oriente a bordo de un grupo de buques que incluye el tercer portaaviones estadounidense que se sumará a la presencia militar en la zona, el USS Theodore Roosevelt. La tensión aumentó esta semana tras el incidente ocurrido el miércoles en un vuelo de Fly Dubai con destino a Israel, con más de 170 personas a bordo. El copiloto atacó y apuñaló al capitán e intentó aparentemente tomar el control de la aeronave, que sufrió un descenso abrupto antes de ser desviada y aterrizar de emergencia en Arabia Saudita. Pasajeros y tripulantes lograron reducir al agresor. Autoridades israelíes investigan el hecho como un posible ataque de motivación yihadista, pero el motivo aún no ha sido confirmado y las investigaciones coordinadas por Arabia Saudita, Emiratos Árabes Unidos, Israel, Estados Unidos y Omán continúan. El primer ministro israelí Benjamín Netanyahu afirmó que el copiloto había sido sometido a un proceso de radicalización islamista, aunque evitó confirmar una conexión con Irán. Por su parte, el presidente Donald Trump advirtió que si se confirma la participación de Teherán en el incidente, Estados Unidos responderá de manera muy fuerte contra Teherán. ICE cambia las reglas para detener vehículos en Estados Unidos. Tras varios incidentes con agentes migratorios que terminaron en

0: persecuciones de alta velocidad bajo ninguna circunstancia. La nueva directriz establece que si un conductor se niega a detenerse, los oficiales deberán registrar la información del vehículo y continuar la investigación posteriormente. La nueva regla llega después de más de una docena de incidentes desde el año pasado en los que agentes de ICE dispararon durante encuentros relacionados con vehículos, dejando al menos 4 personas muertas y varias heridas. ICE ha aclarado que las detenciones vehiculares continuarán. El cambio ocurre después de que en julio la administración suspendiera temporalmente estas detenciones y el presidente Trump ordenara reanudarlas apenas un día después.
1: En paralelo, la Suprema Corte de Estados Unidos acordó revisar la política de la administración Trump que establece la detención obligatoria sin audiencias para fijar fianza de algunos migrantes que ingresaron ilegalmente al país. Además, el tribunal analizará otro caso relacionado con la deportación de migrantes a terceros países, incluso cuando no sean sus lugares de origen. Aunque Trump se mantiene firme en su política migratoria, el respaldo entre los latinos se ha deteriorado de cara a las elecciones de medio mandato. De acuerdo con El País, el 67% de los latinos rechaza a Trump, el 65% rechaza a ICE y el 72% quiere cambios sustanciales en la política migratoria. Brasil llega a las urnas en medio de una contienda marcada por la incertidumbre. Este domingo, cerca de 158 millones de brasileños están convocados a votar en la primera vuelta presidencial. Las encuestas muestran a los dos principales candidatos en un empate técnico, por lo que todo apunta a una segunda vuelta. La disputa es entre el actual mandatario Luis Inácio Lula da Silva, de 80 años, quien busca un cuarto mandato no consecutivo, y el senador Flávio Bolsonaro, hijo del expresidente Jair Bolsonaro, condenado a 27 años de prisión por su participación en un intento de golpe de Estado. La campaña ha estado marcada por el costo de vida, el gasto público, la seguridad y las tensiones con la Corte Suprema, cuestionada por el bolsonarismo por sus decisiones contra el expresidente. También pesa la relación con Estados Unidos. El presidente Donald Trump ha presionado a Brasil con aranceles y mantiene una relación cercana con la familia Bolsonaro, aunque este viernes dijo que sigue muy de cerca la elección sin expresar un apoyo público a ningún candidato. La seguridad es una de las principales preocupaciones de los votantes y los dos candidatos plantean estrategias distintas. Mientras Lula plantea reforzar la cooperación entre el gobierno federal y los estados para combatir la delincuencia, Flávio Bolsonaro defiende penas más duras y propone clasificar al primer comando de la capital y al comando Vermelho como organizaciones narcoterroristas. La elección también se produce en medio del avance de gobiernos de derecha en distintos países de América Latina, por lo que el resultado en Brasil podría modificar el equilibrio político de la región. Esto fue Agenda Global con la información internacional más relevante al momento. Yo soy Leire Batalla y puedes encontrarme en X como @Leire_Batalla.
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3: Son las 9:39 a.m. y yo estoy muy contenta de recibir en este espacio a Fernando Guerrero, subdirector de Estrategia Digital de Calza de Bolsa Finamex. Me da gusto siempre platicar contigo. ¿Cómo estás?
4: Muchísimas gracias. También yo muy contento de estar aquí en este espacio contigo. Muchas gracias.
3: A ver, vamos a hablar sobre qué hacer con tu dinero en un entorno. ¿Cómo calificarías lo que está pasando con los mercados ahorita?
4: Híjole, yo creo que hasta cierto punto, hay mucha volatilidad en los mercados.
3: Sí.
4: Pero también tenemos que recordar que los mercados así se comportan. No es como la primera vez que veamos muchas noticias y muchas cosas que están pasando en los mercados. Uh-huh. Sin duda hay momentos un poco con más calma, con mayor tranquilidad, pero siempre hay momentos también como ahorita, con uh-huh. muchas cosas sobre la mesa. Y de hecho, si revisamos un poco cuál ha sido ese comportamiento, pues no todos los mercados tienen como la misma historia, ¿no? Entonces, déjame ponerte como ejemplo, tres de los indicadores tal vez como más comunes. Uh-huh. Primero, la parte de renta fija, que aquí conocemos, o lo más común, los CETES.
3: Sí.
4: ¿No? La tasa de renta, los instrumentos de renta fija, o la tasa que marca Banco de México, hoy está al 6.50.
3: Sí. Es un instrumento conservador, ¿no?
4: Es un instrumento conservador con mucha seguridad y que hoy te está dando, pues, por arriba de inflación. Recordemos que siempre hay que compararlo con inflación. Uh-huh. Con inflación un poquito abajo del 4%, estás ganándole la inflación sin tomar absolutamente ningún tipo de riesgo. Uh-huh. Tenemos también el otro extremo, déjame ponerlo entre comillas, uh-huh. la bolsa en Estados Unidos. Uh-huh. ¿No? El principal indicador, el Standard & Poor's 500, que son las principales empresas en Estados Unidos. Uh-huh. En lo que va del año, ha dado un rendimiento poquito arriba del 12%. Uh-huh. 12% ya te habla prácticamente de lo doble, ¿no? De lo que te paga la parte de renta fija.
3: Sí, pero con más riesgo.
4: Con más volatilidad, sin duda, okay. que es más fluctuación.
3: Okay.
4: ¿No? No necesariamente quiere decir que estés arriesgando tu dinero de esa manera, ¿no? Sí hay mucha más volatilidad.

0: cuando lo tienes con CETES. Y déjame poner sobre la mesa los dólares, porque ahorita está muy de moda, el tipo de cambio se ha estado moviendo. ¿Y qué pasa en el mismo ejercicio, quien compró dólares al inicio del año y hoy cómo le ha ido? Al inicio del año el tipo de cambio estaba en 17.97, 17.98. El tipo de cambio empezó a bajar a lo largo del año y luego en las últimas semanas subió. Pero si vemos el acumulado, pues prácticamente no ha ganado nada el que compró dólares y los guardó. Primera, una de las enseñanzas, siempre los dólares hay que invertirlos, no hay que guardarlos, porque si no, no te dan, en el mejor de los casos, te van a dar la inflación.
1: Sí.
0: Pero entonces, ante esto, yo creo que tenemos como el principal problema al que se enfrenta el inversionista. ¿Qué hago entonces, no? Porque de repente hay muchas noticias y estoy viendo que afuera están pasando cosas en Medio Oriente, Estados Unidos. Debería de invertir en la bolsa, debería de invertir en CETES, debería de invertir en instrumentos en dólares. ¿Qué debería de hacer? Y ahí es en donde el inversionista se paraliza. Porque la realidad es que el inversionista no debería de ser el que esté tomando esas decisiones.
1: Estoy totalmente de acuerdo contigo.
0: Porque no es el que está pegado en el mercado todo el tiempo viendo qué es lo que está pasando.
1: Pero te voy a decir una cosa, Fernando. En redes sociales ahora hay un montón de gente que constantemente está poniéndose la banderita o la medallita de experto y diciéndote qué tienes que hacer y qué no tienes que hacer. Y diciéndote que además puedes aprender a hacer muchas cosas, cuando en realidad yo creo que cuando se trata de tu patrimonio, pues sí vale la pena acercarse a quien, o sea, a instituciones sólidas, digamos, a quien conoce los mercados, a quien sabe, a quien te ayuda a decidir mejor, y no, la verdad, seguir los impulsos de una cuenta de TikTok.
0: Total.
1: La verdad.
0: Lo acabas de decir muy, muy bien, porque además ahorita lo decíamos al inicio, el mercado es muy dinámico. Sí. Entonces, imagínate que tú de repente escuchas una recomendación de alguien que ni sabes quién es.
1: Sí.
0: Y por alguna razón la sigues o le haces caso. Pero luego, ¿qué va a pasar? Luego el mercado se sigue moviendo. Tú necesitas estar con un experto, por sí, supuesto con Finamex, que todo el tiempo esté tomando decisiones de cómo se van moviendo los mercados. Y es ahí donde entramos nosotros. Y precisamente pensando en este problema que existe para el inversionista, esta barrera a la que se enfrenta en la toma de decisiones, lo que nosotros hemos hecho, nos hemos puesto a trabajar mucho para poderle dar una solución que le resuelva esto. Y entonces creamos una solución que se llama 360 de Finamex, 360 de Finamex, que prácticamente lo que hace es eso, que nosotros nos quedemos con la toma de decisiones y te podamos diseñar y manejar una estrategia de inversión. Por supuesto, no todas las inversiones son iguales, porque no todos los inversionistas son iguales.
1: Cierto.
0: Tú tienes unos objetivos que no tiene la otra persona. Tú tienes un plazo en el que quieres alcanzar esos objetivos que es diferente al de la otra persona.
1: Menor tolerancia o mayor tolerancia al riesgo.
0: Por supuesto, la tolerancia al riesgo es muy importante. Y entonces lo que nosotros hicimos con 360 es hacerte un cuestionario, unas preguntas, perfilarte, ver cuáles son esas características para qué quieres invertir, el plazo, tu tolerancia al riesgo. Y con eso te diseñamos una estrategia pensada para tus objetivos. De eso se trata 360 de Finamex, de que nosotros tomemos las decisiones, pero siempre pensando en lo que tú quieres invertir. Y al final, lo que nosotros queremos, lo que nos interesa a nosotros, es que tú te enfoques en lo que realmente te importa, y es para qué quieres invertir. ¿No? Lo que a ti te debe importar es si estás invirtiendo para la educación de tus hijos, que a lo mejor es la universidad y viene dentro de 5 o 10 años, o si estás invirtiendo para remodelar tu casa, para cambiar tu auto, para lo que tú quieras. Tú enfócate en eso. Y nosotros en Finamex lo que vamos a hacer es diseñarte tu inversión, gestionar tu inversión para que puedas alcanzar más rápido esos objetivos.
1: Oye, y que te dediques a pues a generar tus ganancias y no a preocuparte en si lo estás haciendo bien o mal y a perder. Es que la verdad la gente puede perder muchísimo tiempo tratando de tomar decisiones financieras inteligentes, ¿no?
0: Sí, y ahí hay de dos, ¿eh? O nosotros le decimos parálisis por análisis, porque a veces hay tanta información y entonces estamos viendo, mejor ahorita no, mejor me espero, mejor la siguiente semana, y lo que pasa es que el dinero lo dejamos siempre en la cuenta de débito, en la cuenta de cheques, donde no me genera nada.
1: Ahí pierdes lana.
0: Pierdes todos los días con la inflación. Y entonces, con tanta información, no tomas esas decisiones. Y precisamente lo que nosotros queremos invitar a la gente es que nos busque. 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
1: Pues bueno, ahí está la invitación a que bajen el app de Finamex, a que conozcan un poquito más. Fernando Guerrero, siempre es un gusto tenerte por acá.
0: Al contrario, como siempre, muchísimas gracias.
1: Buen fin de semana.
0: Igual para ti.
1: Las 9:46, nos vamos a la pausa, tenemos mucho más al volver. 5543-77125, nuestro WhatsApp aquí en cabina.

0: Vuelta, son las 9:51 a.m. y en esto andan los portales.
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2: Vienen al Capital Sol ligado a Red de Huachicol.
1: El Universal.
2: Sorprendido en short y playera. Así cayó el Capitán Sol en Zapopan. Será trasladado al altiplano.
1: Milenio.
2: Sheinbaum anuncia grupo de trabajo para prevenir la violencia digital.
1: La Jornada.
2: Nunca más una masacre como la de Tlatelolco. Sheinbaum subraya responsabilidad de Díaz Ordaz.
1: El Financiero.
2: Detienen a Capital Sol, retirado de la Marina y clave en el huachicol fiscal en Zapopan, Jalisco.
1: El País.
2: La sombra de los ataques de Estados Unidos vuelve a Coahuila tras el asesinato en una escuela.
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2: Del 68 a los jóvenes de hoy. ¿Por qué el 2 de octubre no se olvida? Para MBS Noticias, Ángela Molina.
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0: 9:52. Tenemos en la línea a Cristian Villicaña, allá en Baja California. Un tema, un acontecimiento con la ex senadora de Morena por Baja California, Alejandra León Gastelum. ¿De qué se trata, Cristian?
1: ¿Qué tal, Ana? Buenos días. Justo como lo mencionabas, la ex senadora Alejandra León Gastelum, bueno, habló a través de una transmisión en vivo, esta conocida política, luego de que fuera retenida por alrededor de 12 horas en la garita de Calexico, la garita para cruzar de Mexicali a Calexico. Bueno, según el testimonio de la propia ex legisladora de Morena, todo comenzó a las 9:30 de la mañana, cuando cruzó la frontera con la simple intención de ir a un restaurante de comida rápida por una hamburguesa, así lo detalló ella. Y bueno, sin embargo, al llegar con el oficial de aduanas y protección fronteriza, CBP, o sus siglas en inglés, bueno, fue enviada de inmediato a una segunda inspección, y bueno, ahí agentes federales pues realizaron un interrogatorio por medio de, bueno, diferentes preguntas, palabras, la revisaron inclusive sus teléfonos celulares, comenta la ex senadora. Y bueno, ella misma fue la que hizo una transmisión después de ser liberada desde el aeropuerto de Mexicali. En ese sentido, vamos a escuchar lo que dijo.
2: Caléxico y me pasan a segunda revisión y nuevamente pues me tienen ahí en entrevistas, pues por todo el tema que está pasando aquí con Morena en Baja California, con Marina del Pilar, con Carlos Torres, con Alejandra Ang. O sea, el tema, pues obviamente yo no soy de ese grupo político y pues nada que ver. Por eso ya estoy ahorita aquí en el aeropuerto, miren, estoy aquí en el aeropuerto esperando mi vuelo, tengo mi visa y todo.
1: Y bueno, fue como lo mencionaba, hasta las 9 de la noche, 12 horas después, cuando las autoridades estadounidenses le permitieron ingresar al país, a Estados Unidos, sin retirarle la visa ni cancelarle pues ningún documento. Y bueno, León Gastelum aseguró que esto ya le había pasado en julio del año pasado, y bueno, en aquella ocasión lanzó una advertencia y dijo, bueno, que todo político de Morena que pase a Estados Unidos, bueno, será sujeto a una revisión, una investigación. Bueno, por todo este tema que viene desde una orden supuesta de Donald Trump. Y bueno, la senadora solamente se limitó a decir eso, ya va de viaje, ya salió libre, por así decirlo, y bueno, sí causó sorpresa el tema debido, bueno, a lo que conocemos, los antecedentes de la gobernadora Marina del Pilar, su ex esposo, bueno, los cuales ya también sufrieron la pérdida de la visa. Sin embargo, con esta ex senadora no pasó así, solamente la revisión que continúan a los políticos mexicanos.
0: Bueno, pues ahí está, muy muy ilustrativo lo que ocurrió. Gracias, Cristian, un abrazo.
1: Un abrazo a la orden.
0: Las 9:55.
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0: Oye, ¿ya tienen listos para todo para la fiesta de disfraces? Porque ya se acerca el Halloween.
1: Ay, Jovita, tengo... falta un mes. Ay, digo, bueno.
0: Ana, no, ya huele a ensalada de Navidad.
1: No me digas.
0: ¿En serio? Vas al súper y ya, bueno, creo que ya huele a Candelaria.
1: No, Jovita.
0: ¿En serio?
1: ¿Ya pan de muerto y
0: claro,
1: todo?
0: Claro, ya.
1: ¿Sí?
0: Sí. Entonces yo ya tengo mi traje de calabaza o de qué bonito. En cortisona, pero ya ustedes sabrán qué se van a poner. Oye, Ana, ya nos estamos acostumbrando y estamos ya normalizando las discusiones que hay en ciertos lugares.
1: ¿Por qué?
0: Escucha esto.
1: A ver.
2: Al representante legislativo del PRI, que solo entiende el lenguaje primitivo porril, le explico lo siguiente. Esta es la herradura de la democracia, no la cantina priista la que está acostumbrado a golpear, amedrentar e insultar a los demás. Los perros de los intereses extranjeros, los perros que van a llorar todo el tiempo a Estados Unidos, que buscan legitimidad en el exterior porque aquí no la encuentran, esos perros, lamento decirle, son ustedes.
0: Esta persona que escuchamos es el diputado Guillermo Santiago. Uh-huh. Y todo porque el diputado del PRI, Carlos Mancilla, primero había llamado perros a la gente de Morena en una discusión del INE. Y es por eso que sale este diputado Guillermo Santiago a contestarle de esa forma. Pero ahí no paró la cosa.
1: Ah, ¿no?
0: Sí, ya sabes, la presidenta consejera... Consejera presidenta, pues así como que ya.
1: Guadalupe Tadei.
0: Ajá, Guadalupe Tadei. Cálmense, tranquilos. No.
1: Y el otro.
0: Ajá, exactamente. Sí, y haciendo... esos peleantes. Mira, escucha la disculpa que dio el diputado.
1: Ajá.
3: Hice una comparación francamente injusta. Comparé a los perros de la calle con el representante del narco ante el INE, el representante de los asesinos, de los guachicoleros, el representante de aquellos que han hecho actos inhumanos como lo documentado por las madres buscadoras, donde encontraron en fosas clandestinas más de 1,600 dientes de leche de niñas y niños mexicanos. Por eso me voy a permitir ponerme de pie y pedirle una disculpa pública a los perros de la calle por compararlos con esta lacra, esta basura y este narcorrepresentante de Morena ante el INE.
0: Así la disculpa.
1: O sea, a los perros de la calle.
0: Sí, a los cachorritos.
1: A los perros callejeros.
0: No a la gente de Morena, que así se había referido este diputado.
1: Bueno, y esas son las discusiones en el INE, de los partidos políticos.
0: Exactamente.
1: Políticos.
0: Y la consejera presidenta, pues nada más, ya tranquilos, ya sabes, como las llamadas a misa.
1: Así. Pero, a ver, ¿eso en qué ayuda?
0: Pues no, en nada, ¿no? No hay nada. Oye, Ana, también esta semana tú diste a conocer aquí que la ONU pues está pidiendo protección a las madres buscadoras, sí, ¿no? Exigiéndole, pues, o pidiendo al gobierno, oigan, cuídenlas,
1: sí,
0: porque está pasando esto, la están atacando.
1: Sí.
0: Bueno, pues la discusión de las madres buscadoras también llegó ya a un programa de televisión de la radio pública allá en Estados Unidos que se llama Tiny Desk.
1: Ajá.
0: En este programa, muchos grupos de todo el mundo van y se presentan.
1: Sí,
0: es muy famoso.
1: Es súper famoso.
0: Y muy bueno, muy divertido.
1: Es muy divertido, efectivamente.
0: Bueno, pues llegó Panteón Rococó.
1: Anda.
0: Banda mexicana,
1: sí,
0: de grupo ska.
1: Sí.
0: Que tocan el ska. Escucha lo que hicieron.
1: Ay, a ver.

0: Y ellos interpretaron la canción 1993, así se llama, dedicada a las personas desaparecidas. Y pues llamó la atención que retomaran esta canción ahí, porque pues está pidiendo pues por que no, haya justicia.
1: Bueno, oye, pero que llegue a este lugar es en este formato de Tiny Desk han estado Adele, BTS,
0: las grandes
1: estrellas ahí tocando y platicando, y
0: y en portadas de diarios de Estados Unidos y en programas pues retomaron este fragmento en donde dicen, ok, sí vino Panteón Rococó, pero también habló y pidió por los desaparecidos en México.
1: Qué increíble.
0: Me llamó mucho la atención.
1: Sí,
0: y qué bueno.
1: Sí, qué bueno. Y que
0: se está levantando la voz.
1: Y que se difunde. Y fíjate que ahorita lo estaba buscando y resulta que es una de las búsquedas más en Google.
0: Llamó mucho la atención.
1: Sí, llamó mucho la atención. Uh-huh. Ay, Jovita, pues gracias por acercarnos eso.
0: Pues aquí andamos, ojalá que sigan así.
1: Pasen un lindo fin de semana, doña Jovita. Ya nos vamos. Besos. Son las 10 en punto, se nos acabó el tiempo. Gracias por acompañarnos hoy y toda la semana. Buen fin de semana. Pásenla increíble, desconéctense un ratito, pasen un lindo tiempo con su familia, con amigos, y nos escuchamos por acá, como siempre, el lunes, 7 de la mañana en punto.

0: Las 10 con 2 minutos.
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0: sonríe y pon tu mejor cara, que hoy es viernes, fin de semana, y el cuerpo lo sabe, señores. Gracias por acompañarnos. Ya estamos a través de Extremo 97.3.
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0: ¿Cómo les fue ayer en el Día Internacional del Café? ¿Disfrutaron esta deliciosa bebida calientita? Con leche, descafeinado, ¿cómo te gusta? Ya, hoy ya es viernes y vamos a disfrutar de la musiquita. Hay que alegrarnos y disfrutar del fin de semana, porque según vamos a tener un fin de semana, no lo

una temperatura, ay, agárrense, de 31 grados, pero la sensación térmica es de 38, mayormente soleadito, así que, ay, agárrense. Pero hay amenazas, probablemente lluvia alrededor de las 6 de la tarde. Precipitación, viento, 3 kilómetros por hora, humedad 67% y la calidad del aire es muy buena. Así que vamos a aprovechar este día. Si usted es de los que dice el viernes, bueno, voy a hacer limpieza, voy a lavar, porque sábado y domingo disfruto para estar en la camita con la familia, viendo películas, escuchando Extremo 97.3, hacer la carnita asada, o no lo sé. Pero ¿saben qué? Sonrían, sean felices, porque ya hoy es viernes y el cuerpo...

0: vámonos al primer corte comercial pequeñito, pero vamos a regresar para escuchar más música a través de Extremo a la inolvidable Jenny Rivera a través de Extremo 97.3.
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2: Las 10 con 11 minutos.
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1: Ya llegó el viernes y el cuerpo lo sabe para sonreír. ¿Saben por qué? Ay, porque hoy es Día Mundial de la Sonrisa. Así que vamos a sonreír hoy y todos los días y este fin de semana a través de Extremo 97.3 en el año 1999. Harvey, creador del símbolo iconográfico de la carita feliz, decidió proclamar este Día Mundial de la Sonrisa el primer viernes del mes de octubre. El mejor viernes, señores. Hermosísimo. Una fecha pensada para ser feliz y llevar alegrías a otros, aunque sea por un día. Pero yo digo que no debe ser todos los días y todo el día. Así que ya lo sabes. Pero regresando de un cortecito pequeño a través de Extremo 97.3, te voy a decir los beneficios de sonreír, así que no te despegues y gracias por estar en sintonía. Como siempre, Carlitos allá en Macuspana reportándose por línea de mensajes 99 34 37 44 21, y a Raúl ya también, que está escuchándonos ahí directamente en el trabajo. Hay que sonreír, muchachones.
0: Para ti.

0: Las 10 con 20 minutos. 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

0: Las 10 con 31 minutos.
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Oigan, son las 10 de la mañana con 34 minutos y estas mañanitas van para todos aquellos que hoy están de manteles largos celebrando cumpleaños, santo, algo en especial. Oigan, y en especial a Rogelio Díaz Solano, que hoy está de manteles largos, está cumpliendo años. Les dedicamos las mañanitas, que pase un bonito y bendecido día. El pastel lo esperamos.

déjenme les cuento que Roger es el chofer de aquí de la unidad móvil de los controles remotos. Que pasen un bonito y bendecido día, señores. Y les comentaba que hoy es viernes 2 de octubre. No, hoy es viernes social, sábado familiar, y el cuerpo lo sabe, así es, mi estimadísimo Roger. Que pase bonito día. Hoy también 2

Oigan, teléfono en cabina 99-31-42-02-66 y para mensajes 99-34-37-44-21. Beneficios de la sonrisa. Y es que la sonrisa es un gesto que produce muchos beneficios. Al sonreír, nuestro cuerpo libera endorfinas, serotoninas, dos hormonas que nos hacen sentir más felices, menos estresado y mejorar nuestro estado de ánimo.

lunes y el cuerpo lo sabe. Fin de semana, oigan, allá escuchamos Amor Platónico, que nos las pidieron para el señor Don David, el que tiene corazón de condominio. Es que me la pidieron ayer, pero confieso que como no la anoté, nunca me acordé qué canción era. ¡Ay, qué barbaridad! ¡Híjole! Ya vieron, muchachos, me traen de cabeza. Y vamos a saludar a...

0: a don Fernando, que ya nos está escuchando, encabezando la lista ya en los archivos de gobierno. A la licenciada Adriana, a Shirman, a Denia, a Katia, a don Moncho, a Paco, que están escuchando como siempre, disfrutando ya el fin de semana, muchachos. En una hora más seremos felices ya para descansar. Y hay que cuidarnos porque amenaza con llover al ratito. Así que cuídense mucho, pero ¿saben qué? Hay que sonreír. Hoy es Día Mundial de la Sonrisa. Vamos a disfrutar. Sonrían. Sale más barato que cualquier regalo. Una sonrisa nos puede abrir muchísimas puertas. Vamos a ser felices el día de hoy. Y si no tienes que regalar, regale una sonrisa. Sonreír es parte del lenguaje universal. Es gratis y nos ayuda en muchos ámbitos de la vida. La seducción. Una sonrisa te puede ayudar a la seducción en la vida profesional. En nuestra autoestima, genera seguridad en uno mismo y en los demás. ¿Y saben qué es lo mejor? Que la sonrisa es contagiosa, señores. Sí, eso es, la sonrisa es contagiosa. Pero vámonos con más musiquita y regresando les voy a compartir algunas frases populares de la sonrisa a través de Extremo 97.3.
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0: Las 10 con 48 minutos.
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2: Las 10 con 51 minutos.
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4: El grave problema de la erosión costera que ha provocado la pérdida de playas en distintos puntos del estado ha obligado a las autoridades a trabajar en acciones de adaptación ante los efectos del cambio climático, por lo que ya no se trata de prevenir, sino de desarrollar medidas urgentes que permitan a las comunidades acoplarse a una realidad que ya está presente. A nivel nacional, Tabasco es un ejemplo de las entidades que presentan afectaciones importantes en sus costas. La estrategia planteada por las autoridades considera manglares y dunas como barreras naturales para incrementar la capacidad de protección de las costas frente a fenómenos meteorológicos. Estos ecosistemas contribuirían a proteger el litoral ante el impacto de huracanes y otros fenómenos naturales. En la comunidad del Bosque, en Centla, el avance del mar modificó el territorio y obligó a sus habitantes a abandonar parte de la zona que durante años ocuparon. En agosto de 2025, mediciones satelitales mostraban un avance del mar de 440 metros en un periodo de 40 años, mientras las últimas viviendas que permanecían en tierra firme continuaban expuestas a la erosión costera. La situación no solo representa una amenaza ambiental, sino que ha alcanzado infraestructura de uso diario de las comunidades costeras. Hasta el siguiente comentario.
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regresamos, ahí saludamos. Estamos platicando con don Luis Armando allá en el Paso de Cunduacán, que nos está escuchando, disfrutando de extremo, sonriendo. Ay, no, es que ese hombre me hizo reír. Que híjole, y ya ves que dicen que la sonrisa es contagiosa, y vaya que si me contagió de las carcajadas que nos dimos por teléfono. Eso es bonito, sonreír, porque la vida es maravillosa, señores. Algunas frases en el Día Mundial de la Sonrisa. La sonrisa cuesta menos que la electricidad y da más luz. Este es un proverbio escocés. Una gran sonrisa es un bello rostro de gigante. Es más fácil obtener lo que deseas con una sonrisa que con la punta de la espada. William Shakespeare. El niño reconoce a la madre por la sonrisa. León Tolstoy. El maquillaje que embellece más que una sonrisa sincera. Así que ya lo sabes, vamos a sonreír, porque la sonrisa es el lenguaje universal. Es llevar alegría a todo aquel que la necesite. ¿Qué podemos hacer? Obras caritativas, hasta dedicarle toda una tarde a un amigo, a un vecino, a una familia, a alguien que sabemos que esté atravesando por un mal momento, o simplemente sonreír. Siempre que te apetezca, te sentirás mejor y harás sentir mejor a la otra persona, a la que esté al lado. Y es que hay mil maneras de sonreír, así que vamos a compartir este día una sonrisa. En redes sociales, frases graciosas, imágenes, videos que promuevan la alegría, y hay que aprovecharla al máximo, señores. Contagiemos una sonrisa de forma viral a todo el mundo. Que tengan un bonito y bendecido día. Sonrían, sonrían, señores.

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1: Las 11 con un minuto.
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con ritmo y sabor a través de Extremo 97.3. Ya estamos en la segunda horita. Te invito para que me acompañes. No te despegues, para que disfrutemos juntos y cerremos este fin de semana con una sonrisa, bailando y disfrutando a través de Extremo 97.3. Gracias por acompañarnos en donde quiera que nos escuches, en casita, en la oficina, en el automóvil. Natán, saluditos allá en Cárdenas, a don Jerónimo May en la ruta Villahermosa Frontera, Vicente Guerrero, a todos los que nos escuchan, a todos los choferes de taxi de esa ruta, gracias porque siempre nos escuchan. También a don Luis Armando, a la señora Betty, le mando un abrazo. Ya viernes, fin de semana, sonrían. A todos los del archivo de gobierno que ya se reportaron, que tengan un bonito y bendecido día. Sonríen, muchachos, hay que reír, porque la sonrisa, no cuesta nada. Y pasando un poquito a lo más seriecito, hoy viernes 2 de octubre se conmemora el aniversario de la matanza de Tlatelolco en el año 1968 bajo la consigna histórica 2 de octubre no se olvida.

0: señores, que suene la conga, que suene el timbal y vamos a escuchar a Estela Núñez con esto que nos dice Cielo Rojo a través de Extremo 97.3. Ah, pero antes, híjole, un pequeñísimo corte comercial, señores, porque el tiempo es oro y pasa volando, así que vamos a disfrutar de este día. Vámonos rapidito a música porque nos gana el tiempo a través de Extremo 97.3.
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1: Las 11 con 9 minutos.
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Regresamos, son 11 de la mañana con 14 minutos, estamos a través de Extremo 97.3. Oigan, vamos a saludar a una personita muy especial que ella nos está escuchando allá en el Tribunal Colegiado Civil. Ella se llama Gaby, la futura mamá. Déjenme les cuento, me contó un pajarito que le están haciendo un baby shower a Gaby porque pronto será mamá. ¿Y qué creen? Va a tener cuatitos, un niño y una niña. Y es que no me imagino a los hombres en un baby shower, señores. Imagínense ahí a los hombres. Hay que ponerle el pañal al bebé o en esos concurso que hace de tomar el biberón, ponte el mameluco, disfrátate de bebé. No me imagino, eso ha de ser divertido. Si las mujeres nos divertimos, no quiero pensar a los hombres ahí en un baby shower. Pero que pasen bonito día, bendiciones y que todo salga bien para la futura mamá. Gaby, te mandamos bendiciones, abrazos desde Extremo 97.3.

fíjense que hoy 2 de octubre, también viernes, fin de semana, hay que sonreír. Es el Día Mundial de los Animales de granja.

Es una fecha para poner de manifiesto y concienciar al mundo del sufrimiento y la muerte de los animales que viven en granja y en mataderos. Ay, no, imagínense. Incluso los animales que viven para producir huevo o leche malviven en granjas industriales donde lo único que importa es la calidad y la cantidad de producto que pueden obtener de ellos sin tener en cuenta una vida más o menos digna. Estos animales son explotados hasta la muerte en muchas ocasiones. Ay, ¿por qué se celebra esta fecha? Bueno, esta fecha fue seleccionada porque coincide con el aniversario del nacimiento de Mahatma Gandhi por su condición de vegetariano. Sí, y es que esta semana, recuerden, esta semanita tenemos la semana... Ayer fue el día precisamente del vegetariano, híjole.

semana vegetariana la celebraremos del 1 al 7 de octubre. Para todos aquellos que comen, que no comen nada, nada de carne de animales, sino pura frutas y verduras. Así que vamos a celebrar hoy el Día Mundial de los Animales de Granja.

es que en este día la cuestión es hacer una reflexión, hacer reflexionar a las personas sobre ellos y reducir poco a poco este sufrimiento en animales innecesario, buscando un mundo más compasivo con los animales de granja, llámense gallina, el pavo, la vaca, todos esos animales que se crían en granja y luego, ay, no sé, sí es cierto, uy, me dan sentimientos. Yo, créanme que yo, si me dieran a decir, oye, allá hay una gallina, mátala, me pongo a llorar, no la mato, créanme que no, ay, me da sentimiento ver y matar a un animalito de esos. De hecho, nada más de ver cuando voy en carretera o en la calle, en las condiciones que transportan luego a los pollos ahí en una jaula pequeña que no se pueden ni estirar los pobres animalitos bajo el sol, bajo la lluvia. Ay, no, eso es aterrador. Sufro yo viéndolos ahí encerraditos. Así que vamos a ser más empáticos con estos animales. Si tú tienes un pollito, una gallinita allá en el rancho, cuídalos mucho, porque de ella podemos obtener huevos o más animalitos y ser felices. Así que piénselo bien en este día. Coma frutas y verduras mejor.

mejor vámonos a escuchar musiquita, si no aquí vamos a llorar viendo a esos animales sufrir, a los animales de la granja. Llega Bronco que nos dice: nunca voy a olvidarte, a través de Extremo 97.3.

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3: Las 11 con 23 minutos.
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1: Las 11 con 30 minutos.
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saquen, tabasqueños, señores, señoras, saquen su chamarrón, su bufanda, las botas, el suéter, el abrigo, porque con la llegada del otoño y de octubre, ¡ay, qué hermoso mes! Empezará la época más rica del año. La más rica del año en Tabasco. Y es que a partir del domingo 4, por cierto, el domingo 4 es día de San Francisco de Asís, llegarán los remanentes del frente frío número 1 a la entidad, lo que provocará, según, el descenso de las temperaturas. Así lo informó Protección Civil del estado de Villahermosa, Tabasco. Así que ya lo sabes, no vayas a decir, es que yo no sabía, no he sacado mi bufanda, no he sacado la chamarra. Digo, si eres de lo que te congelas así con tantito baja la temperatura y ya estás temblando, pues ve desempolvando la ropita. ¿Se acuerdan que yo les dije, entra otoño, el mes más hermoso, octubre, la luna brillante y hermosísima, las mañanas frescas, vayan sacando toda su ropa de otoño, invierno? Es la temporada, muchachas, para sacar las botitas, la chamarrita, la bufanda, uy, uy, uy, el cafecito y el pan. Así, así. Pero si de octubre se trata, también vamos a hablar octubre rosa. Es el mes de la lucha contra el cáncer de mama. Para todas las mujeres, mamá, todas, hay que irnos en este mes. Y no nada más en este mes, todos los días y cualquier día del año, irnos y explorar nuestros senos. Vamos a evitar el cáncer de mama. En este mes, muchas organizaciones, empresas ofrecen la mastografía gratis. Así que si usted no tiene posibilidades de hacerse en algún hospital o que anda cortita económicamente, esté pendiente, porque luego hay muchas empresas que hacen esta tomografía y los centros de salud gratis los ofrecen. De verdad, no se va a arrepentir. Vaya, puede salvar su vida. Y este mes fue declarado por la Organización Mundial de la Salud el mes rosa contra el cáncer de mama. El objetivo de este mes es aumentar la atención y el apoyo prestado a sensibilizar la detección precoz y el tratamiento, los cuidados paliativos del cáncer de mama. Porque aunque parezca, creo que a veces a toda mujer nos da miedo. Es que yo tengo miedo porque no vaya a salir algún tumor o no vaya. Nos empezamos ahí a estar rondando en nuestra cabecita, pero no hay nada, crean mujeres, mamá, tu mujer, ve y hazte un estudio de mama, o cuando te bañes, esas recomendaciones la dan en los centros de salud, en cualquier hospital, cómo debemos explorar nuestro seno. Y si tocamos algo que nos llame la atención, alguna bolita que nos duela, la secreción, color amarillenta o algo raro en tu seno, ve al hospital más cercano y que te realicen un ultrasonido, una mastografía, si ya pasas más de los 50 años. Porque detectar el cáncer de mama puede ser...

quiérete, porque si no lo haces tú, ¿quién nos va a cuidar? ¿Quién nos va a querer? Vámonos a escuchar a Yuris con el grupo Firme que dice Pídeme a través de Extremo 97.3. 11 de la mañana con 39 minutos.

0: gracias.
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3: Las 11:42.
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1: Las 11 con 51 minutos.
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3: El grave problema de la erosión costera que ha provocado la pérdida de playas en distintos puntos del estado ha obligado a las autoridades a trabajar en acciones de adaptación ante los efectos del cambio climático, por lo que ya no se trata de prevenir, sino de desarrollar medidas urgentes que permitan a las comunidades acoplarse a una realidad que ya está presente. A nivel nacional, Tabasco es un ejemplo de las entidades que presentan afectaciones importantes en sus costas. La estrategia planteada por las autoridades considera manglares y dunas como barreras naturales para incrementar la capacidad de protección de las costas frente a fenómenos meteorológicos. Estos ecosistemas contribuirían a proteger el litoral ante el impacto de huracanes y otros fenómenos naturales. En la comunidad del Bosque, en Centla, el avance del mar modificó el territorio y obligó a sus habitantes a abandonar parte de la zona que durante años ocuparon. En agosto de 2025, mediciones satelitales mostraban un avance del mar de 440 metros en un periodo de 40 años, mientras las últimas viviendas que permanecían en tierra firme continuaban expuestas a la erosión costera. La situación no solo representa una amenaza ambiental, sino que ha alcanzado infraestructura de uso diario de las comunidades costeras. Hasta el siguiente comentario.
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0: Las 12 en punto.
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0: Las 12 con un minuto.
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0: Hola, Oli, iba a decir. Hola, ¿cómo están? Qué gusto saludar. No, no es cierto. Acaba de pasar por acá Rafa Ricardes. Algún día quiero ser como él. Este viejo. ¿Cómo están? Qué gusto saludarlos. Qué bueno que están con nosotros hoy, que ya es viernes. Uf, llegamos al fin de semana. Estamos ya con el gusto de siempre saludándolos. La verdad que nos da, no sé si gusto de siempre, a ver. ¿Nos da el mismo gusto saludarlo el lunes que el viernes? ¿Les pregunta?
1: Sí.
0: ¿A usted le gusta igual el... no el saludo, sino el... este...
2: Pero ahora vamos a avanzar.
0: Espérate, tú cállate. Estaba yo viendo aquí un video. ¿Cómo se llama? ¿Está uno en el mismo humor el lunes que el viernes? ¿Se despierta uno igual el lunes que el viernes? ¿Es el lunes
1: no
0: igual de
1: sé.
0: Buena onda que el viernes? ¿Verdad que no?
1: No.
0: Pero a nosotros sí nos da mucho gusto saludarlos en viernes.
1: Así es. Bien, aunque lunes. Ustedes luego ni nos
0: peleen. Últimamente andan recallados, ¿eh?
1: Sí, sí,
0: buena
1: sí.
0: Buena onda,
1: sí.
0: ¿Eh? Buena onda. Ya vamos a hacer un programa para otra gente, ya no para los mismos. Bueno, hoy escuché a Rafa y Erika Contreras, dice Carlitos. Qué bueno que confiesas antes de que te vean. Tenemos. ya de una vez dices, sí, soy culpable.
1: Sí, fui. ¿Qué?
0: Sí, fui. Sí. Era yo. Está bien. Está bien, así sí vale la pena, mi querido Carlos. Cuando aceptas tu error, cuando dices, sí, la regué, me equivoqué, los escuché. Ay, saludos, mi querido Carlitos, hasta Macuca la Bella. ¿Cómo estás? Abrazo fuerte. Y nada más a ti, porque eres el único que ha saludado, ¿eh? Neta. Neta. ¿Y cómo se llama? Pues todos los que siempre mandan saludos tempranito y sí, de plano, nos han abandonado.
1: Nos han abandonado. Oigan, saludos para todos. Muchas gracias por estar en una edición más de nuestra ciudad aquí con nosotros. Mira qué tempranero. Saludos para todos en cabina, para mi trabajadora puntual, sobre todo. Hoy se me hizo temprano. Inteligente.
0: Se hizo temprano.
1: Y no me gusta eso, ¿eh?
0: Como que no eres tú.
1: No, es que luego no me pagan los minutos temprano que llego. Inteligente, hermosa, preciosa, bella, chula, novia, ya. La dueña de mi corazón, Hernández. Hoy sí me lo mandó a mí.
0: Sí te lo mandó, pues ya se contentaron.
1: Para mi querido y estimado amigo del alma, el licenciado José Fernando, el más bienhumorado Valdés Leiva. Dice.
0: Bienhumorado yo. Pues la neta sí, ¿para qué te digo que no?
1: Oye, le manda saludos al perrico.
0: Al perrico.
1: Así le pusimos ya.
0: Perrico, sí, por perro.
1: Por perro. Que esperamos y se haya disfrutado su pastel ayer, que sé.
0: Hoy es cumpleaños del de Felino, supero. Hoy es cumpleaños del Rogelio. Rogelio, que también trabaja con nosotros aquí en Radio Núcleo, es parte importante del equipo, del grupo. Hay cosas que no saldrían si no fuera por él, y hay cosas que sí saldrían también si no fuera por él.
1: Sobre todo los controles. No es cierto, Felinito.
0: No, es un abrazo fuerte. Gracias. A él. Todo lo que pasa en esta estación de radio tiene que pasar necesariamente por Felino.
1: Por,
0: ¿no?
1: Felino. La verdad es que sí,
0: para bien o para mal.
1: es el todólogo de aquí de Radio Núcleo, hasta de vigilante la hace los
0: de
1: lunes.
0: Todo,
1: de todo. Un día esto lo van a escuchar aquí también.
0: Sí.
1: Y aparte un muy buen amigo también, Felinito, está de cumpleaños. Muchas felicidades, le deseamos siempre lo mejor. O sea, se fue una corrida de cumpleaños.
0: Oye, es
1: esta semana.
0: Deberían de ver qué onda. Sí. Mojarrita.
1: Al día siguiente. El perrico.
0: Y hoy
1: Felino.
0: Y el felino, o sea, ¿qué onda?
1: Sí.
0: Así
1: sí.
0: No hay presupuesto que alcance con
1: ustedes.
0: O sea, ustedes
1: también cálmense.
0: Sí, no.
1: Digo, gracias, mujerita, por no venir.
0: Eso sí.
1: Sí, o sea.
0: O sea, ahí sí no cooperamos para un pastel que no nos comimos. Pero bueno.
1: Nunca.
0: Pero bueno, yo ya le cooperé a Felino, o sea, su cumpleaños lo celebró vendiéndonos cacahuates y
1: venía yo manejando y yo dije, ay, el cumpleañero me mandó un mensaje a mí, qué raro. Su venta. Uno así no puede. Y yo le dije, tú te estás llevando todo mi ahorro para la vejez.
0: Sí, que luego no pida pa el pastel porque ya le compramos.
1: Sí, ya le dije que cuando sea una viejita y esté pidiendo dinero en la calle, voy a decir, no debía haberle comprado tantos cacahuates a Roger. Sí, o sea, uno quiere ahorrar, pero aquí no se puede, no se puede. Oigan, pues igual si ustedes tienen algún cumpleañero, alguien a quien quieran felicitar, también.
0: Digamos. De una vez. El domingo si va a ser cumpleaños. El domingo es cumpleaños de Brindis, pero no vamos a estar al aire. Y como tiene como 3-4 días que no ni nos pela. Uh-huh. No sabemos si nos está escuchando. Si
1: no mandó. Sabemos si felicitarlo.
0: Si felicitarlo o no. O hasta lunes o no. Oye, no, bueno, si nos, es... si nos mandaron saludos por acá, dice. Por ejemplo, bueno. Dice,
1: hablador.
0: Es que andamos ocupados, pero siempre andamos escuchando. Dice. O sea, por eso no nos saludan. Saludos, amigo querido. Igual el Charlie dice: no es lo mismo. Hoy amanecí enojado. Todo porque mi mujer me dijo: te dormiste temprano, cuando estoy despierto, ¿por qué no te duermes?
1: Pues sí. Oye, dice el JC que le manda felicitaciones al felino, que ojalá que por parte de la radio ya le regalen, dice, una unidad móvil nueva, porque ya dejó el brazo. Ustedes no lo saben, pero tiene unos brazotes, Feli,
0: de tanto jugarlo.
1: Está durísimo.
0: Sí, nunca he manejado ese vehículo.
1: No cualquiera.
0: Bueno, pues ahí está mi querida Marce. Hola, ¿cómo estás? Saludos a mi amiga hermosa Yas Hernández y a Rafa Ricardo. A Rafa Ricardo, márcale por favor 99, no sé qué, no sé con ese cuánto, allá su teléfono, allá. Los saludos con Rafa son allá.
1: Le enseñé, no te vayas a enojar, Marce. Le mandé ayer la piñata a Rafa. Y le encantó, dice, pues que sí, está padrísima.
0: En su vida alguien le echó nada, ¿sí?
1: Sí, le dije, es la de mi cumple, al cual no te voy a invitar. Porque la piñata.
0: Eres tú.
1: Y Fernando Valdés.
0: Yo también tengo piñata. Manuel Varela, ¿cómo estás? Saludos, amigo querido. Abrazo fuerte, a todas. No, la gente sí está reportando, ¿no? ¿Cómo no? Siempre se reportan y a nosotros nos da mucho gusto. Ya les dijimos a dónde se pueden reportar los que no, si de verdad lo acabas de decir. No.
1: Nos puede marcar a cabina 99-31-4202-66 y también nos pueden escribir por WhatsApp al 99-32-16-00-36. Comuníquese con nosotros, ya lo sabe. Aquí a nuestra ciudad, lo que sea que esté pasando en su calle, su colonia, su comunidad, que el bloqueo, que el bache, que la fuga, que se fue la luz, que los árboles, que la rama, que el poste se está cayendo.
0: Uh-huh. Sí, todo
1: todas
0: eso,
1: esas
0: todo
1: cosas aquí las puede reportar. Hoy es 2 de octubre y 2 de octubre.
0: No se olvida. Y no se olvida. Ya la gente lo recuerdo, aunque no sabe ni por qué.
1: Lo dice el 2 de octubre, no se olvide.
0: No se olvide por qué. ¿Qué pasó?
1: Por el cumple de Feli, ¿no?
0: Por el cumple de Feli. Bueno, los que sí se acuerdan ya lo saben, entonces ya hablaremos más adelante de todo eso. Un día importante también, porque pues es viernes y estamos vivos, que es lo más importante. Así que comuníquese con nosotros, márquenos, llame, sea parte de este programa. Este programa lo hacemos entre todos y hoy no es la excepción. También queremos y necesitamos que pues usted sea parte de nuestros comentarios y nuestras publicaciones y de todos los temas de este espacio y este programa. Han habido por ahí algunos temas que tienen que ver con lo que pasa en nuestra ciudad, obviamente, pero mi tantito acá lo tenía yo y de repente como que se me pierden las cosas. Algunas acciones y algunos temas que se están ya haciendo, como reparaciones de fuga de agua. Por cierto, se había anunciado que iba a estar cerrada una parte de Ernesto Malda en el tramo comprendido entre la calle Loma Bonita y Lago de las Ilusiones en la Linda Vista, porque están haciendo el día de hoy, desde temprano, la reparación de una línea de presión de 28 pulgadas de diámetro. Es decir, ¿se recuerda usted que ya había anunciado el ayuntamiento que iban a estar dándole mantenimiento a esta parte de la ciudad? Bueno, pues hoy incluso pidieron ahí el chance para cerrar la calle y están haciendo ahí ese tipo de chamba. Pero no es lo único, están trabajando en Lagunas, en Infonavit Atasta, en la Colonia Reforma, en Paseo de la Sierra, en Mayito, Pedro C. Colorado, en la Delegación 2 del Centro, en Méndez, también en varias áreas de la Colonia Reforma, Paseo de la Sierra, en la calle Benito Juárez, en Antonio Suárez también con de esa colonia, en fin, ha habido una serie de acciones importantes, nos reporta la gente del SAS que están realizando en reparaciones de fugas de agua potable. Usted dirá, oye, pero acá por mi calle, mi colonia, mi comunidad hay otra fuga y esa no la han reparado. Pues díganos cuál es, díganos dónde está y nosotros ahorita mismo le mandamos la cuadrilla. Que sí. Porque que a ver, vaya cuadrilla y se la mandamos. No, pero sí les avisamos a estos compas que hay muchas fugas de agua en varias partes, entonces que vayan a atender la mayoría de estas, ¿no? Por lo pronto les decía, sí están reportando varias fugas, reparación de fugas de agua en diversos puntos de la capital del estado de Tabasco, del municipio de Centro, concretamente, y bueno, pues ojalá y pronto, digamos, ya no hay fugas. Pero la verdad va a estar canijo, porque sí, tenemos un sistema de distribución de agua potable bastante obsoleto, viejo. Y ya no da. Ya no da, o sea, hay que meterle cirugía mayor para que funcione. Bueno, bueno, ya mira. Se reporta ya Brindis. Se anda por acá. Camión recolector arriba de la banqueta en Avenida Bicentenario. O sea, ¿cómo? ¿Está estacionado ahí o qué onda? Ahí está arriba de la banqueta, ¿eh? No está sobre la calle, sino sobre la banqueta. Un camión recolector de basura. No sé exactamente qué están haciendo, porque ahí los trabajadores, uno trae una bolsa en la mano y otro trae así como que unos envases de detergente, de esos grandotototes. No sé si se estacionaron ahí para recolectar basura, o ahí están echando su coyotito, o qué onda, o de qué se trata, pero pues sí, o sea, ahí están subiendo cosas al camión de la basura. Pues que no les alcanza la calle. Boulevard Bicentenario, híjole. Hay quien dirá, bueno, no pasa mucha gente caminando ahí sobre la banqueta, pero lo que sea, lo que sea. O sea, no es para andar trepando el camión de la basura. Aquí gracias por el reporte, Brindis, se lo vamos a llegar a la gente de Limpia, pues para que también le digan ahí a sus trabajadores que no hagan eso. Calle Centenario, sí, pero es calle o Boulevard Centenario. O sea, allá por un balcón, te entiendo, ¿no? Uh-huh. No creo que haya otra. Ah, ya, sí, perdón, por la pólvora. Sí, hay una calle Centenario, es la que baja de Paseo de la Sierra. Por donde pasabas, donde estaba antes la escuela de derecho. Uh-huh. Y no sé exactamente hasta dónde termina, no me acuerdo, pero ahí es en donde está esto, por el Parque La Pólvora. No se alcanza a ver el número económico del camión recolector de basura en las imágenes que nos compartes, ni la placa, o sea, para poderlo identificar, pero pues yo creo que debe de ser el que cubre esa ruta, y seguramente el jefe sí debe de saber. Ok, la gente deja la basura ahí. Es que también en buena onda, O sea, ¿por qué dejar la basura? Es como un lote baldío donde está. Se trepan a la banqueta para recolectar la basura, pero pues caray. No creo que sea lo más adecuado para la operatividad de la recolección de basura. Lo vamos a reportar a ver qué solución se le puede dar a esta situación. Saludos a todos en cabina, nos dice el otro Rafa, el otro. Ah, mira, trae su pomo de miel de abeja, dice, para la tos. ¿Es miel o es propóleo? Que dice que el propóleo es muy bueno para eso. Uh-huh, pero sí. Pero pues ahí tiene su en serio que una de los productos que tiene más propiedades curativas, alimenticias y de todo es la miel. Es la miel. La bronca es que la falsifican mucho.
1: Sí.
0: O sea, tú vas con la creencia de que vas a comprar miel pura y resulta que no, que es la de Rubén Arceo. No es cierto. No.
1: Ay,
0: no es cierto. Entonces, bueno. Y el Charlie nos manda tequila directo, una botella de agua. Es más que tequila, parece Tonayán, no sé qué será. Posh, ya luego les platicaré mi experiencia con el Posh ahí en Chiapas. Vamos a una pausa, son las 12 del día con 18 minutos. Regresamos.
2: 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Regresamos.

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4: Las 12 con 20 minutos.
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0: Bueno, pues ya estamos de regreso rápidamente, casi no tardamos nada. Mi querida Betty. Hola, Betty. Buenas tardes. Además, manda como 20 veces. Saber que están bien, dice. Nosotros también te queremos mucho, mi querida Betty. Gracias por sintonizarnos, por escucharnos, por saludarnos. Gracias por todo. Un abrazo. Oiga, iba yo a compartir unas fotos. Las voy a compartir, obviamente, pero antes le platico yo qué es, porque andaba, no me dio tiempo de hacerlo hace ratito. Íbamos temprano, la familia ahí, pues camino a donde, a la escuela, al trabajo, a todo esto, y vimos dos compañeros, dos personas en una moto, los dos con una playera del mismo, igual, ¿no? Imagino yo que es el uniforme de la chamba. Entonces iban a la chamba, eso sí, los dos con casco. O sea, los dos llevaban casco.
1: Sí, llevaban casco.
0: Pero en el brazo.
1: Ah, bueno.
0: O bueno, más bien, el de atrás llevaba dos cascos metidos en el brazo. O sea, ¿para qué? No, o sea, por aquí les tratamos de tomar una foto porque sí se iban alejando. Pero dices tú, ¿qué onda? O sea, ¿qué onda? ¿Qué piensan? Traes casco, pero no lo traes puesto.
1: Porque lo traen nada más por si se encuentran un retén o algo así. Pero, o sea, tanto te molesta ponértelo. No te estás muy.
0: Pero además, en una hora en donde hay mucho tráfico, en donde casi todos los días alguien le da un golpe a alguien por la cantidad de vehículos que hay, y los más vulnerables son los motociclistas. Mira, esto es en la carretera hacia la isla, en donde además han habido muchos lamentables accidentes con motociclistas por la gran cantidad de personas que usan la moto como medio de transporte y por la velocidad en la que a veces los conductores andan en esa zona, la imprudencia de unos, la falta de pericia, la distracción, lo que sea. Es un lugar muy peligroso para andar en moto. Yo no sé si hay una estadística de en qué lugares de la capital del estado, del municipio de centro, vamos a ponerlo nada más, o del estado, se dan más accidentes en los que está involucrada una motocicleta, pero yo estoy seguro que esta carretera es de las más de la que tiene con más mayor frecuencia de accidentes en moto, de personas con moto. Y estos compas ahí iban tranquilamente con los dos, el arriba de la moto y el de atrás, el que iba el pasajero, digamos así, con los dos cascos metidos en el brazo.
1: Por si acaso.
0: O sea, como dices tú, por si veo al trancho. Pero el casco no es para engañar al trancho. O para tener contento al trancho. No es al trancho al que le va a salvar la vida. No es el trancho el que se va a dejar romper la chirimoya si te caes o si te atropellan. Es por ti. Hay por ahí un spot, no sé si es del gobierno del estado, el gobierno del estado de Chiapas, lo he escuchado aquí en las estaciones, que muy puntualmente le dicen, el casco no es para el brazo. O sea, es para la cabeza. Ojo, y tampoco te pongas el casco de juguete de tu hijo.
1: Sí, claro.
0: Porque no te va a cuidar igual.
1: Ni el del trabajo, porque igual a veces se ponen de estos cascos que son para...
0: Que se pone el ingeniero, ¿no? El albañil en la obra. Que de alguna manera algo deben de cuidar estos, pero no es lo mismo.
1: No para eso, porque...
0: No para un golpe.
1: No te cubre completamente.
0: Sí, y aún así, hay cascos que según el golpe incluso se llegan a romper. Entonces, no va a evitar que te caigas nada, pero sí puede evitar que te lesiones seriamente la cabeza. Por favor, usen el casco. Es como el tema del cinturón de velocidad, de seguridad, ¿no? Que al principio, bueno, pues también la gente agarraba y veía el tránsito y lo jalaba. Y ahí lo traía agarrado en la mano. No, es por tu seguridad. La manera de, o sea, la obligación de usarlo no es para tener contento tampoco a Chavo Suárez en su época o al director en turno de la policía de caminos, es para que cuando menos, aunque sea fuerza, vayas más seguro. Qué feo que te digan, mira, esto es para que estés seguro. Sí, pero no lo voy a usar. Hoy te voy a obligar a que uses algo para que estés seguro. O sea, te tiene que obligar la autoridad a que te cuides.
1: Así es.
0: Pero si no lo hace, es que también no los... Pues, o sea, a ver. Había por ahí un cuento pescador, y estaba en su lancha en el mar y llega la autoridad y le dice, maestro, va a venir un temporal, te va a llevar la fregada, salte del agua, por favor, vete al puerto. Si pasa algo, Dios me va a cuidar. Conste, ya estás advertido. empieza a subir y llega un barco más grande. Maestro, viene el temporal, te van a voltear en la lancha, vámonos, súbete, vámonos. Mi Dios me va a cuidar. Empieza el temporal y llegan unos cuates en helicóptero. Súbete rápido al helicóptero porque te va a llevar la fregada, te va a voltear. No, yo confío en mi Dios y no sé qué cosas. Llega el temporal, lo voltea y se ahoga. Y llega allá arriba y le dice: oye, Diosito, yo confío en que me ibas a cuidar, güey. Te mandé primero al de la patrulla, luego te mandé el barco, te mandé hasta un helicóptero y no te subiste, hermano querido.
1: Sí.
0: ¿No? Pues es lo mismo con estos compas.
1: Sí, luego ponen, ay, no te tocaba.
0: No te...
1: O sea, es que tú también, no te tocaba, pero te pusiste.
0: Pues
1: ahí.
0: Sí, pues sí.
1: Sí, ¿por qué, Dios mío, por qué te lo llevaste? Por...
0: Bueno. Pues, o sea, ya imagino, Dios, a mí no me eches la culpa, güey.
1: Ay, ahora.
0: Yo le dije que se pusiera el casco y no se lo puso.
1: Sí, sí, sí.
0: Y no, que no anduviera a 150 kilómetros por hora, que no se metiera entre los vehículos.
1: Claro, que no estuviera rebasando por el lado incorrecto.
0: Por la derecha, o sea, y luego nos quejamos y decimos.
1: Porque aparte, o sea, luego, por ejemplo, van, ves que ponen su teléfono.
0: Además.
1: Sí, y van a. Y dices. No tienes ganas de vivir, hermano. O sea.
0: Sí, dice, pero bueno, dice mi suegra, le apesta la vida.
1: Le apesta la vida, sí, sí, sí.
0: No,
1: sí.
0: Dice por acá Manuel Varela, no te preocupes, son de hule, ¿no? O sea, sí, en serio, ¿eh? Cree que son de hule, ¿no?
1: Sí.
0: Cree que son de hule. Sí, pues cumplieron con todo el caso, pero no en la cabeza. O sea,
1: sí.
0: Diosito santo. ¿Qué vamos a hacer con esto?
1: Ay, ay, ay, ay, ay.
0: Son de Jalpa, me supone.
1: Ah. Pues sí,
0: en Jalpa ya no hay
1: muchísimo.
0: En Jalpa ya no hay tanto, ya no hay tanta gente manejando moto sin precaución, porque dicen que hay una conductora que anda en un carrito rojo que ya los tiene amenazados. Donde te vea yo enfrente de mí te llevo.
1: Así
0: entonces
1: es.
0: ya mejor no salen.
1: Ya salen ya, con precaución.
0: Sí, ya salen. Va a venir la chamaca loca esa del carrito rojo y nos va a llevar.
1: Ay, ay, ay, ay, ay.
0: Cada quien sabe lo que hace bien o mal. Sí, sí, o sea, sí saben. La bronca es que a pesar de que saben, de todos lo siguen haciendo, ¿no? Caray, o sea, no es posible, no es posible estas cosas. Ah, qué bonitas fotos nos manda Brindis. Qué bonita es la Laguna de las Ilusiones, de en foto. No, es preciosa, el lugar es hermoso, es... Tenemos un lugar muy, muy bonito. El Brindis hoy nos está compartiendo unas imágenes del Vasos en Cali. Se ve espectacular. El problema es que cuando ya te acercas y ves el color, dices tú, oye, en la torre. Ayer estaba yo con mis hijas acá por la López Mateos. Hay un pedazo en donde sobre la laguna se ve el agua negra, negra, negra, negra, horrible. Uh-huh. Así como que con borbotones, como si fuera aceite. No sé si sea por la contaminación de todas las... descargas que hay en la laguna o por qué en esa parte se ve tan mal, pero sí se ve muy, muy, muy, muy turbia el agua. Pero además, ¿sabes qué es lo más chistoso? Había un lagartito como de, ¿qué será? ¿Un metro? Chico, el animalito. Ahí estaba el lagarto conviviendo y viviendo pues, en su hábitat natural, ¿no? Quizás si no estuviera tan contaminada la laguna, tendríamos más animales en este cuerpo de agua. Pero bueno, este es el asunto. Son de Jalpa, vuelve a decir. Mira, Betty y Rafa saben que los de Jalpa son así como que...
1: Sí.
0: Bien abusados.
1: Pasa, o sea, hay muchos accidentes diario allá en Jalpa. Accidentes en moto. Pero uh-huh. Pues mira, o sea, la verdad es que quizá está más mal decirlo y se escuche mal. Pero dices... Pues es que también, o sea, a ver, no tienes conciencia. ¿Qué esperas en verdad que te pase? Uh-huh. No, si no tienes el mínimo cuidado, precaución. No llevas casco, aparte manejas como tonto. No llevan papeles.
0: Yo los he visto hasta con la caguama, ¿eh?
1: Sí.
0: Hasta con la caguama.
1: La caguama, la familia.
0: Además, la mujer, tres hijos arriba de la moto, sí.
1: O sea, en verdad. Dice
0: y dirás
1: el
0: que
1: es... dicho, ajá, el que por su gusto muere.
0: Hasta la muerte.
1: Pues,
0: y dirás que es broma, que te estamos echando carrilla, pero me está compartiendo acá el Charlie una foto de un chavo sin casco, con su mochila, y dice, ¿dónde crees? En el letrero dice, Jalpa de Méndez.
1: Sí, sí, sí.
0: Ahí el letrero está, la desviación a Jalpa de Méndez, poblado Cucuyulapa. Ahí abajito del mero letrero, ahí va este compa manejando su moto sin casco.
1: Uh-huh.
0: Sin casco. Y es carretera, ¿eh?
1: Sí.
0: O sea, no es una calle, no es en la colonia, es en la carretera.
1: Porque les vale.
0: ¿Qué podemos hacer? Digo, nosotros, ni yo ni, ni en moto ando, ni moto manejo, ni, ni, ni en mi juicio, ni en mi moto. Pero pero bueno, creo que como sociedad sí tenemos que. Bueno, nosotros hacemos nuestra parte, nosotros medio de comunicación, haciéndole exhorto a la gente que se cuide.
1: Así es. Y no, y aparte, o sea, el no tener moto, el que tú no andes en moto, no te salva de tener un accidente con una persona en moto.
0: Sí.
1: Sí, entonces eso da más miedo, realmente. Porque aunque tú no tengas la culpa, a ti te va a caer la responsabilidad si tú traes un vehículo.
0: Híjole.
1: Difícil, complicado.
0: Pero bueno, tres.
1: Las 12.
0: Ya me quiero ir, 12 del día, a las 3 de la tarde. Sí.
1: Son las 12 con 32 apenas. Y nosotros somos una pausa. Regresamos con más.

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1: Las 12:33.
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0: Bueno, pues ya estamos de regreso. No me he fijado bien, pero a ver, dice aquí Varela. Dice, me he dado cuenta que ni los tránsitos traen un casco, traen el casco obligatorio. O sea, dice, el casco reglamentario a los motociclistas de tránsito. ¿Será?
1: No sé.
0: Es que no sé. A ver, bueno, igual, el que traen los agentes de tránsito no les cubre toda la cara. Uh-huh. Como los de Daft Punk, ¿no? Como que,
1: sí.
0: O sea, de esos que traen todo el...
1: Sí, todo
0: la cabeza. Ellos traen un casco que les cubre solo la cabeza, pero la cara está descubierta. No sé si es obligatorio, ¿no? Ese tema. Pero bueno, dice Betty, cuando voy a Teapa igual veo hasta tres personas en moto sin casco y

0: está canijo. Ay, ya lo inventas, Charlie. El casco de los tranchos es antibalas y antimochadas. Oye, dicen los de la Conagua que hoy, que ahora sí va a llover. Que ahora sí va a estar canijo el tema, porque fin de semana húmedo. Según la Conagua, se prevén lluvias localmente muy fuertes derivado de los ingresos de humedad y condiciones inestables en la alta atmósfera. Pues si es allá arriba, nosotros qué culpa tenemos, pero bueno. Se da seguimiento a un nuevo ciclo de lluvias para Tabasco y el norte de Chiapas, las cuales podrían oscilar de fuertes a localmente intensas para el periodo sábado a lunes, sin descartar puntuales superiores derivado de los ingresos de humedad, tránsito de una onda tropical, evolución del primer frente frío sobre el Golfo de México y condiciones en las... O sea, ya llévame, mejor Diosito. A ver, ingresos de humedad, uh-huh, onda tropical, frente frío y condiciones de alta temperatura. Todo esto condiciones en la alta atmósfera, perdón. O sea, todos estos fenómenos se juntan fin de semana y nos va a caer agua.
1: No trabaje usted. Yo no voy a venir.
0: Aparte de eso, hay otro huracán allá por el Pacífico.
1: Sí, está fuerte ya.
0: O sea que está cañón. Dice Protección Civil que de todas maneras va a hacer mucho calor. O sea, ellos hablan de temperatura, de sensación, uh-huh, térmica de hasta 48 grados. ¿En serio?
1: ¿Qué? ¿En serio?
0: En serio, 48 grados. Sobre todo en la subregión de Pantanos, norte de Nacajuca, Jalpa y Comalcalco. Hablan de chubascos tormentosos por la tarde y noche, lo que podría causar encharcamientos en zonas bajas, tumbar ramas y árboles, sobre todo esto en centro Chontalpa y Sierra, y en el extremo oriente de Macuspan. Bueno, va a llover.
1: Va a llover bien harto. Uh-huh.
0: Fíjate. Brindis nos comparte la imagen de una... Es un vehículo para dos personas, como un pochi, pero es más chiquito. Uh-huh. Lleva dos personas, es decir, la persona que va manejando y alguien más atrás. Son tres ruedas, una delantera, uh-huh, dos atrás. Lleva una especie de toldo, en asientos, vas sentado, no vas montado en una moto. Como un pochi, pero más chiquito, digámoslo. Y la pregunta es, dice, esa nueva moto anda circulando, ¿deberían llevar igual casco? No sé, fíjate. No se va a caer, o sea, no es un vehículo en el que, digamos, te vayas de lado solito porque se para solo. Uh-huh. Es decir, son tres ruedas. Pero sí, vas muy expuesto, ¿no? Vas muy expuesto. Lo que sí veo es que este vehículo, no sé, debe ser eléctrico, será de gasolina. No trae placas. Uh-huh. Al menos este no trae placas. ¿Debería de traer placas?
1: Yo creo que sí,
0: ¿verdad? Yo no sé, pero sí me acuerdo que cuando era yo chavito, las bicicletas rodada 28, que son las más grandes, usaban placa. Tenías que emplacar tu bici.
1: ¿Cómo crees?
0: Las bicis más grandes, la que usaba el panadero y todo esto para repartir cosas, eran bicicletas que usaban placa. No sé, estos vehículos. Ahora, los scooters que se pusieron también un, uh-huh, poco de moda. Eléctrico. ¿Así se llaman, scooters?
1: Sí.
0: Eléctricos, los he visto ya circular mucho por la ciudad. Se ven padres. Me da miedo ver al tipo cuando va. Sí. Porque si tú este compa, luego pasan algo rápido. Sí, sí. Y un accidente sí les va a causar algún problema. Pero es una manera de moverte en la ciudad rápida. Evadiendo seguramente, uh-huh, tráfico, etcétera, por el tamaño del vehículo. No están regulados. Hay por ella una propuesta de regularlos, de, no sé, si emplacarlos, pedir licencia para conducir, no sé. Pero sí, sí creo que valdría la pena analizar bien el de estos vehículos y también los scooters, ¿no? Si los golpean, ¿estarían sufriendo algunas lesiones graves? Sí, claro. Bueno, si te golpean en un coche también puedes sufrir lesiones, sí, claro, graves, no nada más en esos vehículos, pero es más probabilidad de que te pase.

0: Hace algo.
1: Sí, estás más expuesto, pues no tienes protección realmente.
0: Sí, estás muy, muy, muy expuesto.
1: O sea, están protegidos del sol nada más.
0: Pues sí. Ahora, hay algunos vehículos, motocarros que se usan para repartir algunos productos. Algunas empresas los usan como para distribuir, ¿no? Para llevar, no sé, refacciones, de agua, ¿no? Los usan como vehículos de trabajo. Mi pregunta es, los motocarros, los que conocemos como pochis, ¿tú puedes tenerlo uno para servicio particular y andar en la calle? Si puedes andar en una moto de dos ruedas, pues yo creo que también en un pochi, ¿no? O sea, no tendrían por qué sancionarte por usarlo como vehículo personal. Porque no, o sea, para trabajo sí no pueden andar en la ciudad. Andan en colonias, en villas, en algunos lugares, digamos, en ciertos lugares. Pero para circular, yo ¿sabes qué? Vivo en tal lugar, voy a comprarme un pochi para ir de la chamba, para moverme en la ciudad. ¿Sí se puede? Yo creo que sí, ¿no? Digo yo.
1: Pues sí, no tendría con sus por qué. Plaquitas y
0: pues
1: tu,
0: sí, claro.
1: Tus papeles en orden, sí.
0: Bueno. Sí, tienes razón, mi querido Charlie. Dice, no hay campañas de tránsito para eso. Chavo Suárez puso en marcha, se acabó el juego. Y la verdad es que se había acabado el juego, fue una campaña dura, pero sí resultó, sí, totalmente. Todavía nos acordamos de Chavo Suárez. ¿No te acuerdas tú de Chavo Suárez?
1: No.
0: Ay, no estás tan grande.
1: No,
0: digo, tan
1: no,
0: chica. Chavo Suárez fue director del APEC en dos periodos. Con Chaboneme. ¿Chaboneme? O con. No sé si con Chaboneme, con Manuel Urría. Y luego con Granier. Se caracterizó por eso, por ser muy estricto y muy inflexible con el reglamento, y era bien complicado el convencer al tránsito de que te diera chance. Es decir, 40 de límite de velocidad y era 40.
1: Sí.
0: 45, nada, 40. Y venga para acá y va la infracción y radar para vigilarte. Y la gente decía, es que son unos arbitrarios, es que 40 es el límite, maestro. ¿Y sabes qué? La gente se educó, sobre todo en la deportiva. Entrabas tú a la deportiva y solito a 40, porque te cachaban, o sea, daba la curva y ahí estaban con el radar. Entonces decías, tú ya me llevó la tía a las muchachas. Y seas quien seas. Chavo Suárez, alguna vez me lo dijo, yo desconecto mi teléfono porque conozco a medio Villahermosa.
1: Sí.
0: Y todo mundo, oye, chavo, me agarró el trancho, no sé qué, yo mejor ni contesto. Por lo mismo. Él no le contestaba, le habló con en la época de Granier, no le contestaba en el secretario de gobierno porque se odiaban mutuamente. Pero bueno, era algo duro, pero pues la verdad
1: pero
0: es que
1: pues funcionaba, gente,
0: sí funcionó. Aprendimos a usar el cinturón de seguridad gracias a su enérgica mano. Y varios temas, ¿no? Que nos ayudó Chavo Suárez, y yo creo que sí hay que reconocerle, ¿no? Eran muy duros, sí, muy duros, pero finalmente
1: funcionó
0: el tema. Bueno, 12:47, tenemos que irnos a otra pausa, Yas Hernández, no sé tú qué piensas.
1: Vamos a una pausa, regresamos con más. ¿Qué?
0: ¿Ibas a decir? Comercial.
1: Así es, una pausa comercial, volvemos.
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6: El grave problema de la erosión costera que ha provocado la pérdida de playas en distintos puntos del estado ha obligado a las autoridades a trabajar en acciones de adaptación ante los efectos del cambio climático, por lo que ya no se trata de prevenir, sino de desarrollar medidas urgentes que permitan a las comunidades acoplarse a una realidad que ya está presente. A nivel nacional, Tabasco es un ejemplo de las entidades que presentan afectaciones importantes en sus costas. La estrategia planteada por las autoridades considera manglares y dunas como barreras naturales para incrementar la capacidad de protección de las costas frente a fenómenos meteorológicos. Estos ecosistemas contribuirían a proteger el litoral ante el impacto de huracanes y otros fenómenos naturales. En la comunidad del Bosque, en Centla, el avance del mar modificó el territorio y obligó a sus habitantes a abandonar parte de la zona que durante años ocuparon. En agosto de 2025, mediciones satelitales mostraban un avance del mar de 440 metros en un periodo de 40 años, mientras las últimas viviendas que permanecían en tierra firme continuaban expuestas a la erosión costera. La situación no solo representa una amenaza ambiental, sino que ha alcanzado infraestructura de uso diario de las comunidades costeras. Hasta el siguiente comentario.
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2: Las 12:51.
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0: Bueno, ¿qué onda?
1: Nada.
0: Es que vi que hacer ahí que yo te interrumpí.
1: No, ya regresamos.
0: Ya regresamos.
1: 12:52. Oye, reportaban a.
0: ¿A quién?
1: Una persona en situación de calle y que al parecer también tiene una situación delicada de salud. Estaba tirada en la calle. En Madero, en la esquina de Madero y Martínez de Escobar. Está
0: Madero y Martínez de Escobar, es decir, allá por Plaza de Armas, sí. Más o menos entonces.
1: Está tirado en el piso. Uh-huh. Le está dando el sol. Está cubierto apenas con un pedazo de cartón. Uh-huh. Y pues hay gente rodeándolo, al parecer. Pues está enfermo, pareciera agonizar.
0: Y me imagino que las personas están ayudando.
1: No, pues solamente están ahí observando.
0: Uy, pues ojalá y no nada más observen, que hagan algo, ¿no? Pediré, digo, el apoyo de...
1: O sea, creo que es lo que puedes hacer realmente.
0: Sí.
1: Si no sabes de otra cosa. Uh-huh. Primeros auxilios, yo qué sé. Pero sí reportarlo a las autoridades.
0: Sí. Creo que sí es importante. Hace rato platicamos sobre el tema de los del uso de la moto, y anoche un motociclista se accidentó junto de estos compas que salen a rodar en moto. En Usumacinta, salen a recorrer la digo, no sé qué tan bien sea, los he visto en la deportiva dar vueltas con el escape abierto, además, como que le abren ahí el escape y suena horrible.
1: Sí.
0: Le dan ahí, suena como si estuvieran incluso soltando balazos. Y empiezan a dar vueltas y vueltas y vueltas a gran velocidad en la deportiva. Ayer, bueno, un grupo de estos personajes andaban ahí también recorriendo y pues hubo un accidente, ¿no? Un accidente, uno de ellos tuvo, chocó y bueno, pues. Sí, es padre y es bonito, me imagino yo, andar en. Y bien, pues se pegó contra otro vehículo y sí, la verdad que bastante, bastante fuerte. Sí es padre a veces la velocidad y todo esto, pero hay que hacerlo en los lugares adecuados, con el equipo de protección adecuado, no poniendo en riesgo ni tu vida ni la de los demás, por favor. Eso sí es bien, bien, bien importante. Sí, claro. Nos manda aquí el Charlie una foto de esos cuates que hacen, pues son profesionales de la velocidad en moto. No, dice, creen de estos cuates, pero nada más el traje vale miles de pesos. Sí, la protección que usan los profesionales de la velocidad en moto, pues obviamente traen casco, traen trajes que les ayudan y los proteges por quemaduras, por raspones, por un montón de cosas.
1: Sí.
0: Pero además lo hacen en un circuito, ¿no? Y aún así se rompen la mazorca, ¿no? Entonces digo, pues,
1: ¿sabes quiénes siempre sí andan con todo el traje completo? Los cobradores.
0: Oye, sí, los quesos que encontraron a Milcar allá en
1: esos,
0: en Suiza.
1: Esos.
0: Sí, esos sí traen coderas, rodilleras, copechera y un montón de cosas más. Sí,
1: es como que los obligan a,
0: sí,
1: a usar este traje de protección, porque bueno, pues los mandan en moto, pero sí, son los únicos que siempre ves con su protección completa.
0: Completita, esos cuates, sí. La verdad que sí. Que por los machetazos, dicen, porque por eso luego los corren. No. Mira, hay algunos grupos de. Sobre todo son señores ya grandes. No sé por qué. Porque pues además ya juntaron lana para comprarse una moto. No, una de esas grandotas. Que luego salen a rolar allá rumbo a Teapa, ¿no? Aprovechan la carretera hacia la sierra. Pero también van, pues bien protegidos, muchos de ellos, ¿no? O sea, primero todos con cascos, buenos cascos. El más amolado trae chamarra de piel, que también te protege. Botas, pantalón completo. No andan en chanclas, pata de gallo manejando la moto, ¿no? Y esos cuates no ruedan una vez por semana, creo, pero no lo hacen por la velocidad. O sea, salen a circular en su moto, pero para apreciar el paisaje, para disfrutar la. Algunos dicen libertad que se siente en esto, pero vamos, no andan en la ciudad metiéndose en los coches a toda velocidad. Entonces creo que también había que diferenciar de estos grupos, ¿no? Que andan por ahí. Bueno, Johnny no está escuchando, entonces ¿para qué me mandas mensaje, güey? Ah, es cierto. El Paseo Tabasco y Usumacinta nos manda aquí un reporte de qué es. ¿Qué es? A ver, espérame tantito, ¿se trae audio esto? No, no trae audio. Pero no alcanzo a ver. Paseo Tabasco y Usumacinta. ¿Qué pasó? ¿Qué pasó el Paseo Tabasco y Usumacinta?
1: No lo sé.
0: ¿Paseo Tabasco y Usumacinta en esquina? Primero.
1: No.
0: No sé, primero no sé esquina. Entonces no sé. No sé qué parte será. Pero bueno. Uy, sí, estoy preocupado por eso, Brindis. Es por estar con el pendiente, dice el INEGI, que hay 40 millones de perros en México y 20 millones de gatos. A ver, contame, ¿cómo censas?
1: ¿Cómo saben eso?
0: ¿Cómo los censas a los perros y a los gatos?
1: O sea, esos serán los que tienen familia, porque imagínate todos los que están en la en las calles.
0: Pues sí. Ahora, no recuerdo yo que en el censo o en el conteo te pregunten si tienes perro, ¿no?
1: No sé, en mi casa yo no.
0: No, motos cuántas habrá, no sé, decir un montón. ¿Sí preguntan en el censo? Sí, no me acuerdo.
1: Yo tampoco.
0: Pero, a ver, cuentan los que tienen hogar, los
1: sí,
0: que
1: no tienen.
0: Sí,
1: exactamente, es lo que te estoy diciendo.
0: Los que no tienen, allá por la casa de ustedes, ya nos pasó lo del meme. Llegó un gato y preguntó, ¿tienen gato? No, pues ya tienes.
1: Pues ya tienes.
0: Sí. Hijo de su...
1: Me llamo Miauricio.
0: Sí, y todos los días que llego a la casa... Hay un gato metido ahí.
1: ¿Pero es el mismo o uno nuevo?
0: Creo que es el mismo. Bueno, he visto dos. Pero uno siempre está ahí, abres la puerta del portón y sale corriendo. Pero, o sea, ahorita de estar ahí.
1: Sí, ahorita de estar ahí.
0: Y en lo que llegas y todo eso se mete. Ya cuando oscurece y todo el rollo, se vuelve a meter y en la mañana se va. Pero bueno, obviamente no lo debe de comer porque entonces menos se
1: sí,
0: va.
1: Sí, porque
0: ahí.
1: Menos se va.
0: Pero bueno, ya cuéntenlo ahí, 20 millones, un gato.
1: Sí, sí, sí.
0: Ahí está
1: ya
0: el tema.
1: Se llama Michiberto Valdés Leiva.
0: Michiberto. Ay, Diosito, que ahora sí le atinaron al meteorólogo cubano de Betty.
1: Sí.
0: Sí. Pues a ver, no sé cuándo va a empezar a llover, pero ahorita está soleado.
1: Exactamente.
0: Está soleado.
1: O sea, dijimos que para el... Domingo.
0: No, decía viernes.
1: ¿Sí?
0: Viernes.
1: Ah, bueno, sí, dijiste que hoy sí iba a llover.
0: Sí. Pero el Weather Channel y esto dice que se espera.
1: ¿Para la noche?
0: Sí, que.
1: A ver.
0: Que sí llueva para los próximos días. Sensación térmica de 41 grados ahorita. Hombre, pues sí está.
1: Pues aquí en la cabina no se siente.
0: No, pues no.
1: Hasta frío tengo.
0: Hasta frío tenemos, pero sí,
1: Pero mira, aquí marca que a partir de las 4 de la tarde, de 4 a 6, lluviecillas y nublados para la noche. Por ahí puede llover en la madrugada también, a la 1 de la mañana me marca a mí.
0: Pero sí, sábado, domingo, lunes, martes también. Hay pronóstico de lluvias.
1: Sí.
0: Bueno, pues.
1: Toda la próxima semana se ve con lluvias. Pero vamos a ver. Nosotros les dijimos desde ayer: saque la bota, saque la chamarra a solear tantito. Para que no huela tanto a cucaracha. Porque sí. Sí. Ya empieza esta temporada y viene con todo. Oiga, nosotros ya nos vamos, son ya la,
0: ¿verdad? A ver, nada más,
1: la una.
0: ¿Verdad que sí dijimos el cumpleaños de Brindis?
1: Sí dijiste.
0: Ah, bueno, ok. Porque
1: vuelve. Y dijimos que no sabíamos si felicitarlo porque no nos andaba pelando últimamente.
0: Sí, no nos pela. Y ahorita hasta 4 de octubre no se olvida. ¡Ya lo sabemos! Estoy molestando. Es cierto. Vamos a una pausa a la 1:00 p.m. ya con un minutos.
1: Volvemos a las...
0: Qué bonito
1: qué
0: hablo.
1: Padre, Dios, hablas cada día mejor.
0: Quítenme la licencia, por favor.
1: A las 2:00 p.m. regresamos en el espacio de Notinúcleo con mucha información y muchos temas, pero ahorita se queda con buena música a través de Extremo 97.3 FM. ¿A poco no?
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5: La una con tres minutos.
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2: La una con 13 minutos.

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2: La una con 24 minutos.

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0: 1:35.
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3: El grave problema de la erosión costera que ha provocado la pérdida de playas en distintos puntos del estado ha obligado a las autoridades a trabajar en acciones de adaptación ante los efectos del cambio climático, por lo que ya no se trata de prevenir, sino de desarrollar medidas urgentes que permitan a las comunidades acoplarse a una realidad que ya está presente. A nivel nacional, Tabasco es un ejemplo de las entidades que presentan afectaciones importantes en sus costas. La estrategia planteada por las autoridades considera manglares y dunas como barreras naturales para incrementar la capacidad de protección de las costas frente a fenómenos meteorológicos. Estos ecosistemas contribuirían a proteger el litoral ante el impacto de huracanes y otros fenómenos naturales. En la comunidad del Bosque, en Centla, el avance del mar modificó el territorio y obligó a sus habitantes a abandonar parte de la zona que durante años ocuparon. En agosto de 2025, mediciones satelitales mostraban un avance del mar de 440 metros en un periodo de 40 años, mientras las últimas viviendas que permanecían en tierra firme continuaban expuestas a la erosión costera. La situación no solo representa una amenaza ambiental, sino que ha alcanzado infraestructura de uso diario de las comunidades costeras. Hasta el siguiente comentario.
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4: La 1:58.

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0: 2:02.
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Jorge Bracamonte, presidente de la Junta de Coordinación Política en Tabasco, dijo que la llegada y la presencia de fuerzas de élite en el ejército en Tabasco es una acción que realiza el gobierno federal para reforzar medidas de seguridad en el estado. El 8 de octubre es la fecha oficial para que inicie el proceso electoral. Sin embargo, el IEPCT tiene ya un trabajo de meses atrás en comisiones, por lo cual, dice la presidenta de este organismo, se puede decir que la elección ya está en marcha. El secretario general del Sindicato de Trabajadores del Colegio de Bachilleres, Melesio Cornelio, informó que ese sindicato no aceptará el programa de retiro voluntario que anunció el ICET. Dijo que esperarán el cumplimiento de la resolución de la Suprema Corte de Justicia. Raúl Guzmán Priego, el presidente del Consejo Coordinador Empresarial en Tabasco, confirmó que la petición para la ampliación de horarios en venta de bebidas alcohólicas no solamente es para la temporada de diciembre, sino que quieren que esta sea ya permanente. Esta mañana, Yolanda Osuna dio el banderazo y encabezó el programa Centro Más Cerca de Ti, esto en la unidad deportiva de la colonia La Manga 2. La diputada perredista Orquídea López dijo que van a esperar la decisión final de las autoridades en torno al uso de celulares en planteles educativos. Afirmó que nadie quiere que se haga una adicción, pero tampoco quieren que se afecte a nadie. El director general del Colegio de Ciencia y Tecnología, Felipe Sánchez Arias, denunció que el talento para la divulgación científica no ha sido aprovechado de manera correcta en Tabasco y este quedó oculto o migró a otras entidades. La delegada del Fonacode en Tabasco, Brenda Jiménez, aseguró que solamente tienen un 5% de rezago en el pago de los créditos y esto no puede catalogarse como cartera vencida. Sobre esto y mucho más vamos a platicar hoy aquí en Notinúcleo. Ya estamos al aire y estamos en vivo a través de Extremo en el 97.3 de la frecuencia modulada. Es viernes, además, viernes 2 de octubre. Hoy empezamos el programa así.

0: Bueno, Óscar Chávez, con este corrido del 2 de octubre, una fecha que obviamente no podíamos dejar pasar desapercibida. Nosotros sí nos acordamos del 2 de octubre, sí nos acordamos más o menos de qué pasó, no porque hayamos estado ahí viviéndolo, pero digamos que será un tema de edad a lo mejor. Sí. Mía, obviamente, quizá lo tenga más presente que muchas generaciones que hoy veo que insisten mucho en el tema, pero repito, muchos no tienen idea de qué pasó, ni por qué pasó, ni qué onda con lo que se pensaba en ese momento. Y además, año con año hay movilizaciones, manifestaciones, lo que ya se convirtió en algo, cotidiano en cada expresión, digamos, popular, que las marchas se convierten en violencia, ¿no? Algunas, diría yo, justificables, pero otras que no tienen razón de ser y que son totalmente ajenas al motivo de la marcha. Yo me acuerdo que desde hace varios años ya en las marchas del 2 de octubre, quienes estuvieron ahí, que todavía viven, son personas de, qué será, 70 y tantos años, van caminando todavía con consignas, todavía con la memoria, digamos, fresca de lo que pasó y por qué pasó, y atrás de ellos una bola de güeyes que ni lo vivieron ni lo padecieron, causando destrozos, y ellos acaban diciendo, es que esto no es por lo que nosotros peleábamos, lo que ocurrió no tiene que ver con lo que vienen haciendo acá atrás. Entonces, pues bueno, yo creo que sí hay que hacer una diferenciación del hecho histórico, de lo que a veces ya se convierte todo esto, ¿no? Pero bueno, ahí está el asunto. Mi querida Jazz Hernández, otra vez por acá.
1: Otra vez, Fer, ahora iniciando ya en este espacio de Notinúcleo. Ya sabe que aquí seguimos recibiendo todas sus llamadas, todos sus comentarios. Nos puede marcar a cabina 9931-420266 y también nos pueden escribir por WhatsApp al 9932-1600-36.
0: Así es, participe con nosotros, opine, comente, denuncie, diga qué onda con lo que pasa en nuestro entorno, no nada más en el tema de nuestra ciudad, que se ya acabó, pero sigue abierta la puerta para todas estas cosas, pero también pues en lo que pasa en nuestro mundo, ¿no? Me estabas dando una nota ahorita que empezaba el programa, Jazz. Que sí me gustaría si nos puedes ampliar un poquito.
1: Bueno, pues es que hace rato en el espacio de nuestra ciudad precisamente se pasaba el reporte de que había una persona en situación de calle que se encontraba pues en un estado delicado de salud, estaba en la esquina de Madero y Martínez Escobar. Habían personas ahí rodeándolo como porque lo vieron. Ajá. Mal, ¿no? Es un hombre y estaba pues tirado ahí en el piso, estaba como agonizando y se reporta que esta persona falleció ahí en el lugar. Pues no sabemos si a lo mejor era, no se sabe si era una persona de aquí o era algún inmigrante. Uh-huh. También pero pues bueno, las autoridades tendrán que ir a hacer el levantamiento del cuerpo, porque murió pues ahí en la calle.
0: Híjole, qué pena. Y bueno, pues ojalá y de alguna manera medio reflexionemos, ¿no? Digo, como sociedad, esto al ratito ya nos vamos a olvidar de esto y a lo que sigue, lamentablemente así son las cosas, ¿no? Ahorita lo comentamos, nos lamentamos, seguimos con nuestra vida, tampoco se puede detener nuestra vida, claro. Pero pues híjole, como sociedad pensemos en qué hacemos, al menos en nuestro pequeño círculo, para que quienes conocemos, para quienes dependen de nosotros, para las personas a las que podemos ayudar, lo hagamos, ¿no? A lo mejor esta persona no podemos ayudar ni tú ni yo, ni la gente que nos escucha, pero quizá haya tenido en algún momento de su vida algún familiar que lo desatendió, que no le hizo caso, no sé.
1: Sí. Así es.
0: Tantas cosas, pero bueno, ahí está el asunto. Accidente en la Villahermosa Teapa. Aparte de todo esto, nos está reportando acá nuestro amigo Brindis unas imágenes que comparte de un, híjole, ¿qué es esto? Un coche, un vehículo, y hay al parecer una especie de remolque de estas motos que remolcan cosas, de tres llantas. No es pochi, o sea, no es un vehículo de transporte de pasajes, sino que lo usan como carga. Fíjate, hablábamos, ¿no?, de usar esos vehículos también, y aquí hay un vehículo todo volteado, patas para arriba, y un sedán que también se ve muy, muy afectado, muy lastimado, al parecer, contra un poste, ¿no? o sea, bueno, al menos alcanzan a ver dos vehículos. En el puente de la Lima me están diciendo que es esto. Bueno, por lo pronto, en lo que tenemos más información, circule con precaución si va usted para allá.
1: Así es.
0: Bueno, ya son las 2:14. Hoy hizo algunas declaraciones el presidente de la Junta de Coordinación Política, Jorge Orlando Bracamonte, sobre un tema que, pues, para algunos causó algo de polémica, extrañeza. Otros dijeron que bueno, que padre. El gobierno federal y el gobierno del estado anunciaron la llegada de un grupo de élite a Tabasco para reforzar las medidas de seguridad, conocidos como boinas rojas. Es decir, un cuerpo del ejército, de la Guardia Nacional, que pues están, digamos que capacitados en ciertas estrategias y que llegaron precisamente a sumarse a todo este trabajo que se hace en favor de la seguridad. Según Bracamonte, dice que es precisamente parte de eso, de una estrategia del gobierno federal para reforzar con estos grupos, estas fuerzas especiales, a diversos estados del país.
2: Jorge Orlando Bracamonte Hernández, presidente de la Junta de Coordinación Política del Congreso Tabasqueño, expuso que la llegada de las fuerzas élites del ejército mexicano a tierras tabasqueñas, pues sencillamente corresponden a una acción que realiza el gobierno federal para reforzar las medidas de seguridad en la entidad, indicando que la llegada de las fuerzas especiales conocidas como boinas rojas nada tiene que ver con incrementos en actividades delictivas en Tabasco, sino que es una forma y una parte de una estrategia que realiza la Federación a fin de mantener la paz y la tranquilidad en todas las entidades federativas. Escuchemos.
3: Lo que nos interesa, sin duda, y lo que vemos, el apoyo de la presidenta Claudia Sheinbaum hace poco, pues bueno, estuvo aquí con nosotros el día viernes, y pues ya vemos resultados acerca de la mesa de seguridad. Recordemos que tuvo el secretario federal de seguridad. Entonces, bueno, la llegada de estos nuevos elementos, pues vienen a reforzar la seguridad en Tabasco. Eso es lo que nosotros vemos con muy buenos ojos. Nos da mucho gusto en el Congreso que haya más elementos, porque eso inhibe a que se presente alguna situación, a que disminuyan los índices delictivos, que bajen. Ya lo mencionó ayer el gobernador del estado, ha bajado el índice de homicidios. Entonces es importante la presencia del personal de seguridad, de los militares, de... Recordemos que están todos trabajando en conjunto. La Secretaría de Seguridad, los militares, los marinos, la Guardia Nacional, todos están trabajando en conjunto, y bueno, la llegada de estos elementos militares pues vienen a reforzar la seguridad en Tabasco. A nosotros nos da mucho gusto.
2: Para Radio Núcleo, Felipe Rosales.
0: Vamos a nuestra primera pausa, no se vaya, tenemos mucha más información, más cosas, más temas, después de mensajes.

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10: Las 2:19.

0: Bueno, los Caifanes con esta rolita que pues también de alguna manera está inspirada y dedicada a los sucesos del 2 de octubre del 68, pero que también la han usado mucho para hablar o para recordar en algún momento pues toda la desaparición de personas de las que en nuestro país se han registrado en los últimos tiempos, ¿no? También es poquito de ese discurso y de ese reclamo, de esa expresión.
1: Claro, el no ser olvidados.
0: Así es. Bueno, pues ahí está, oiga. Más información. Hoy estuvo el gobernador en Tenosique, allá en el poblado Santo Tomás. Encabezó las jornadas de atención al pueblo, este ejercicio que hace de manera cotidiana para pues atender de manera directa a muchas personas que de otra manera no tendrían ahí a la mano pues la manera de solicitar servicios, atención, trámites por parte de las autoridades del estado. Ahí el gobernador afirmó que la transformación pues ya ha ganado derechos sociales para la población y esto pues ya ha logrado revertir el abandono en muchas comunidades.

0: Es parte de lo que explicaba el gobernador, repito, allá en Tenosique, en Santo Tomás, en el marco de estas jornadas. Bueno, cambiando de tema, en otros asuntos, la presidenta del Instituto Electoral y de Participación Ciudadana, Elizabeth Nava, habló sobre el arranque del proceso electoral local. El federal ya empezó. La fecha oficial, que lo que marca la Constitución para el proceso local, es el 8 de octubre. Sin embargo, pues ellos ya están chambeando, ya están en arranque de periodo prácticamente, ya con algunas actividades, dice Elizabeth Nama, que para finalmente, pues ya de alguna manera, el proceso ya está en marcha.
1: La presidenta del Instituto Electoral y de Participación CNE Tabasco, Elizabeth Nama, aseguró que el 8 de octubre arranca el proceso electoral de cada 23 días y tiene trabajo de anteriores, organización, logística, comisiones, para que exista la construcción plena entre los tabasqueños. Apuntó que la fecha es la que establece el calendario electoral, pero ellos como organismo han realizado actividades como el trabajo del prefecto de la Comisión de Acciones Administrativas. Además, el pasado sábado se realizaron exámenes para equipos y vocales, lo cual las acciones se están desarrollando. Solamente el 8 de octubre se da el arranque, pero las acciones ya están encaminadas, y esto comentó.
2: Este gran inicio de sesión del proceso electoral.

0: Informó para Nocinucu Luis Ruiz Sandoval Frade.
1: Pues ya arrancó entonces de alguna manera el proceso electoral en el estado de Tabasco y pues agárrese usted porque al ratito, todavía no, las campañas todavía empiezan, pero al ratito, bueno, ya vamos a tener pues candidatos por todos lados. A ver, ¿qué vamos a elegir? 17 alcaldes, 21 diputados por el principio de mayoría relativa, es decir, hay 21 distritos en Tabasco. Los otros de representación proporcional, los pluris, esos no sé, no es en campaña, pero no. Igual y algunos empiezan a tocar puertas,
2: sí,
1: y
2: a caminar
1: para que los vayan viendo, para que luego no digan que no se ganaron el voto. Sí. Pero aparte 6 diputados federales y ya, ¿no? Sí, o sea, diputados locales, diputado federal y presidentes municipales. Es lo que vamos a elegir. Prepárese.
2: Sí, fíjate que ayer.
1: Preparen a
2: porque pensaba en eso. Porque pensaba en eso en mi tiempo libre. Pero el hacer el llamado a la gente, ¿no? De darle el tiempo, de dedicarle tiempo a conocer a los candidatos una vez que ya estén, a ver qué proponen, qué es lo que dicen, ¿no? En sus discursos. Para tomar decisiones conscientes, no nada más porque ya tengo que ir a votar y ahí lo que caiga, ¿no? Ni dejarse llevar por cosas que nada que ver. Digo, aquí no vamos a hablar de ni bien ni mal de ningún partido, simplemente sí el hacer el voto consciente y el ver la situación, cómo está nuestro estado, cómo está nuestro país. ¿Cómo te sientes? ¿Te sientes cómodo? ¿Estás bien así? Si se requiere cambio. Y pues de todas las opciones que va a haber, pues cuál es la que más te convence. Pero sí conocerlos, porque muchas veces hay gente que sale a votar y no tiene
1: idea
2: de quiénes están pues propuestos, ¿no? O buscando estas candidaturas.
1: Sí, infórmese usted, pregunte bien qué onda, antes de cualquier. De cualquier cosa. Están ya circulando algunas imágenes de este accidente que nos comentaba Brindis. Al parecer, sin que tenga yo la confirmación, sí hay personas que al parecer perdieron la vida. Un vehículo arrolló a un triciclo motorizado. El coche quedó pues prácticamente de lado, pero totalmente aplastado por un poste. Es decir, el techo del coche. Quedó sobre el poste de concreto hay algunas imágenes en donde sí se ve que están sacando a una persona al parecer ya sin vida. Es información preliminar en torno a todo esto. Obviamente la circulación en la zona es a vuelta de rueda. Tome precauciones, usted circula por allá y bueno, pues no hay una confirmación oficial de alguna persona que ha perdido la vida, pero sí se habla de que pues pudiera haber el vehículo iban 3 personas y bueno, no tenemos información todo oficial, pero vamos a esperar confirmación de algo más de todo esto. Qué triste. Bueno, vamos a otra información, ¿no? Ya le comentábamos a usted el tema del proceso electoral, y ya que andamos en asuntos o en declaraciones que dan partidos políticos, es otro tema, es el tema escolar, es el tema de los celulares, es la opinión de una diputada, de Orquídea López, perredista, quien pues dice que van a antes de cualquier cosa, bueno, pues esperar cuál es la decisión final, aunque bueno, pues no creo que haya vuelta de hoja, ya lo es un dictamen, es un decreto que emite la Presidencia de la República. Ayer ya decía la secretaria de Educación que un gran porcentaje de padres de familia en la encuesta que aplicaron, pues está de acuerdo en la restricción del uso de celulares. Entonces, pues, creo que ya no hay vuelta atrás.
3: La integrante de la bancada del PGR en el Congreso tabasqueño, diputada Orquídea López, apuntó que van a
4: queda, a pesar de mostrarse los datos estadísticos, la decisión que tomen las autoridades con los padres de familia en torno al uso de los celulares, ellos y los planteles educativos para evitar problemas posteriores. Indicó que evidentemente ellos como fracción parlamentaria van a esperar cuál es la decisión, los datos oficiales que van a entregar las autoridades, pero evidentemente hay que evitar problemas, y esto es lo que comentó la representante popular.
1: Ahí la opinión de la diputada. Vamos a una pausa, ¿no?
2: Una pausa más. Son ya las 2 de la tarde con 31 minutos. Regresamos después de mensajes.

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0: Las 2:32.
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0: Bueno, pues ya estamos de regreso. Oiga, me está compartiendo acá nuestro buen amigo Charlie una foto. ¿Has visto de esas fotos en donde dicen tú no? ¿Quién fue el ingeniero? ¿Quién fue el arquitecto? ¿Quién fue el diseñador que ponen escaleras, por ejemplo, a una pared y no pasa nada? Sí. O cosas así. Bueno, pues hay un municipio en Tabasco. No te voy a decir cuál es.
1: No te voy a decir qué es el... No.
0: No te voy a decir qué es de dónde eres tú.
1: Ay, no me digas.
0: Pero nos manda la foto de una calle, de una vía, pues, una carretera. Me dice que es el tramo Jalpa-Jalupa. No sé si lo ubicas. Y está la calle. Y en la calle, no en la banqueta, en la calle, un poste de energía eléctrica. O sea, en
1: camino,
0: la calle.
1: Camino, se salió
0: de la banqueta. No entiendo a quién se le ocurrió. O sea, o es que hicieron la calle y ya estaba el poste ahí, o qué onda. Pero me dice que no es uno, que son varios. O sea, tú vas en tu carril y te encuentras un poste.
1: Ajá.
0: ¿Qué onda? O sea, ¿cómo puede pasar esto? Pero además no está ni siquiera así pintadito de reflejante abajo, una reatito, a lo mejor, nada. Ahí, impunemente, como si se hubiera bajado la banqueta, el poste. Ahí está, en serio, qué cosas pueden pasar en este estado. Lo vamos a compartir al ratito en la página de Radio Núcleo. Porque sí está, es totalmente incongruente, ¿no? Me dice que son varios, que no es uno solo, ¿no? Son varios. Pero bueno. Entonces, en el tramo Jalpa-Jalupa.
1: Bueno. Casi había bando la que pasa seguido, ¿sí?, por ella. No, a mí no me...
0: No, pues es tu rumbo. Tú, eres, no, tú te vas por otro lado.
1: Estamos en otro, está bastante lejos Jalupa de mi casa. Ajá. Pero ya hay que ir a dar una vuelta.
0: Sí. Nada más cuidado con el poste, no se te vaya otra vez. No va a ser que cuando vayas tú y esté más, ya
1: se haya jalado
0: más para la banqueta, y entonces sí te va a llevar.
1: Broncot.
0: Te va a llevar la tía de las muchachas. ¿Y usted qué dato da Felipe Sánchez Arias? Él es el director del Colegio de Ciencia y Tecnología en Tabasco. Habla de descuido, habla de abandono, habla de falta de atención para personas que se han dedicado a la divulgación científica. Y que este descuido ha hecho, pues, prácticamente que estas personas busquen otro lugar en donde expresarse, o como le llaman, fuga de cerebros, o de plano, pues ya no lo hagan por el abandono. Sin embargo, dice que últimamente, desde hace 2 años, dice, han estado ya realizando algunas actividades para pues evitar que quien tenga el desarrollo científico se vaya por otro lado, y que sobre todo, bueno, le despierte también el interés en las nuevas generaciones.
2: El director general del Colegio de Ciencia y Tecnología de Tabasco, Felipe Sánchez Arias, dio a conocer que el talento para la divulgación científica no ha sido aprovechado de manera correcta o adecuada.

0: dar ese conocimiento y que los proyectos que se iban a otras entidades pues se queden en casa. Escuchemos.
1: Sí, en realidad lo que necesita el talento de Tabasco, si al caso, es ser descubierto, porque en realidad ya existe. De verdad es increíble y extraordinaria la participación que ha tenido nuestros niños y niñas de Tabasco en actividades nacionales e internacionales. Y lo que hemos hecho, siguiendo la instrucción de nuestro gobernador, es identificar a quienes pudieran ser parte de este programa que llamamos nosotros Unidades de Nuevos Talentos. Los identificamos, los organizamos a través de clubes de ciencia y humanidades, que es uno de los programas que hemos impulsado mucho desde el Consejo. Y luego los metemos en una, digamos, trayectoria formativa, que va desde tener una actividad científica en su escuela hasta pasar a una feria regional en donde compiten con jóvenes de los municipios de la región y terminan en la feria estatal, que en este año se va a llevar a cabo el 24 y 25 de noviembre, en donde finalmente, después de cursar toda esta trayectoria, pues van a ir consolidando sus capacidades que puedan tener en materia de investigación o en materia de exploración, observación y en general de ciencia. Pues al final es que generar este trayecto que permita identificarlos, organizarlos e impulsarlos, pero realmente la presencia de talentos en Tabasco es indiscutible y extraordinario.
0: Para Radio Núcleo, Felipe Rosales.
2: Ahí está el dedo en el renglón, ahí está el señalamiento, ahí está, digo, creo que pues le toca obviamente a él y a muchas más autoridades pues tratar de revertir este rezago y este tema en materia de divulgación científica. Bueno, ahí está el asunto. En la semana que concluye le hemos comentado, desde la semana pasada, el tema de la solicitud de los empresarios, de gente que se dedica al ramo restaurantero, comercial, sobre todo para que les permitan ampliar el horario de atención a clientes, sobre todo en la venta de bebidas embriagantes. La idea original era que les permitieran esto en este último trimestre del año, ¿no? Aprovechar pues las fiestas del ¿cómo es? ¿Juagolín? ¿Del qué?
3: Juagolín.
2: De ese. Lo Día de Muertos y pues, obviamente posadas y todo este rollo. La secretaria de Turismo y Desarrollo Económico dijo que la idea la iban a analizar, que no le parecía mala, que seguramente se les iba a autorizar, pero ya les dieron la mano y ahora ya se tomaron el pie. No, dice
3: Pues ya aprovechando.
2: Ya aprovechando, ¿no? Ya que andan de buena ondita, pues dice, sí lo queremos, pero no nada más para esta temporada, sino que ya se quede más para siempre, dijera el Choco. No sé, pues bueno, Raúl Priego dice que quieren ampliación de horario ya para siempre.
4: El presidente del Consejo Coordinador Oficial de Tabasco, Raúl de Montego, confirmó que la petición que se le está realizando a las autoridades estatales no solamente durante un inauguro en la mesa de acuerdo por esta temporada, sino que esta sea permanente, eso sí, con una excelente estrategia de seguridad. Apuntó que se basa en los datos estadísticos que han presentado las propias autoridades, en donde ha disminuido los casos delictivos, por lo cual para ello el sector comercio, establecimiento, hotelero, regresar al horario de hasta las 3 de la mañana sería altamente satisfactorio en todos los aspectos, y esto indicó.
2: Bueno, pues ahí la información, y digo, pues la lógica de Raúl Guzmán Priego no está equivocada, ¿no? Dice, restringieron el horario,

0: por los temas de inseguridad. Dan cifras y dicen, ya bajó la inseguridad.
1: Pues ahí está, pues ya podemos chambear tranquilamente.
0: Ya podemos chambear tranquilamente, ¿no? Pues su lógica tiene lógica su lógica.
1: Sí.
0: A ver, bueno, finalmente será decisión de las autoridades. 2:45.
1: Hacemos una pausa más, ¿sí? Regresamos, tenemos todavía más información y más temas.

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0: La

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4: El grave problema de la erosión costera que ha provocado la pérdida de playas en distintos puntos del estado ha obligado a las autoridades a trabajar en acciones de adaptación ante los efectos del cambio climático, por lo que ya no se trata de prevenir, sino de desarrollar medidas urgentes que permitan a las comunidades acoplarse a una realidad que ya está presente. A nivel nacional, Tabasco es un ejemplo de las entidades que presentan afectaciones importantes en sus costas. La estrategia planteada por las autoridades considera manglares y dunas como barreras naturales para incrementar la capacidad de protección de las costas frente a fenómenos meteorológicos. Estos ecosistemas contribuirían a proteger el litoral ante el impacto de huracanes y otros fenómenos naturales. En la comunidad del Bosque, en Centla, el avance del mar modificó el territorio y obligó a sus habitantes a abandonar parte de la zona que durante años ocuparon. En agosto de 2025, mediciones satelitales mostraban un avance del mar de 440 metros en un periodo de 40 años, mientras las últimas viviendas que permanecían en tierra firme continuaban expuestas a la erosión costera. La situación no solo representa una amenaza ambiental, sino que ha alcanzado infraestructura de uso diario de las comunidades costeras. Hasta el siguiente comentario.
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0: aquí nada pasó, dijeran, pues en ese momento las autoridades encargadas del país. Ay, Diosito santo. Bueno, mucho se ha hablado sobre este programa de retiro voluntario que va a poner, digo, no lo han hecho completamente ya, o sea, sí oficial, pero no lo han puesto en práctica porque, como escuchábamos ayer por parte del director del ICET, pues todavía están afinando los detalles en el programa este retiro voluntario. Pero ya le preguntaron, por ejemplo, al secretario general del Sindicato de Trabajadores del Colegio de Bachilleres, Melesio Cornelio Muñoz, su opinión al respecto. No están muy de acuerdo con el programa. Lo que piden ellos es que se respete el resolutivo de la Suprema Corte de Justicia de la Nación en torno precisamente a las modificaciones que se hicieron a la ley de ICET.
1: Ante la propuesta que dio a conocer el director de ICET, que ya existe un programa de retiro o jubilación voluntaria para los afiliados a dicho instituto médico, Melesio Cornelio Muñoz, secretario general del Sindicato de Trabajadores del Colegio de Bachilleres de Tabasco, el SICOBATAP, expuso que en su caso particular y como representante sindical, lo único que están pidiendo es que las autoridades tomen en cuenta el resolutivo emitido por la Suprema Corte de Justicia de la Nación en razón a que se hagan las modificaciones correspondientes a la ley del ICET para que los trabajadores sindicalizados puedan jubilarse al 100%, señalando que dicha propuesta de jubilación voluntaria ya se les había realizado, pero que para ellos es mejor esperar que el Congreso tabasqueño haga las modificaciones mandatadas por la Suprema Corte y así la clase trabajadora sindicalizada pueda jubilarse.
2: Pero los trabajadores que yo represento, nos vamos con el resolutivo que dio la Suprema Corte de Justicia de la Nación. Creo que es el órgano, el máximo órgano de, en materia penal, laboral y lo que sea, es la Suprema Corte de Justicia. Nosotros vamos a esperar. Esa propuesta ya nos las había hecho el gobernador de manera personal a nosotros. Iban a informar el que se quisiera, iban a hacer como una tanda, cuánto ganabas en el año y que iban a proponer cuánto, si tú estabas de acuerdo. Los compañeros, después de 30, 40 años de trabajo, de haber aportado lo mejor de su vida en el centro de trabajo donde están, no están dispuestos. Entonces yo me voy a ir con la postura de los compañeros trabajadores, yo no puedo decidir por otro. Caso mío también, yo me voy a ir por la propuesta de la Suprema Corte. Hemos sido tolerantes porque la situación que vive el país no está fácil, me queda bien claro, pero nosotros solicitamos a través de un escrito ya a la Suprema Corte que se ponga en marcha lo que ellos mandataron al Congreso del Estado de Tabasco.
3: ¿Dice que no van a aceptar ustedes esta propuesta de retiro voluntario?
2: De nosotros no vamos a aceptar, nosotros vamos a ir con la propuesta de la Suprema Corte de Justicia, que ya le mandató al Congreso del Estado que se aplique el octavo transitorio de la Ley de Seguridad Social del Estado de Tabasco.
1: Para Radio Núcleo, Felipe Rosales.
0: Pues no van a aceptar, dice el dirigente, y pues digo, es que es retiro voluntario también. O sea, si no lo quieres aceptar, pues no te retires. No es de a fuerza. Sí. Es retiro voluntario. Tampoco creo yo que como sindicato le podrías decir a un miembro de tu organización, no te retires de esa manera. Uh-huh. No lo hagas.
4: No, pues yo creo que no.
0: No sé, pues ya es decisión del...
4: Yo no puedo hacer retiro voluntario ahorita.
0: Sí, cómo no. A ver qué pasa con todo este asunto. Oiga, hablando de trabajadores, dicen que somos mala paga, pero no, somos buena paga los trabajadores y sobre todo los tabasqueños. En el Fonacot tienen solamente un 5% de rezago en pago de créditos y según la delegada de este organismo, Brenda Jiménez, no se puede catalogar esto como cartera vencida. Y digo, la ventaja de estos organismos es que finalmente el trabajador le prestan, pero el que paga debe de ser el patrón. Es decir, el patrón te descuenta vía nómina y se lo debe demandar al Fonacot. Lo que sí ha pasado es que muchos patrones se les olvida mandárselo al Fonacot. Y cuando ve el trabajador resulta que te oye, tienes un montón de lana, pues ¿cómo es que tu patrón nunca lo mandó?
4: Pues sí.
0: Se han dado casos. O bueno, a veces termina la relación laboral y ahí sí es obligación del trabajador ir a pagar, ¿no? Y quizá por ahí vengan estos pequeños rezagos que, repito, dice la delegada, no se considera cartera vencida.
5: Brenda Jiménez Montera, delegada de Conacot en Tabasco, apuntó que ellos no tienen cartera vencida como tal, en un 5% de tardarse el pago, pero no significa que no se vaya a cumplir. Apuntó que el 100% de los créditos que han otorgado, el 95% se encuentran al dicho pago, ya que la sería nómina y el otro 5% se refiere a una tardanza para realizarlo, derivado que algunos pidieron el trabajo y se dan unos meses para poder recuperarse, y esto es lo que aseguró. Informó para Notinúcleo Luis Sandoval Frade.
0: Somos buena paga, pues. No hay problema en ese sentido. Tú me dices.
4: Fíjate que circuló un poquito más de información, Fer, sobre esta persona que falleció en el centro. Uh-huh. Era un hombre de la tercera edad, presuntamente de origen haitiano. Uh-huh. Y bueno, ya era conocido en la zona porque siempre deambulaba y pedía ayuda en las calles de la zona Luz. Y pues sí, fue localizado hoy, bueno, pues hace rato lo que comentábamos, estaba agonizando, ya después falleció sobre la avenida Francisco y Madero, cerca del Banco del Bienestar que está por ahí. Uh-huh. Ahí,
0: llegando al malecón.
4: Exactamente, ya hay presencia de autoridades en el lugar, quienes realizaron las diligencias correspondientes para determinar las causas del fallecimiento y establecer la identidad del hombre, porque pues obviamente al ser además una persona
0: migrante,
4: migrante, pues va a ser más complicado. De hecho, el cuerpo sigue ahí, o sea, solo lo taparon. Pues en lo que se hacen todas las demás diligencias, pues evite la zona, no sea morboso.
0: No sea morboso, respete. Bueno, 2:59 PM, 1:01 PM. ¿Le parece si vamos a una pausa?
4: Una pausa más y regresamos. Todavía tenemos más información y más temas aquí en Notinúcleo.

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3: Las 3 con un minuto.
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0: Bueno, pues ya estamos de regreso, seguimos oyendo canciones alusivas al 2 de octubre. De repente el micro se me cae, si oye usted un rechinido es que de repente el micro se...
1: No, son los efectos que ya tenemos por el juego.
0: Sí, por el juagolín. Sí, sí. Bueno, oiga, pues hoy, hoy en la colonia La Manga 2, se puso en marcha el programa Centro Más Cerca. Esto es en la unidad deportiva de La Manga 2. Ahí estuvo la presidenta municipal Yolanda Osuna y ahí dijo que el servicio público adquiere un sentido importante cuando está cerca de las personas. Refrendó que su gobierno va a trabajar desde el territorio y no desde el escritorio, escuchando las necesidades de las familias para convertir en respuestas y resultados. Esto pues lo dijo ante pues los vecinos de la zona, delegados municipales de localidades cercanas, vecinas de esta colonia. Este programa representa, dijo, una forma de gobernar basada en la cercanía, la escucha y la atención directa con brigadas que trasladan a las comunidades trámites, servicios y programas municipales.
2: Bueno, me da mucho gusto estar aquí con todo el equipo o una gran parte del equipo del Ayuntamiento de Centro en una jornada más de Centro Más Cerca aquí en La Manga 2, en esta unidad deportiva. Esta es una de las actividades sustantivas de Centro Más Cerca: formalizar las relaciones de pareja que han decidido hacerlo así para dar una certidumbre también jurídica en su relación. Acabamos de dar ahorita el banderazo de salida a unidades que van a venir a trabajar aquí alrededor de la colonia. Servicios municipales como bacheo, atención de fugas de agua, el Bactor para poder desasolvar muchas de las partes que tenemos de drenajes, también las grúas para identificar dónde faltan luminarias. Falta mucho por hacer, lo sabemos, pero hemos invertido y tenemos un trabajo muy importante, por ejemplo, en el suministro del agua potable, en el alumbrado. Aquí mismo en La Manga 2 hicimos obras muy importantes, también entre el año pasado y este 2026, por más de 12 millones de pesos en vialidades, en banquetas, en guarniciones y también en alumbrado. Y por eso el gobierno de Centro, este gobierno de la transformación, hemos venido poniendo al día muchas de esas necesidades que no habían sido atendidas. Y con ustedes y estas acciones, seguimos consolidando a Centro como ese municipio transformador.
0: Pues es parte de lo que dijo la alcaldesa, y pues muchas personas casándose, o sea, más en matrimonios colectivos, alguien diciéndoles, no, no lo hagan, pero bueno. Ya es cosa de cada quien, ¿no? No, bueno, pues hay casanos. Oiga, mire usted, Tabasco ocupa, y esta cifra es también interesante, el lugar número 31 a nivel nacional, de 32, en personas desaparecidas. Esta cifra incluso pues ha disminuido en los últimos meses, en los últimos registros, según el titular de la Comisión Estatal de Búsqueda de Personas, Carlos Zurita Andrade.
3: Ha disminuido la desaparición de personas. Ha habido muy buena relación con Fiscalía en los trabajos que se han venido haciendo y pues tenemos muy buena comunicación y muy buenos trabajos de colaboración.
4: Más o menos en las fichas que ustedes emiten, ¿cuántas sí resultan ser ciertas y cuántas falsas?
3: Ok, un aproximado es decir de 10 personas que nosotros tenemos, por ejemplo, de personas desaparecidas, vienen siendo de 2 a 3.
4: ¿De 2 a 3 las falsas?
3: Sí. No, personas desaparecidas. Sí, muchas veces no son desapariciones en sí, sino son personas que emigran o van a otro lugar y se ausentan, y a veces los familiares no saben o no dan conocimiento, y a veces lo dan como personas desaparecidas. Y pues ahí entramos en lo que es la búsqueda de familiares, y también es un trabajo que nosotros hacemos cuando las personas llegan a pedirnos la colaboración.
0: Pues hay los datos, hay los datos. Hoy hay unas imágenes, la verdad es que las compartió una compañera reportera, María Albert, en sus redes sociales, las vi, dije yo, caray, qué fuerte, y empezaron a circular ya en muchos portales. Una mujer, estaba Alma de la Rosa Flores, haciendo un reporte en vivo en Monterrey, un deslave que había a orilla de la carretera, y mientras reportaba esto, no, ella estaba atrás de un de ese deslave, digamos, se alcanza a ver ella y de espaldas la carretera, el deslave sobre parte de la carretera, y de repente, pues una camioneta pierde el control por ese deslave precisamente. La atropella a ella y al fotógrafo, y ahí está pegada a la carretera. En la carretera está, digamos, pegada a una barda. Es una sí, es una carretera, pero obviamente en una área urbanizada. Y lo que se alcanza a ver es que pues la camioneta la prensa contra la barra. Parece que al camarógrafo también. El reporte es que, bueno, al parecer perdió la vida, y bueno, hay varios comentarios en estas publicaciones que están pues llenando las redes sociales sobre si pues fue un error de ella colocarse ahí. Hay quien decía que pues hay momentos en los que el periodista o el reportero se convierte en la nota, y a veces de manera innecesaria, que pues sí estaba cerca del lugar del deslave, pero que no era necesariamente el lugar más seguro,
1: claro,
0: como se demostró con este accidente. Entonces, la verdad es que ves las imágenes y dices tú, ching, qué fuertes imágenes. Pero bueno,
1: fíjate que estás circulando algo en redes sociales,
0: hablando de redes sociales, ¿no?
1: De que están buscando a los familiares del joven José Alberto Baeza Ramos, que se encuentra en la clínica 46 aquí en Villahermosa. Al parecer es uno de los chicos accidentados.
0: Okay.
1: Ahí en Parrilla, un estudiante de la UT urge dar con el paradero de sus familiares. José Alberto Baeza Ramos, de la UT.
0: De la UT. Se menciona de manera extraoficial de dos estudiantes muertos en este accidente, los otros dos al parecer heridos, y también el la persona que manejaba este, eso es un triciclo, una moto, sí. pero de esas que le adaptan un triciclo, sí, de bicicleta.
1: Vendía helados.
0: Este, y no sé exactamente quién podría decirse que fue el responsable o no, pero pues ahí están los las consecuencias de este lamentable accidente registrado la mañana, mediodía de hoy, ahí en la carretera Villahermosa Teapa. Bueno, estamos esperando ahí el enlace ahorita, pero no sé si podemos adelantarlo de una vez la pausa o lo que tú me digas, Yas Hernández, tú aquí mandas.
1: ¿Ah, sí?
0: Nosotros aquí hacemos lo que tú dices.
1: Nunca me habían dicho eso, de haber sabido. Bueno, como yo mando.
0: Bueno.
1: Ya nos vamos.
0: No, manda corte.
1: Vamos a la pausa, regresamos con más.

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4: Las 3 con 13 minutos.
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4: Las 3 con 15 minutos.
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0: Bueno, pues ya estamos de regreso. Cerramos ahí el segmento musical de este programa con esta rolita. También alusiva al tema, ¿no? También alusiva al 2 de octubre. Oiga, vamos a algo de información nacional. Es Elena Zúñiga quien pues nos tiene ya detalles de la información del panorama nacional. Entre otras cosas, bueno, pues lo que ocurre y que lo platicamos ayer con la zona del Caribe, ¿no? Con 35 millones de toneladas de sargazo en el Caribe mexicano. ¡Wow!
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2: El gobierno de México ha decidido responder con una política de Estado para abordar la problemática del sargazo, que en 2026 se perfila como el año más severo desde que existe el monitoreo satelital. La biomasa flotante frente a las costas mexicanas del Caribe se acercó a 35 millones de toneladas húmedas en mayo, volumen que cuadruplicó los registros de 2025 y equivalió a 27 veces el promedio histórico. Ante ello, la Subsecretaría de Desarrollo Sostenible y Economía Circular propuso una estrategia para aprovechar el alga desde su recolección en mar abierto hasta su aprovechamiento industrial. Al inaugurar la primera feria del Sistema Nacional de Competencias Conocer 2026, el secretario de Educación Pública, Mario Delgado, destacó que entre 2015 y 2025 México redujo de 23 a 19% el porcentaje de jóvenes que no estudian ni trabajan, mientras que la población de 25 a 34 años sin educación media superior disminuyó de 55 a 40% durante el mismo periodo. Explicó que el Sistema Nacional de Competencias Conocer permite reconocer oficialmente los conocimientos y habilidades desarrollados mediante la experiencia laboral, aun cuando las personas no cuenten con un título académico tradicional. En México persisten más de 1.300 concesiones mineras vigentes en áreas naturales protegidas que representan una superficie acumulada de más de 680.270 hectáreas. De acuerdo con asociaciones civiles, la ley de minería vigente prohíbe cualquier actividad de exploración, explotación o beneficio minero en áreas naturales protegidas, por lo que señalan que esas concesiones aún vigentes deberían ser canceladas de inmediato al representar un enorme riesgo para el patrimonio natural del país. Con el inicio de octubre comenzó la pesca de camarón en el Océano Pacífico y el Golfo de México, así como de atunes, langosta y todas las especies de peces en el dique La Primavera en Sinaloa, informó la Secretaría de Agricultura y Desarrollo Rural. A través de la CONAPESCA indicó que se ordenó la actividad extractiva bajo estrictos criterios de sustentabilidad, con el objetivo de generar ingresos de manera responsable, asegurar el abastecimiento de alimentos de alta calidad en los mercados y proteger el equilibrio de los ecosistemas marinos para las futuras generaciones. Hasta aquí este recorrido a través del territorio nacional, informó para Notinúcleo Elena Zúñiga.
0: Bien, ahora vamos, como es costumbre, con Daniel Torres. Daniel Torres también con un recorrido por lo más importante ocurrido en nuestro mundo.
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0: ¡Épale! Vamos, no, vamos con es... Para variar acá nuestro amigo Roger, ya lo cambiando, nuestro amigo Toño nos hace aquí una jugada. Pero bueno, vamos a ver si ahora sí atinamos con ya. Silencio, por favor.
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3: El sur de California se prepara para una ola de calor inusualmente prolongada que comenzará este primer fin de semana de octubre y podría extenderse hasta mediados del mes. El organismo advirtió que el calor intenso podría persistir durante la segunda semana del mes, por lo que el aviso podría ser prorrogado. La humedad del verano también favoreció la presencia de mosquitos y un aumento de casos de virus del Nilo Occidental en el condado de Los Ángeles. Decenas de palestinos llevaron a cabo un funeral masivo en la ciudad de Gaza en memoria de las 105 personas que perdieron la vida el 25 de octubre de 2023 en un bombardeo israelí contra un bloque residencial. La Agencia de Defensa Civil de Gaza recuperó los restos de 105 personas bajo los escombros del bloque residencial. Indicaron que se cree que los restos de más de 7.000 personas siguen atrapados bajo los escombros de las viviendas destruidas durante el conflicto. Cientos de presos de Inglaterra y Gales empezaron a ser liberados de manera anticipada en virtud de un programa diseñado por el gobierno para crear espacios en las cárceles, que hasta ahora estaban casi al máximo de su capacidad. Los delincuentes que cumplen cadena de hasta 19 meses, como los condenados por fraude o violencia doméstica, pueden optar a esta salida anticipada tras haber cumplido un tercio de su pena. más de 600 jóvenes han sido detenidos durante las protestas y bloqueos de institutos en Francia, que han derivado en enfrentamientos con la policía en distintos puntos del país y han provocado la intervención del presidente Emmanuel Macron a su regreso de España. Las protestas comenzaron a gestarse la semana pasada en París y alcanzaron su punto álgido el 29 de septiembre, coincidiendo con las manifestaciones convocadas en todo el país contra los recortes de 58 mil millones de euros previstos en los presupuestos de 2027. La tensión entre Reino Unido y Argentina en la disputa por la soberanía en las Islas Malvinas volvió a crecer en un día en el que el presidente argentino Javier Milei lanzó duras críticas e insultos a su homólogo brasileño Luis Ignacio Lula da Silva, al jefe del gobierno español Pedro Sánchez y a la Organización de las Naciones Unidas. El punto más duro del comunicado británico es la acusación de Londres a Buenos Aires de tomar decisiones que no son actos de compromiso internacional responsable. Hasta aquí este recorrido por el mundo. Para Notinúcleo, Daniel Torres.
0: Bueno, pues, para no salirnos del orden, ahora sí. No, Gerardo Gómez ya también nos trae el reporte de información deportiva. Juega México contra Estados Unidos mañana. Dicen que, pues, en los momios le van más a Estados Unidos que a México.
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4: ¿Qué tal? Qué gusto saludarte. Vámonos con la información deportiva. Arrancamos con el clásico de Norteamérica. Se busca nuevo gigante. Bueno, esto también en el mercado internacional. México y Estados Unidos se van a volver a enfrentar este sábado, pero antes del partido existe una comparación. El valor estimado en sus plantillas. De acuerdo con cifras de Transfer Market, la convocatoria estadounidense alcanza aproximadamente los 264.8 millones de euros, mientras que el combinado azteca suma 224.3 millones de euros. Esa diferencia es de 22.5 millones a favor de Estados Unidos. Eso sí, si se trata de estimaciones de valor de mercado, no necesariamente del precio que tendría cada jugador en una transferencia. Malik Tillman, jugador y mediocampista del Bayer Leverkusen, encabeza la lista con una cotización de 30 millones de euros. Le siguen Chris Richards con 28 millones de euros, Tyler Adams, 25 millones de euros, Serginho Dest, 22 millones de euros, Yunus Musá, 18 millones de euros y Alex Freeman, 10 millones de euros. Para México, Gilberto Mora lidera la convocatoria mexicana con una valoración estimada de 25 millones de euros. Apenas 5 millones por debajo de Tillman. Le sigue Santiago Jiménez, 18 millones de euros. Armando La Hormiga González, 15 millones de euros. Elik Lira con 14 millones de euros. Germán Berterame y Obed Vargas con 12 y 10 millones de euros. Y ya que estamos hablando del partido México contra Estados Unidos, hay buenas noticias para el Tri. Así es, porque Gilberto Mora está de vuelta. Después de las molestias que presentó en el tobillo tras el partido ante Colombia, el juvenil de Xolos entrenó con normalidad junto al resto del plantel durante la práctica de la selección mexicana ayer en el New York Red Bulls. Había terminado con molestias debido a los golpes recibidos en el encuentro ante Colombia. Sin embargo, ayer trabajó al parejo de sus compañeros y participó con normalidad en la preparación del equipo antes de su traslado a Arizona, donde México enfrentará a Estados Unidos. Ahora nos trasladamos al fútbol local y es que Puebla enfrenta un nuevo episodio, pero ahora fuera de las canchas, relacionado con un conflicto legal que involucra al empresario Ricardo Enaine y al grupo encabezado por Ricardo Salinas Pliego. Un juzgado de Puebla ordenó el embargo precautorio de cuentas bancarias, inversiones y otros activos financieros de operadora de escenarios deportivos, empresa filial de TV Azteca vinculada con la administración del equipo de la Liga MX. La medida contempla recursos por 223.6 millones de pesos y forma parte del litigio civil 611/2026, promovido por Enaine contra el consorcio encabezado por Salinas Pliego. Uno de los puntos centrales del conflicto es la marca registrada La Franja Puebla Fútbol, cuyos derechos de propiedad industrial aparecen a nombre de Ricardo Enaine. La demanda sostiene que dicha marca habría sido utilizada de manera ilícita. Este señalamiento forma parte del litigio y está relacionado con la solicitud de embargo precautorio para proteger el patrimonio de la empresa vinculada con la operación del conjunto poblano. Y ahora nos vamos al tema local y es que la selección Chiapas de básquetbol continúa su participación en la Paralimpiada Nacional 2026. Ganó un partido y perdió dos en la segunda jornada de actividad que se desarrolla en Guadalajara, Jalisco. En su primer partido el equipo estatal arrolló 49-8 a Durango. En el segundo cayó 43-24 ante Nuevo León y después ante el Estado de México volvió a caer 34-28. Con estos resultados Chiapas tiene una marca de 3 ganados y 2 perdidos y se va a jugar la vida ante Sinaloa este día. Hasta aquí los deportes. 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
0: Bueno, oiga, pues ya llegó la hora de lo más importante y trascendental en este programa, que es la información de los espectáculos. ¡Wow! Con Jazz Hernández.
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5: Así es, Fer, antes de cerrar con la información del día de hoy, nos vamos con algo de los espectáculos. Y es que, bueno, ya hay nombre para la nueva compañía que surge de la fusión entre Paramount y Warner. ¿Se acuerdan? Que bueno,
0: qué
5: ya
0: chisme,
5: lleva meses todo este rollo. Pues se va a llamar Skydance.
0: Skydance.
5: El director ejecutivo de Paramount, David Ellison, anunció el día de hoy que la nueva entidad que se creará por la fusión de la compañía Warner Bros. Discovery se llamará Skydance. Al unirlas, dice, no estamos reescribiendo la historia, estamos dotando a estos estudios emblemáticos de un motor más potente. Juntos somos Skydance, un hogar que prioriza la creatividad y apuesta por una narrativa audaz y de calidad. Lo expresó esto a través de sus redes sociales, bueno, de la red social de X. De acuerdo con el director ejecutivo de Paramount, con el nombre pretenden otorgar a la compañía resultante una identidad propia, permitiendo al mismo tiempo que las dos compañías sigan ocupando un lugar destacado. Y es que, bueno, dice, ambas poseen identidades propias, legados extraordinarios y marcas que han conectado con el público durante generaciones. En ningún momento quisimos que una nueva identidad corporativa registrara, restara valor, alterara o eclipsara a ninguna de las dos. Y es que, bueno, esto surge después de que una jueza federal en California aprobara esta semana, el miércoles, el acuerdo entre Paramount Skydance y los 12 fiscales generales estatales que se oponían a la compra de Warner Bros. Discovery, en lo que se despejó el último gran obstáculo judicial para cerrar esta operación tras un intenso litigio antimonopolio. Aunque hay muchos artistas enojados, pues ambas partes acordaron resolver la demanda antimonopolio que una docena de fiscales generales liderados por el de California, Rob Bonta, presentaron a finales de julio para impedir la fusión de los dos estudios más grandes de Hollywood. Y es que, pues bueno, ya en Skydance pues vas a tener todo junto. Todo junto, todo lo que podías encontrar en nada más en Paramount o nada más en Warner, pues ahora va a estar en un solo universo. Pues ahí está, o sea, por ejemplo, veo todo lo que era la Harry Potter, todo esto, Discovery, Pluto TV, CNN, en fin, un montón de programas que podías encontrar en una sola plataforma. Pues bueno, ahora pues ya vas a tener las dos en una sola. Oigan, y con esa información nos despedimos. Muchas gracias por habernos acompañado en una edición más de Nuestra Ciudad y de Notinúcleo. Que tenga un excelente fin de semana. Aguas con el agua.
0: Va a llover, pásenla bonito, nos escuchamos el lunes.
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6: Las 3 con 31 minutos.
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4: Las 3 con 36 minutos.
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1: El grave problema de la erosión costera que ha provocado la pérdida de playas en distintos puntos del estado ha obligado a las autoridades a trabajar en acciones de adaptación ante los efectos del cambio climático, por lo que ya no se trata de prevenir, sino de desarrollar medidas urgentes que permitan a las comunidades acoplarse a una realidad que ya está presente. A nivel nacional, Tabasco es un ejemplo de las entidades que presentan afectaciones importantes en sus costas. La estrategia planteada por las autoridades considera manglares y dunas como barreras naturales para incrementar la capacidad de protección de las costas frente a fenómenos meteorológicos. Estos ecosistemas contribuirían a proteger el litoral ante el impacto de huracanes y otros fenómenos naturales. En la comunidad del Bosque, en Centla, el avance del mar modificó el territorio y obligó a sus habitantes a abandonar parte de la zona que durante años ocuparon. En agosto de 2025, mediciones satelitales mostraban un avance del mar de 440 metros en un periodo de 40 años, mientras las últimas viviendas que permanecían en tierra firme continuaban expuestas a la erosión costera. La situación no solo representa una amenaza ambiental, sino que ha alcanzado infraestructura de uso diario de las comunidades costeras. Hasta el siguiente comentario.
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2: Las 3 con 55 minutos.
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3: Las 4 con 3 minutos.
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4: Las 4 con 14 minutos.

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5: Las 4:21.

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2: Las 4 con 32 minutos.
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1: De las canciones que hicieran grandes, en la voz de Don Salomón Prado y de Juan Torres, los tremendos Gavilanes, es La Miel Amarga. Suéltala, compadre.

0: Muchas gracias, ahí quedó la vela marca para todos ustedes.
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3: Las 4:42.

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2: El grave problema de la erosión costera que ha provocado la pérdida de playas en distintos puntos del estado ha obligado a las autoridades a trabajar en acciones de adaptación ante los efectos del cambio climático, por lo que ya no se trata de prevenir, sino de desarrollar medidas urgentes que permitan a las comunidades acoplarse a una realidad que ya está presente. A nivel nacional, Tabasco es un ejemplo de las entidades que presentan afectaciones importantes en sus costas. La estrategia planteada por las autoridades considera manglares y dunas como barreras naturales para incrementar la capacidad de protección de las costas frente a fenómenos meteorológicos. Estos ecosistemas contribuirían a proteger el litoral ante el impacto de huracanes y otros fenómenos naturales. En la comunidad del Bosque, en Centla, el avance del mar modificó el territorio y obligó a sus habitantes a abandonar parte de la zona que durante años ocuparon. En agosto de 2025, mediciones satelitales mostraban un avance del mar de 440 metros en un periodo de 40 años, mientras las últimas viviendas que permanecían en tierra firme continuaban expuestas a la erosión costera. La situación no solo representa una amenaza ambiental, sino que ha alcanzado infraestructura de uso diario de las comunidades costeras. Hasta el siguiente comentario.
1: 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Las 4:54.

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3: Las 5 con un minuto.
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3: Las 5 con 13 minutos.
4: Bueno.
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4: Las 5 con 21 minutos.

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2: Las 5 con 32 minutos.
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5: El grave problema de la erosión costera que ha provocado la pérdida de playas en distintos puntos del estado ha obligado a las autoridades a trabajar en acciones de adaptación ante los efectos del cambio climático, por lo que ya no se trata de prevenir, sino de desarrollar medidas urgentes que permitan a las comunidades acoplarse a una realidad que ya está presente. A nivel nacional, Tabasco es un ejemplo de las entidades que presentan afectaciones importantes en sus costas. La estrategia planteada por las autoridades considera manglares y dunas como barreras naturales para incrementar la capacidad de protección de las costas frente a fenómenos meteorológicos. Estos ecosistemas contribuirían a proteger el litoral ante el impacto de huracanes y otros fenómenos naturales. En la comunidad del Bosque, en Centla, el avance del mar modificó el territorio y obligó a sus habitantes a abandonar parte de la zona que durante años ocuparon. En agosto de 2025, mediciones satelitales mostraban un avance del mar de 440 metros en un periodo de 40 años, mientras las últimas viviendas que permanecían en tierra firme continuaban expuestas a la erosión costera. La situación no solo representa una amenaza ambiental, sino que ha alcanzado infraestructura de uso diario de las comunidades costeras. Hasta el siguiente comentario.
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6: Las 5:56.

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